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0: ¡Y ándale!
1: ¡La ropa se vino al agua!
2: ¿Qué tenemos de la muchacha informativa? Tarde nublada, ahora sí, estaba soleada cuando empezó el programa. A las 4 de la tarde había sol, bastante. Ahorita, a esta hora, ya se está nublando la ciudad y no es que se haya metido el sol, sino que las nubes empiezan a formar.
3: ¿Todavía? No estamos en condiciones de decirlo, pero se lo vamos a adelantar antes de que otro locutor por ahí
2: de Rancho Bicicletero
3: nos lo quieran copiar. ¿Qué? El único programa que empieza de día y termina de noche son los hijos de la noche.
2: Ah, pero todavía no, todavía. Espérate, el mes que entra, güey.
3: El mes que entra ya.
2: Sí, el mes que entra.
3: Ya para las 5:30 está oscuro, ¿ah?
2: A partir de noviembre, sí.
3: Oye, ¿qué está pasando más atrás, güey?
2: Vámonos con la información que tenemos en la buchaca informativa el día de hoy. Y bueno, van 10 muertos, 10. Hijo, y no crean que fue en enfrentamientos en colonias y ese tipo de cosas. Todo esto en el penal de Mazatlán. 10 fallecidos, 9 son reos. Uno era menor de edad, estaba de visita.
3: Es un niño.
2: Estaba de visita ahí. Así lo ha confirmado la Secretaría de Seguridad Pública en el estado. Hay 16 reos lesionados, o sea, heridos de bala. En este ataque, en este enfrentamiento, balazos que hoy, jueves 8 de octubre, se suscitó ahí en el penal del Castillo, así se llama, el penal de Mazatlán. Uh-huh. Y bueno, ya ha trascendido la información de que son 10 los muertos. Fíjate, ni dentro del penal estás seguro cuándo. Se supone que es un lugar que está completamente rodeado, ¿no? Es un lugar que está vigilado 24 horas por los cuatro puntos cardinales de la ciudad. Bueno, pues esta persona que estaba de visita, un gran hombre, esta persona que estaba de visita ahí, este niño lamentablemente resultó herido y murió en esta balacera que pues se está investigando, se está viendo. ¿Cómo inició? Hasta un helicóptero prácticamente tuvo que entrar al penal para disipar las acciones de seguridad que se implementaron ahí a balazos y tratar de ayudar de que esto se terminara, porque fue un infierno lo que se vivió hoy en pleno día de visita ahí en el penal de Mazatlán. El grupo de antimotines de la Guardia Nacional tuvo que entrar y hacer una revisión exhaustiva de todo y cada rincón de este penal. Hay mucha gente que se está manifestando, familiares de los internos ahí en Mazatlán. Creo que tienen hasta cerrada la carretera, ya es que está a la orilla de la carretera.
3: Sí.
2: Ahí. Y está sitiado el lugar, son una gran cantidad de fallecidos y pues estamos esperando información por parte de las autoridades. No hay nombres todavía de las personas que fallecieron, pero o sea, el saldo hasta ahorita es de 10. 9 internos y un menor de edad que estaba de visita.
3: ¿Y 16 heridos?
2: 16 heridos.
3: Algo monstruoso. Bueno, aquí en Culiacán, señores, un hombre fue localizado asesinado con las manos aparentemente amarradas y una cartulina el cual contenía un mensaje, el cual fue dejado sobre su pecho con cinta canela. Esto sucedió en la colonia Emiliano Zapata. Para ser exacto, pasó, ¿sabes dónde pasó? Porque yo pasé por ahí.
2: ¿Dónde?
3: Por la calzada del colegio militar, por donde día y noche los militares transitan de ida y vuelta a una cuadra, a dos cuadras de ahí de la calzada del cuartel general de la novena zona militar.
2: Pues ahí se lo pusieron.
3: Ayer al antier no mataron enfrente
2: en Barrancos, ¿no?
3: Pues hombre, a los únicos que les tenía un poquito de fe a todas las corporaciones eran los militares. ¿Qué pasó, muchachos? Pónganse las pilas, están durmiendo sus laureles. Pues bueno, fíjate que el día de hoy fue asesinada esta persona. No ha sido identificada, sucedió colonia Emiliano Zapata, calzada colegio militar, alrededor de las 15 horas. ¿Qué más tenemos?
2: Con signos de violencia fue localizado el cadáver de una persona el día de hoy a espaldas de la estación central de bomberos en el puro prácticamente centro de la ciudad de Culiacán. Al mediodía de hoy se desconoce la identidad, las características de esta persona, pero solamente se sabe y se dice que a las 12 del día se localizó este cuerpo tirado en el callejón Agustín Lara, y pues está justo detrás de los bomberos aquí en Culiacán.
3: Sí, es el callejoncito Agustín Lara.
2: Uh-huh. El famoso callejoncito.
3: Sí, ese fue otro que también tenía mensaje.
2: Ese fue otra, exactamente. Otra persona que también fue localizada con un mensaje ahí.
3: Ese es el clima de inseguridad, de eso y mucho más. ¿Qué más tienes, compadre? Si no, para cambiar ahora sí para el clima del clima.
2: Estoy buscando la nota de ayer en la tarde noche. Bueno, hay otro por acá. Fue privado de la vida una persona en la colonia Lomas de Guadalupe por justo la avenida 21 de marzo. Allí esto sucedió la tarde noche de ayer. Esta persona no había sido identificada. Se trata de una persona de complexión regular, morena clara, vestía playera a cuadros, color blanco con negro. Y bueno, pues tenía una camisa de color azul abajo. Así bueno, se suscitó esto la tarde noche de ayer.
3: Señores,
2: cambien. No he terminado. Permíteme tantito, por favor, si vas a cambiar de tema. Porque también a balazos fue asesinado una persona de nombre Jorge en la colonia Loma Linda. Esto también. Se llamaba Jorge Luis, tenía 59 años, con domicilio en Colinas del Parque. Esta persona fue ahí asesinada la noche de anoche. Se alertó a las autoridades de este hecho, que en ese lugar había una persona lesionada. Pues sí, llegaron las autoridades, llegaron los paramédicos, frente a una pizzería lo encontraron, pero ya había fallecido esta persona. Pero aún hay más.
3: ¿Cómo?
2: Esto no se acaba.
3: ¿Me tienes asombrado, compadre?
2: Hasta que se acaba, porque también en la tarde de ayer, miércoles, fue localizada una persona en un monte aquí en el sector Tres Ríos. Esta persona fue encontrada asesinada a balazos y pues estaba a espaldas de un conocido hotel aquí en el Tres Ríos. Se llamaba Eduardo, fue identificado, tenía una playera camuflajeada, pantalón de mezclilla y vestía tenis de color negro. No hay más información al respecto, solo que anoche, pero ya hasta aquí me detengo. Tú tienes más.
3: Vamos a cambiar de clima, del clima de inseguridad pasamos al clima meteorológico. ¿Qué te parece, compadre Pichonarillo?
2: ¿A qué va?
3: Sí, ¿eh? Señores, Simón cambia su trayectoria y podría alcanzar la categoría número 4, la tormenta tropical Simón, que se encuentra frente a las costas del Pacífico. El día 10 de octubre pudiera convertirse en un huracán categoría 4. Estamos hablando de un super huracán que Polo le iba a hacer los mandados prácticamente. Esta tormenta tropical Simón modificó su trayectoria y podría intensificarse y convertirse en categoría 4 durante el próximo sábado 10 de octubre, antes de aproximarse a las costas del occidente mexicano, de acuerdo con los pronósticos del Servicio Meteorológico Nacional y del Centro Nacional de Huracanes, la NHC. Bueno, en su actualización del día de hoy por la mañana, el día jueves 8 de octubre, es el día de hoy, la CONAGUA informa que el centro de Simón se localiza a 415 kilómetros al sur, suroeste de Manzanillo y Colima, y 610 kilómetros al sur, sureste de Cabo Corrientes, perteneciente al estado de Jalisco. ¿Es cuánto?
2: Hay que estar al pendientes del movimiento de este ciclón, de este huracán, que es una tormenta tropical en este momento, pero que se va a convertir en las próximas horas en diferentes categorías, el cual apunta, como dice mi compadre, hacia el estado de Sinaloa.
3: Hacia el estado de Sinaloa, exactamente. Hacia Jalisco y Nayarit, compadre.
2: Bueno, hacia Jalisco y Nayarit.
3: Jalisco y Nayarit, y ya vendría tocando de fondo Sinaloa.
2: Son las 5:16 y usted está informado. Quédese, porque hay más de
3: Los Hijos de la Remangada.
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0: la tarde con 23 minutos en Culiacán, Sinaloa, México. Las 5 con 23. Continuamos con más de los Hijos de la Remangada en este jueves 8 de octubre. Y bueno, tenemos visita el día de hoy aquí en la cabina. Nos da mucho gusto tener la oportunidad cuando se tratan de temas tan importantes para la sociedad. Pues nos da muchísimo gusto recibir a los involucrados directamente, llevar a cabo estos programas, en este caso por parte del gobierno del estado, y nos acompaña el doctor José Ángel Espinosa, coordinador del programa de cáncer, prevención del cáncer con cervicuterino y el cáncer de mama. Y este es un tema bien importante, por eso quiero pedirle a nuestro auditorio que ponga mucha atención. Doctor, bienvenido a la cabina.
1: Muchas gracias. ¿Cómo está? Y sobre todo, gracias por la invitación a este espacio. Las personas, hombres y mujeres que ahorita estén ya saliendo de su trabajo y estén camino a su casa, pongan mucha atención.
0: No se bajen todavía.
1: Ajá. Es una información muy importante que ahorita la Secretaría de Salud, a través de diversos programas, estamos llegando. ¿Para qué? Para que tengamos conciencia, para que sepamos más sobre cómo prevenir, cómo detectar a tiempo esta enfermedad que cada vez arrebata más vidas a las mujeres sinaloenses, mujeres en México, y sobre todo a las piezas importantes en cuanto a las cabezas de las casas, ¿no? Las que son actualmente
0: el pilar,
1: las que son laboralmente activas, ¿no?
0: Oiga, doctor, cada año se lleva a cabo una campaña en el mes de octubre, ¿no? Se hacen diferentes tipos de actividades, se hacen diferentes tipos de cosas precisamente para abrirle los ojos a las mujeres, a las familias, para que pues ellas puedan hacer, o ¿cómo le quiero decir? Lo tomen en cuenta, consideren que tienen que obligatoriamente hacerse los exámenes preventivos, ¿no?
1: Es correcto.
0: Y estamos justo empezando el mes.
1: Es correcto, de hecho, este año que hicimos solo diferente. Es una campaña permanente.
0: Ok.
1: Es una campaña que no solamente es un día, que no solamente es un mes, que es una campaña de todo el año.
0: De todo el año.
1: Justamente, este año se hace algo diferente llamado Octubre se viste de rosa, pero también se viste de turquesa. ¿Eso qué quiere decir? Detectamos cáncer de mama, pero también le ponemos atención a cáncer de cuello uterino.
0: Okay.
1: Es muy importante porque todo el mundo, me voy a hacer mastografía, pero se los olvida muchas veces hacer también la parte del cuello uterino, su Papanicolaou, su detección de virus papiloma humano. Entonces, ¿qué hacemos ahora? Aprovechamos que la usuaria acude a la unidad médica y se realiza dos estudios en una sola visita. Entonces, es algo que estamos llegando a más personas, estamos llegando a más usuarias, y justamente hace un momento se los decía, yo agradezco mucho el espacio que nos dan ustedes en la radio. ¿Por qué? Porque con eso más personas conocen, más personas se identifiquen algunos síntomas y nos llegan a nosotros con una detección ya más temprana, que es lo que buscamos. Detección oportuna y tratamiento oportuno.
2: ¿Cuáles son los primeros síntomas que presenta, doctor, una mujer en ambos casos? En ambos casos. Entonces, empezamos con el cáncer de mama.
1: Importante. Dijimos ahorita, hombres y mujeres que están ahorita en la casa, en camino a sus casas, porque también el cáncer de mama le pega a hombres.
2: También.
1: También es correcto. ¿Cómo lo detectamos?
2: Ahora sí me dejó más o menos que al principio.
1: ¿Cuál es la importancia? ¿Qué es lo que tenemos que hacer? Todo empieza en nuestras casas. Con la autoexploración. ¿En qué consiste? ¿Me termino de bañar o me estoy bañando? ¿Me encremo? Empiezo con mi mano derecha, levanto mi mano izquierda y empiezo a detectar, empiezo a tocar la axila. Muy bien, no hay ningún ganglio, no hay ninguna bolita. Me voy al pecho, me voy a la mama. Por fuerita me empiezo a tocar de manera circular hasta llegar al pezón. Llego al pezón, lo aprieto, lo exprimo, no sale nada, todo está bien. ¿Pero qué sucede? Lo mismo va a pasar con tu mano izquierda que va a explorar. Es correcto. ¿Qué sucede? ¿Sabes qué? Me toqué una bolita. Me toqué una bolita en el pecho. Y cuando me apreté el pezón, salió líquido, salió una secreción purulenta. Ahí alerta, hombres y mujeres. Uh-huh. Ahí necesitas una atención especializada porque el cuerpo te está diciendo que ahí hay algo. Ahora, es correcto, ahora dicen, oye, la textura de la piel también, es importante. Uh-huh. ¿Sabes qué? Mi piel se está tornando como cafezosa. La textura se está haciendo más durita, como una piel de naranja.
2: Ah, ok.
1: Eso también te está diciendo tu cuerpo que ahí
2: hay algo.
1: Hay algo.
2: Algo que no debería estar. Atención, ¿no?
1: Ahí necesitas una mastografía, un ultrasonido. Uh-huh. Y tienes que ir a hacértelo. ¿Por qué? Porque eso nos está diciendo que podemos detectar.
2: Lo principal es hacer esta mastografía, ¿no?
1: Es correcto.
2: Pero como dice usted, empieza en la casa.
1: Todo empieza en casa.
2: Oiga, ¿no? Entonces hay casos de hombres también.
1: No es tanto.
3: No es muy común,
2: pero sí hay.
1: Es correcto, sí sucede.
3: Ese sería el primer paso, doctor. Ya lo detecté, híjole. ¿Qué sigue? ¿A dónde voy? ¿Con quién me dirijo?
1: Aquí en Culiacán y en todo Sinaloa, uh-huh, hay médicos radiólogos, hay unidades ya de diagnóstico, está el UNM dedicado. Uh-huh. Los médicos radiólogos van a detectarte, lo van a interpretar y lo van a mandar a otro estudio. Se va a hacer una biopsia y la biopsia te va a decir, ya que la manden a interpretar, que la manden a procesar, si hay un tipo de lesión maligna, benigna, o qué se trata.
2: O como se dice coloquialmente, si es bueno o malo.
1: O es bueno o es malo, exactamente. Benigno. Ahora, el oncólogo es el que te va a marcar la pauta siguiente. Ahora, ¿hay lugares aquí en Sinaloa donde hacen esto? Claro que por supuesto que sí. ¿Dónde? Una Medicam, ahí te van a detectar, te van a diagnosticar.
3: ¿Es parte de ustedes?
1: Es parte de todo. Ahorita vamos a
3: llegar. Es importantísimo que la gente sepa, ¿no?
1: Ahorita vamos a llegar a ese punto también muy importante.
2: Porque luego le echamos la culpa al de no hay dinero.
1: Recuerden ahorita que estamos con la universalización. Ahora, oye, si tienen IMSS, si tienen ISSSTE, ¿puedo yo ir a un hospital general? ¿Puedo ir al UNEM de DICAM? Hacerme mi mastografía. Uh-huh. ¿Puedo ir al centro de salud que está enfrente del Estado de los Tomateros? ¿Hacerme una mastografía? Uh-huh. Claro que sí.
3: Ok.
1: Perfecto. Gratis.
2: Gratis.
1: Ya gratis.
2: Bueno, pero tienes que tener seguro o ISSSTE.
1: No. Aunque tengas seguro, aunque tengas ISSSTE, el servicio de detección por mastografía te lo pueden hacer de manera gratuita.
2: Y si no tienen ninguno,
1: lo también.
2: Es en general.
1: Es universal.
2: Es un derecho universal que tenemos todos los mexicanos.
1: Es correcto. Ahora, ¿y el Papa Nicolau?
2: Papa Nicolau.
1: Es lo mismo.
2: Es lo mismo.
1: Te puedes hacer Papa Nicolau sin ningún problema y sin ningún costo, independientemente de la derechohabiencia que tú tengas. Es lo bueno que tenemos ahorita y es por esa razón también, esa nobleza, que debemos de aprovechar los servicios públicos. Uh-huh. Ahora, oye, ¿y la calidad de los estudios es buena? Justamente lo he platicado y es un logro que se ha hecho. Uh-huh. Antes se hacía uno que se llama Papa Nicolau. El Papa Nicolau, ahí la enfermera te hacía en las mujeres, le hacía las pruebas y todo, pero el error humano te marcaba muchos errores. Sí. Muchas negatividades de que sabes que no funciona porque lo hizo mal la enfermera. ¿Qué sucede? El año pasado, en diciembre, se compraron unos que se llaman citologías en base líquida. Eso es algo muy nuevo, algo innovador que solamente lo hacía Salud Digna y algunos privados. Sí. Ahora lo tenemos nosotros en la Secretaría de Salud. El Secretario de Salud compró muchísimas pruebas para que aquí sí sirva de manera gratuita. Y eso ya no lo procesa una, ya no lo hace una enfermera, no lo procesa ella. Uh-huh. Lo procesa un robot.
2: Órale,
1: está súper bien.
3: Interesante, qué padre, ¿no?
1: Entonces, ya que el robotito te dice, ¿sabes qué? Tienes algo malo. O sea, es que todo se da muy bien, no pasa nada. Eso es una de las grandes ventajas que tenemos ahorita y que por esta razón estamos detectando alguna enfermedad, aunque sea lo más mínimo, y le estamos marcando a los pacientes. Oye, ¿sabes qué? Juanita Pérez, saliste con esto positivo, por favor acudí a tu unidad médica y te hacemos una cita, te agendamos lo más rápido que se pueda. Entonces, estamos aquí tratando de llegar a las personas lo más rápido que se pueda, uh-huh, atenderlas lo más rápido que se pueda, y si tiene algo, darles un tratamiento oportuno también.
3: ¿Y qué costos tiene, doctor, este tipo de tratamientos o este tipo de pruebas?
1: Carísimo. ¿Sabes cuánto cuesta?
3: ¿Cuánto?
1: Nada.
2: Es gratis.
1: Gratuito. Nada. Todo es gratuito. Entonces, ¿qué es lo que tenemos que hacer? Llegar a esas personas, que nos escuchen. Dirán, oye, y en las zonas serranas, en las zonas alejadas de un centro de salud, de una unidad médica, ¿cómo le hacemos a esas personas? Fácil. ya estamos con un programa que se llama Búsqueda Rosa. La Búsqueda Rosa, ¿en qué consiste? Uh-huh. Están allá en Santa Rosalía, lo que ahorita se me viene a la mente, Mocorito. Sí. 2 horas en, tardan en llegar a una unidad médica. ¿Sabes qué? La Secretaría de Salud puso a disposición unas unidades, unas urbans, uh-huh, para que esas urbans llegaran por esas personas, por esas mujeres.
2: Traerlas.
1: Llegar, les dan sus snacks, un aperitivo para que tengan un viaje ameno. La llevan a hacer su estudio, su Papa Nicolau, su mastografía, y la regresan después a su unidad de origen.
2: Oye, eso habla muy bien de la Secretaría de Salud. Eso, o sea, están poniendo todo su empeño en que la gente venga.
1: Eso se está haciendo en todo el estado. Desde Tacapán a Escuinapa, Choix a su unidad médica.
2: O sea, no hay pretexto de traslado, que no tengo para el pasaje, que no tengo para el estudio. Todo es,
1: se está apostando ahorita para que más mujeres lleguen. ¿Por qué? Que no sean las mismas, que no sea la misma que estamos detectando tiempo. No, son, hay que llegar a esas personas aunque nunca han ido. Ahora, eso es para mastografías. Uh-huh. Y si te dijera, Chuchorita, uh-huh, que yo te doy una prueba para que te realices en tu casa,
2: sí,
1: y te detecte el virus del papiloma humano, uh-huh, ¿qué me dirías? Oye, ¿qué te voy a dar? Pero tenemos, de hecho,
2: ese es un examen, ¿no?
1: De hecho, aquí en Sinaloa fuimos nosotros, nos dejaron como prueba piloto para realizar esas pruebas en mujeres. Ya no ocupas otra unidad médica. Si estás alejado, allá en la zona serrana, te llevamos el estudio, te damos un cepillito, uh-huh, tú te lo realizas en la comodidad de tu casa, en tu baño, en tu cuarto, donde quieras. Uh-huh. La mujer no la entrega a la unidad. Y detectamos nosotros el virus de papiloma humano en menos de una semana.
3: Qué buena información, doctor. La verdad, los quiero felicitar porque yo creo que muchísima gente no sabía esto, de lo cual nosotros apenas estamos enterando. ¿Hay alguna edad específicamente como para empezar a hacer ese tipo de estudios, doctor?
1: Mastografía a partir de los 40.
3: Okay.
1: Si tienes algún factor de riesgo, sabes que mi mamá tuvo cáncer.
2: Cáncer de mama.
1: Ajá, ¿sabes qué? Mi mamá tuvo cáncer a los 40 años, ok, tú ya no te vas a hacer la mastografía a los 40, tú te lo vas a hacer antes, exactamente.
2: Sí, pues ya traemos la herencia.
1: Exactamente.
2: Esa es mala herencia.
1: Para detección de virus de papiloma humano, uh-huh, antes era a los 35 años, uh-huh, a partir de ahí, ahora este año es a partir de los 30. Si tienes 30 años, si tú eres una mujer ya con vida sexual activa, la prueba de virus de papiloma humano ya tienes que hacerla. Así es, ya aplica, totalmente gratuita. Rápido, es un método que nada más los privados lo tenían anteriormente. Ya contamos con él, es un método
2: muy
1: exacto. Gratis, acérquense con nosotros a las unidades de salud. Insisto, de norte a sur, desde Choix hasta Tacapán, hasta La Concha. Uh-huh. Ahí estamos presentes en todas las unidades médicas.
2: Oiga, doctor, disculpe que lo interrumpa.
3: Todas las unidades médicas, óigalo, atención, en todas las unidades médicas de todo el estado de Sinaloa. Adelante.
2: Si hay algún caso, que los hay, de alguna persona que no tenga ni seguro, ni ISSSTE, dice usted que pueden ir y se les hace el estudio. ¿Qué pasa en el caso de una persona, por ejemplo, voy a poner un ejemplo de una ama de casa, que va y se hace un estudio, una mastografía, y que por desgracia sale positivo con cáncer de mama? No tiene seguro, no tiene ISSSTE, ¿de qué manera los ayuda? ¿A dónde las mandan estas personas? La Secretaría de Salud.
1: A la Instituto Sinaloense de Cancerología. Está, ahí es donde están los mejores oncólogos del estado.
2: ¿Qué es donde tienen como este láser? ¿Cómo se llama?
1: Ahí les va los aceleradores lineales.
2: Aceleradores, que ya hace días hablamos de eso.
1: El secretario de salud apostó mucho por los aceleradores lineales. ¿Por qué? Porque te dicen, oye, hay que impactar de una manera u otra.
2: De hecho, es el estado que más tiene, ¿no?
1: Exactamente.
2: Para que vea que aquí vienen en sus
1: colegas. No, sí, también. Y es muy bueno, fíjate, que todo el mundo sepa esto. ¿Por qué? Porque tiene que sentir también con esa tranquilidad de que
2: sí,
1: si te enfermas, si te detectamos a tiempo, vamos a tener nosotros, ajá, cómo atenderte, y vamos a buscar la manera de cómo atenderte rápido también. Ahora, Chucho, y te dijiste nada más de que no tengan ningún tipo de derechohabiencia.
2: Sí, sí.
1: Ahora, ¿y si tienes seguro social? Y si tienes ISSSTE, hay unos programas que se llaman apadrinamientos en el Seguro Social.
2: Sí.
1: detecta una paciente que tiene IMSS ordinario, que tiene seguro social, se le manda al doctor del seguro social, él apadrina a esa paciente y agiliza
3: el trámite,
1: todos los
3: trámites y demás.
1: Es correcto, eso es una cosa que esos enlaces, esas ayudas, esos aliados con DIF, con Encausa, con todas las asociaciones que nos puedan ayudar, nos ha ayudado mucho, nos ha apoyado, nos ha fortalecido como programa y como también prevención del cáncer de mama.
2: Qué buena información.
3: Pues bien, doctor, excelente. Si hay alguien que nos esté escuchando ahorita y de repente que se anime a revisar este tipo de estudios, de trámites, ¿hay algún lugar donde se pueda comunicar, doctor, o es directamente la clínica tiene que ir?
1: Pueden ir a la unidad médica, pueden ir a la UNED Medicam. De hecho, le dejo mi teléfono, 6671014744. 6671014744. Soy el doctor José Ángel Espinosa. Mándeme un mensajito, doctor, me quiero hacer estudios. Doctor, nosotros lo que analizamos a donde mejor se puedan atender.
2: No, si nos puede adelantar, por ejemplo, si alguien que nos está. Yo sé que mucha gente nos está escuchando. Y mujeres que ahorita se les prendió el fuego. Ah, caray. ¿Alguna indicación? Por ejemplo, si quieren ir mañana, el lunes, que si tienen algún aseo especial, no
1: si
2: sé.
1: Si quieren ir a hacerse una mastografía, simplemente no lleven desodorante ni talco en su axila.
2: Ah, ok.
1: Para mastografías.
2: ¿El caso de Papá Nicolau?
1: El caso de Papá Nicolau, no necesitan tener relaciones sexuales 48 horas o dos días antes.
2: Dos días antes.
1: No deben estar menstruando tampoco, no deben estar con tratamientos vaginales. Muchas se ponen óvulos, se debe tener. Ni duchas vaginales, muchas se ponen también algún tipo de vinagre
2: para
1: o algo.
2: Para evitarle que se echen dos vueltas.
1: Pues, nada, no se lleven nada.
2: Mastografía, que no haya desodorante ni talco, que vaya crema,
1: ahora
2: bañaditas, pero sin nada.
1: Exactamente, porque a fin de cuentas no queremos que nada se interfiera con la mastografía o con la imagen, ¿no? Y con Papá Nicolau, como ya les dije, sin tratamientos, sin ningún tipo de sangrados, y sobre todo si tienen relaciones, pues tampoco, ¿no? No se puede.
3: Perfecto, doctor, pues qué interesantísimo la verdad, toda la información que nos ha venido a proporcionar platicando con el doctor José Ángel Espinosa. Él es coordinador del programa de cáncer cérvico-uterino y el cáncer de mama del gobierno del estado, y pues doctor, creo que hemos dicho gran parte de la información. ¿Algo que desea agregar?
1: Todo muy bien, de hecho hay un lema que tenemos ahorita, es nuestro eslogan: si tú estás bien, todo está mejor. ¿Por qué? Recordemos que las mujeres son el pilar de nuestras casas.
2: Sí.
1: Y las que son activamente laborales, ni se diga. Si ellas están con alguna enfermedad, si ellas están pasando por alguna situación, los que sufrimos somos los que estamos en casita. Entonces, si tú estás bien, todo está mejor. Octubre también se pinta de turquesa. Hay que detectar dos enfermedades y sobre todo, tengan la confianza de acudir. No tengan ese miedo de que me van a picar, ahí me va a doler la mastografía, el Papá Nicolau.
2: Más doloroso lo que puede venir si uno lo previene ese
1: tiempo.
2: Así
1: es, y otra cosa ya para terminar, el tema también de vacunación.
2: Vacunación
1: contra el VPH. La siguiente semana ya inicia la campaña en adolescentes, niños y niñas menores de 12 o menores de 12 años. Papás, mamás que nos están escuchando, si en su escuela les dicen que van a ir a vacunar, abran las puertas. Siéntanse en confianza de que lo que les van a poner es algo seguro. Y van a prevenir que ya en edad adulta tengan situaciones de alguna lesión por el virus, cáncer cervicouterino, y sobre todo que tengamos esa tranquilidad de que vamos a estar bien.
2: Permitan que los médicos y enfermeras hagan su trabajo.
1: Sí,
2: algo que a futuro, no tengan miedo, es algo que prevenir, a futuro va a prevenir un problema a sus hijas y a sus hijos,
1: ¿verdad? Es correcto.
2: Doctor, qué buena información, lo felicito, la neta.
3: Lo felicitamos, doctor, y nada más una cosa más, repítanos su número de teléfono para que cualquier duda o algo, directo con usted.
1: 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Estoy al pendiente de cualquier situación que se pueda presentar. Entonces, estamos lo más cercano a ustedes posible.
2: El doctor José Ángel Espinosa.
3: Suerte, mi doc, y gracias. Estamos en contacto. Esperamos verlo pronto por aquí.
1: Muchísimas gracias.
3: Las 5 de la tarde, 43. No se vaya. Continuamos. Hay más de Los Hijos de la Remangada.
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0: ya borracho de herencia de grande. Y ya borracho me paseo por tu ventana.
1: Ya borracho se te botea la carrucha.
0: Mañana, güey, porque mañana es viernes de complacencias. Ahorita por lo pronto ya casi estamos en la recta final. ¿Quién más?
2: Hola, hola, muy buenas tardes, Jorge.
0: Hola.
2: Qué bueno escucharte.
0: Gracias.
2: Ayer se te extrañó.
0: ¿Al Chucho?
2: Te perdiste completamente. Ver, pero bueno, está de regreso.
0: María.
2: Saluditos a todos los radioescuchas. Hace mucho que no escuchaba a María.
0: ¿Y vea?
2: Que tenga una bonita tarde, mi gran amigo, chulo, precioso. El pollito, pues, paseándose muy bien.
0: Todavía me extrañas, bien. María.
2: Hasta luego, chao, bye.
0: Todavía me extrañas.
1: Dijo que a mí.
0: Todavía me extrañas, María.
1: Me extraña que siendo araña, y sí, la señora María.
0: No eres la única.
1: ¿De quién es María? ¿De qué María estás hablando? ¿De
0: Mari Preciado?
1: Ah, pensé que no, la señora
0: otra,
1: María.
0: Nada que ver.
3: Dios, Chito, con todo respeto y el cariño que algún día le tuve.
0: Esto es para ti, ¿no? ¿Ok?
1: Escúchalo, claro.
0: Chito.
3: Chito, con todo respeto y el cariño que algún día le tuve.
0: ¿Algún día te tuvo, güey?
1: Y no entiendo por qué, pero bueno.
0: Yo nunca le tuve,
3: pero así verdad, como se ve, me vi, y así como me ve, se verá. Viejos los cerros y reenverdecen. Y echan muchas ramas preciosas y vuelven a echar flor. Y fruto, Chucho.
0: ¿Qué huele? Ya ves, no estás hablando de las mujeres, loco.
1: Y así como usted me ve, viejo los cerros y echan palos. Y este cerró, mire. Ya quisiera el cerro de la campana, mire.
4: El payaso suicida, sí, es cierto. Un día lo miré queriéndose tirar de allí del puente de la primavera.
0: Compadre, mi compadre.
1: Pero esa es otra historia.
0: Compadre, Jorge.
1: Sí, efectivamente, y no lo niego.
0: Unas lacras de esas tienes de compadre.
5: 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En lo más de malas, a todo mundo le echa. Pobrecita.
0: Oye, ¿ya?
1: Ya está bloqueada, mi querido Martín, ya está bloqueada.
0: Vas a ver, ya. Caramelo, ya te oí lo que dijiste de mí.
6: Buenas tardes, tengan ahí, hijo de remangada. ¿A qué caray también que estaba el clima?
0: También hasta que tú mandaste el mensaje.
1: También ya, que estaba el programa hasta que metiste
0: hasta que
1: metiste
0: tu cuchara, sí, ya. Ya, que sigue.
7: Buenas tardes, viejones. Chucho, aquí andamos, Jorge, escuchándolo como todos los días. Saluditos. Qué bueno que bloquearon la caramela.
0: Qué
7: ay, Dios mío, tenía que aguantarle a esa mujer.
0: Bloqueada.
8: Una chiquiteada le hace falta a esa caramela.
0: ¡Oilo! Saludos, hijos de la remangada. Feliz 8 de octubre. Como siempre, cuídense mucho de parte de Miguel. Gracias, Miguelón. Saludos para ti. Dice Francisco que quiere conocer a chicas. Que demos su número. Que quiere conocer mujeres, ahí les va. El número de Francisco.
1: Sí, que fuéramos padrotes, güey.
0: 6674-226199. Repito, quiere conocer amigas. No dice las edades ni nada, pero márquele o mándele un mensaje al 6674-226199. El espacio para encontrar parejas lo tiene Nidia López La Bizcocho en su programa, así que te invito a que te comuniques a buscar a tu media naranja en el show de La Bizcocho. ¿Ah? Hola, mi Jorge, pásame los audios de la cara.
1: No puedo, güey. Pues, ¿pa' qué, carnal? ¿Pa' qué, mi Juanito? ¿Pa' qué, Juanito? Con esto.
0: Con tenerla bloqueada ya basta y sobra. Plebes, póngame el mundo de amor. Por favor, no sean gachos de los Tucanes de Tijuana. Inga, turroña. Ya no da tiempo. De hecho, ya no da tiempo de más. Ya nos vamos. Cuídense mucho. Mañana volvemos en el viernes de complacencias a través de la mejor FM 104.
1: Adiós, les dice mi compadre Jorge Ramos Cabrera del Río de Rarón y del Sajón Abolato, Sinaloa.
0: Adiós, también les dice mi compadre Chucho de la Vara Espinosa.
1: Y que
0: tengan una excelente tarde, un excelente jueves. La invitación para que mañana nos acompañe aquí a través de la mejor FM. Con permiso, buenas tardes. Ya nos vamos.
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0: 2026 aquí en La Revuelta y Media. Es un gusto saludar a todas y a todos en este día de mucho movimiento, de muchas situaciones que se han presentado. Una de las figuras políticas de este país relevantes, si usted quiere, mediáticamente y políticamente venida a menos, pero siempre será un referente, estuvo aquí presentando un libro de Eduardo Ortiz. Y bueno, me refiero a Vicente Fox Quesada, y por supuesto estaremos platicando de esto. Es el segundo y día de la visita pastoral y también de ejercicio del nuncio apostólico, que tiene estas dos responsabilidades. La pastoral es el representante del Vaticano y del Papa en México, en el sentido pastoral, bueno, se supone que principalmente, pero también en la representación diplomática, porque es el equivalente al embajador del Vaticano en México, recordando por supuesto que el Vaticano es un estado-país, que si bien es el más chico del mundo por su superficie territorial, pero es uno de los más económicamente poderosos del mundo, y su fortuna no está calculada. Y usted me diría, pero ¿cómo? No, porque mucho del patrimonio económico del Vaticano tiene que ver con monumentos, tiene que ver con toda la herencia que está ahí en Ciudad del Vaticano, y que bueno, es algo pues que muchas veces no tiene un parámetro medible. Ya no digo más porque si no me excomulgan o no me dan de cenar. Así yo les saludo con mucho gusto, y la saludo con mucho gusto, y saludo con mucho gusto a mi compañera, a mis compañeros de la mesa. Saludo con gusto a la doctora Macarena Millán. Bueno, doctora, qué gusto saludarte. Muy buenas tardes.
1: Muy buenas tardes, Enrique. Con el gusto de saludarte aquí en La Revuelta y Media, al igual que mi compañero Sergio, a Daniel, y por supuesto al amable público que esta tarde nos acompaña. Muy buenas tardes.
0: Doctora, muchas gracias. Saludo también con muchísimo gusto a mi querido amigo Sergio Álvarez. Sergio, qué gusto saludarte. Muy buenas tardes.
2: Muy buenas tardes, Enrique. Qué gusto saludarte. Gusto de compartir la mesa con la Macarena Millán el día de hoy. Daniel, amigo, muy buenas tardes. También saludo al público que nos hace el favor de acompañarnos en esta tarde de Revuelta y Media. Y yo, como pregunta en el aire, ¿cuánto vale la piedad? Aquella que está en la pura entrada del Vaticano a la derecha. Exacto. María con su hijo.
0: Es mucho, mucho de lo que está en la incógnita por el valor cultural, histórico, y bueno, habrá algún jeque o algún hombre de fe que la quisiera comprar, pero que el precio es muy, y es, yo creo que es de las cosas que no podrían vender. Saludo también con muchísimo gusto a mi estimado amigo Daniel Cisneros. Daniel, qué gusto saludarte. Muy buenas tardes.
3: Muy buenas tardes, Enrique. Saludar a todo tu auditorio. Encantado de estar en una revuelta y media más con mis compañeros en la mesa, Sergio, Karina, Jorge los controles. Muy buenas tardes a todos.
0: Gracias, mi estimado Daniel. Y bueno, en los temas que le digo, hoy estuvo Vicente Fox Quesada aquí en Sinaloa, y en ese estilo que no le cambia, que es un estilo que tiene muchos atractivos, dice que es necesario sacar a Morena del gobierno. Y también dice que en Sinaloa debe de ser castigado el gobernador con licencia Rubén Rocha Moya, como diez personas que fueron señaladas por el gobierno de los Estados Unidos. Él estuvo en la presentación del libro Los Locos de la Democracia, que es de la autoría de Eduardo Ortiz, y bueno, en esa interacción que Eduardo ha tenido hoy como presidente del Partido de Acción Nacional en el municipio de Culiacán, y en su interacción, él siendo del grupo político de Heriberto Félix, que bueno, finalmente como conocidos de muchos años, se le incursionó en el PAN, fue candidato, ha sido candidato, ha sido representante popular, pero es de todo ese grupo, o al menos de las principales cabezas de ese grupo, incluido Heriberto, que sí está afiliado al PAN. Heriberto nunca se afilió. Raúl Ibáñez, que es otra de las cabezas de ese grupo, nunca se ha afiliado, aunque no sueltan estar

0: Santa María y todo el mundo. Pero bueno, Eduardo ha hecho trabajos no solamente de militancia, sino también de representación popular, electo por el PAN, pero también ahora está a la cabeza de la directiva municipal del Partido de Acción Nacional. Y bueno, en esos expedientes seguramente tuvo la posibilidad de hacerle la invitación a la presentación de este libro al expresidente de la República. En el mensaje de Fox, un Fox con sombrero, con esa altura impresionante, y que por momentos de su participación en algunos de los eventos donde estuvo, no estuvo parado, lo cual es para mí poco común, pero bueno, él siendo un hombre muy alto y que en su tiempo fue intervenido de la espalda cuando aún era presidente de la República, eventualmente pues ya ese tipo de consecuencias se están presentando en muchos sentidos por temas de la edad. Sin embargo, esa voz tronante de Vicente Fox y esa claridad en el concepto de Morena o contra Morena, que bueno, él acuñó desde que fue presidente de la República, recordar que Vicente Fox intentó desaforar a Andrés Manuel López Obrador, entonces jefe de gobierno de la Ciudad de México, y que esto hubiera impedido que participara en esa elección, que ni lo desaforó y sí participó en la elección. Y bueno, lo demás es historia, una historia que no ha terminado de contarse y que difícilmente podrá tener una conclusión distinta. Vicente Fox hizo, y literal, presidente de la República al IPE del Sagrado Corazón de Jesús Calderón Hinojosa. Y bueno, el resto es la historia de una de las peores administraciones que ha tenido el país, al nivel de que hoy el secretario de seguridad de esa administración está en una cárcel federal de los Estados Unidos. Penosamente, el hombre que tenía la relación más intensa con el gobierno de los Estados Unidos y sus cuerpos de seguridad, hoy está guardado. Y hoy, y hay muchos elementos, al menos desde mi punto de vista, que llevan a la posibilidad que esto se pueda repetir. No me equivoqué con García Luna, y bueno, creo que no me voy a equivocar, a menos que esto siga creciendo en los niveles que está. El mensaje de Fox no es sorprendente, si es contundente, más dicho aquí. Él lo puede decir en muchos lugares que lo ha dicho, en los dos conceptos de Morena en el estado, en los estados o en el país, y de las personas que han sido señaladas por Estados Unidos, pero dicho fuera de Sinaloa, pues no termina por ser tan peligroso, pero dicho aquí, desde mi punto de vista, tiene una dimensión diferente. Tu punto de vista, mi estimada doctora Emma Karina Millán.
1: Vicente Fox Quesada, Enrique, para muchos es un personajazazazo, para muchos jóvenes quizá ahorita, pues, de cuando Fox era Fox hace 26 años, hoy Fox sigue siendo parte de esa historia política de México, un presidente de la República que fue el primer presidente de la República que entró en el año de la transformación, que fue el año de cambio de milenio, el año 2000, donde había muchas expectativas, se hablaba de cambio, de transformación en todos los sentidos, no nada más en el tema político, sino también en el tema del internet, de las nuevas tecnologías, de la información, y entró en una época donde se vendió muy bien esa parte, ¿no? De hacer el cambio. El PRI en ese entonces tenía 71 años en el poder, y es Vicente Fox Quesada quien se puede decir que gana la presidencia de la República contra Francisco Labastida Ochoa, que era, pues ahí que sí pasa a ser en la historia, el primer priista que pierde pues una presidencia de la República. Hay frases muy célebres de Vicente Fox, recuerdo mucho, y si ustedes lo buscan, jóvenes, en la historia política, los adultos sí sabrán de qué estamos hablando, en el que dice hoy, y marcó una agenda. Y no había tantas redes sociales como existen hoy, pero sí había noticieros y se hablaba del hoy, del Vicente Fox, que era pues discursivo, era relajiento, era bravo, era pues con un lenguaje muy común, muy popular. Me acuerdo la frase célebre, ahorita que la diga Sergio con más contundencia, que decía que las tepocatas, alimañas y víboras prietas que iban a salir de los pinos. Y bueno, pues parte de lo que decía Enrique también es el tema de que le tocó intentar o desaforar a López Obrador. Y pues sin duda lo hizo más fuerte, más contundente, tan así es que en los próximos años el presidente saliente Andrés Manuel López Obrador pues quedó victorioso. Y precisamente también ayer veíamos cómo Morena cumple 15 años en el poder. Empezó de menos a más y hoy es un partido que gobierna casi toda la República, casi todos los congresos, que eso lo logró el PRI en muchos años después de una revolución, después de consolidar instituciones, y tardó en formarse. Hoy Morena tiene ese récord, como Fox es el líder del PAN, Andrés Manuel López Obrador es la figura que el Morena logró esta, digamos, territorialidad y logro del poder en muchos estados. Pero por otro lado, hoy vimos a un Vicente Fox que viene, sí, como panista, a presentar un libro que junto con los líderes Eduardo Ortiz y demás hacen un posicionamiento frente a Morena. Incluso como nota nacional se dice, se lee, se comenta que Vicente Fox dice que es momento de sacar a Morena, que hay que hacer una gran alianza, que el PRI y el PAN tiene que ir juntos, invita a Movimiento Ciudadano, pero creo que sin duda es parte del proceso que viene electoral de cara al 2027, y también saca aquí sus frases célebres en cuanto a que llamó a formar esta gran alianza, pero también criticó mucho el tema de inseguridad en Sinaloa y propuso meter toda la carne al asador, que es otra de sus frases célebres, tratando de amarrar y asegurar el triunfo electoral de la oposición. Por otro lado, también hubo reacciones por parte de Morena. El diputado Eligio López Portillo, presidente de la Junta de Coordinación Política, el partido mayoritario en Sinaloa, que es Morena, señala que siga soñando, que está bien, pero que aseguró que Morena tiene larga vida y que ganará en las próximas elecciones. Yo creo que es parte de lo que estamos viendo de cara al proceso electoral del 2027. Son posicionamientos encontrados. Sin duda, ningún partido político quiere perder. Quieren ganar poder, quieren ganar espacios, y esos espacios van a ser desde las gubernaturas de los estados, las senadurías y, en su caso, las diputaciones federales, locales y las presidencias municipales.
0: Muchas gracias, doctora. Tu punto de vista, Sergio Álvarez.
2: Fíjate que, Enrique, que era un momento importante del país, después de 61 años de nacido el movimiento del PAN, el partido político, llega Fox con una energía y un mensaje, aprovechando el enojo. Los vamos a sacar a patadas de los pinos, decía, porque usaba botas, era un hombre de botas. Decía, víboras prietas, no, tepocatas, que significa renacuajos.
1: Tepocatas, alimañas y víboras prietas.
2: Y víboras prietas. A veces decía también otro sandijuelas. Fox trajo un mensaje y trajo el cambio. Recuerdo muy bien que había una canción que cantaba Juan Gabriel que decía,
1: ni temo, ni chente,
2: Francisco será presidente. Va a ser una presidente. Historia. Bueno, hoy nos visita ese personaje porque decía, con todo y Juanga y su cancioncita.
1: Ni perra de ni el pan.
2: Sí.
1: El PRI es el que va a ganar. Y
2: pues al final de cuentas, hoy nos visita un hombre mayor, desde luego, de esto hace 26 años, como bien lo dices, Macarina, hace 20 años dejó la presidencia y había estado alejado. Lo hemos visto activo en estos últimos tiempos. Hoy viene a presentar un libro, pero es una ocasión importante porque se reúnen varios partidos políticos con él. Se reúne Movimiento Ciudadano, se reúne el PRI, se reúne el PAN, se reúnen varios de otros partidos, y a esta reunión a escuchar el mensaje que hoy lo da sentado, y incluso la voz ya no le truena, ya no es la voz de Vicente Fox, pero al final de cuentas es ese Vicente que le dio esperanza en aquel entonces a un país que traía 71 años de hegemonía en un partido que tenía el país controlado completamente, el presidencialismo en todo su apogeo. El PAN tardó muchos años para llegar, y hoy viene este individuo al que desafortunadamente, y eso también tengo que decirlo, su último periodo de mandato fue un mandilón, lo mandaba Martita.
1: La Martita.
2: Y no solo eso, hubo muchas críticas de parte de la familia de ellos. De hecho, críticas fuertes en el partido. Sin embargo, y también es bueno reconocerlo, los periodos del panismo fueron periodos de mucha estabilidad económica en el país. Los números económicos, los macros económicos del país tuvieron estabilidad. Hubo factores mejorables como en todos lados. Pero al final inicia una alternativa. Y vienen varios cambios en los que al final la alternativa no se detiene. El PRI hace lo que tenía que hacer el presidente Enrique Peña Nieto, y salen dos películas, Infierno y La Ley de Herodes, que nos reflejan y caricaturizan lo pésimo del régimen, como que nos estaban preparando. Y después pues llega lo que ya conocemos, Morena. Hoy, aprovechando el libro, pues se echan el speech, el palomazo para hablar de los temas políticos, que al final los partidos no tienen otra cosa de qué hablar, porque pues es el momento. Ya Morena nos enseñó que no hay que respetar las vedas, porque las ha roto de la manera más imprudente y más impune que puede ocasionarse. Desde ya arrancó con les cambió de nombre, ya les llama coordinaciones, pero al final ya esto ya está caliente, ya empezó a arrancar. Y entonces no pueden acusar a nadie de que esté haciendo algún acto en el que haga referencia por medio de un personaje u otro de estos temas. Hoy viene, habla, dice y finalmente deja en Culiacán este mensaje que de algún modo estimula y creo que antecede o nos avisa de estas posibles alianzas, porque están rondando los partidos y no creo que hayan ido a tomarse la foto con Vicente Fox.
0: Hay una realidad para mí. Para mí, a esas tepocatas, víboras, prietas que Vicente Fox aludía que iba a sacar de los pinos, alimañas, etcétera, la sacó. Y los herederos de esas alimañas, víboras, prietas, es penoso, penosísimo, que ahí andan sacándose fotos con Fox, el que los pateó. O sea, eso se llama no tener dignidad. Puedes ir. Porque bueno, finalmente no se le puede quitar su condición de expresidente, su condición de que él, cuando fue diputado federal, en aquella manifestación muy dura de la oposición, ese aquel que se puso las orejas de burro, haciendo un símil de lo que en ese tiempo representaba el PRI, y años después mucho eso le ayudó al liderazgo que lo llevó a la presidencia de la República, ante un efectivamente Francisco Labastida que se apoyó en Juan Gabriel y en la famosa "ni temo ni chente, Francisco será presidente". Y así fue la campaña de Labastida, una campaña muy timorata, muy mediocre, muy prepotente, y si algo le faltaba para el último clavo al ataúd, pues eso hizo por término. Fue una campaña impresionantemente desbordada, y bueno, con todo eso, Vicente Fox Quesada. A mí me tocó coordinar la última entrevista que dieron, y más que entrevista, más como sí, de entrevista, porque en la parte final, el último día que se podía hacer campaña, el licenciado Labastida estuvo aquí cerrando campaña, Vicente Fox estuvo en Guanajuato y el ingeniero Cárdenas estuvo en Ciudad de México. Los tres iban a tener una participación en un orden que se habría acordado, donde empezaba el ingeniero Cárdenas, continuaba el licenciado Fox y cerraba Francisco Labastida. Fox le jugó al vivo, hizo como que no se oía, y tuvieron que regresar con el ingeniero Cárdenas, y se tuvieron que hacer unas cosas de producción muy extraordinarias para cumplir con el acuerdo, porque pues, en ese entonces, pues, ¿quién iba a pensar que iba a ganar Fox? Y bueno, finalmente la entrevista se dio, Pero yo recuerdo muchísimo la expresión de La Bastida, el candidato a la presidencia, que le decía a sus 15, 20 paleros que tenía ahí, de muy alto nivel, y le decía: está loco, ¿verdad? Ese tonito tan repugnante que tiene La Bastida. Y en una voz: sí, candidato, sí, sí. Y yo dije: pues sí. Penosamente, pues esa soberbia, ese gatopardismo de la campaña de La Bastida. Y estaban personas como Emilio Gamboa, ¿eh? O sea, no era cualquiera, ¿no? Y otros más o menos de ese pelo. Eso tengo la impresión que fue lo que terminó. Y bueno, esta figura que se hizo Vicente Fox del hoy. El hoy fue en una reunión que se había acordado para hacer un debate entre los tres, el ingeniero Cárdenas, el licenciado La Bastida y el licenciado Vicente Fox Quesada. La Bastida salió con sus... no voy a decir lo que pienso de eso, pero usted me interpretará. Y no. Y Fox dijo: no, hoy, eso marcó la campaña de La Bastida. Uh-huh. Sí. Y eso marcó la estrepitosa derrota del PRI. Por eso, las personas que se han sacado fotos no son unos chavalos, son gente que ya tiene años en ese partido. Independientemente que tengas que hacerla la que de verdad bien que han hecho en alianzas frustradas en el pasado reciente, pues no necesariamente tienes que irte a sacar la foto con la persona que te dijo tepocata, víboras, víbora prieta, y te sacó a patadas de los pinos y de donde fuera. Finalmente esa es la historia. Y bueno, en muchos sentidos, por eso el PRI, entre su presidente y sus figuras destacadas, pues le chafea muy, pero muy feo. Conocemos tu punto de vista, mi estimado Daniel.
3: Es que creo que en política la forma tiene fondo. Creo que esta invitación por parte de Eduardo Ortiz fue meramente un objeto político, que más de la presentación de un libro. Pero decir que el expresidente Vicente Fox Quesada no tiene calidad moral para venir a solicitar cosas aquí, además de lo que tampoco tiene son propuestas, porque a lo único que se refiere él es a sacar a Morena del gobierno, sacar a Morena del poder. Siendo así, creo que él tuvo la oportunidad en su momento, la gente depositó en él una confianza para poder realizar un cambio verdadero después de muchos años que estuvo el PRI en el poder. Y el día de hoy viene a confirmar lo que siempre se había dicho, que son lo mismo, que sería ahora sí que el PRIAN. Más allá de eso, creo que gran parte de todo lo que estamos pasando, lo platicábamos hace un momento con los compañeros, que durante su gestión crecieron estos grupos delictivos que hoy en día están generando un conflicto en la entidad. Pues yo no sé qué realmente espera el expresidente. Yo no sé qué realmente esperen de ese presidente, qué es lo que quiera generar ante esta unidad donde se sacan fotos como si fuera o como si hubiese visto El Salvador de México. Entonces, creo que los 10 pesos que aumentó el salario mínimo de su gestión se viene quedando muy corto con esta nueva administración. Entonces, sería eso, querido Enrique, con el expresidente Vicente Fox Quesada.
1: Pues, si te vas, ¿no?
0: Penosamente, si te vas. Penosamente, el gran problema de narrativa de Morena es que se limitan a eso. Pero no saben, o no quieren saber, o no dicen, que si algo, y lo comentó Sergio de manera muy prudente y atinada, el tema de la estabilidad económica de los 6 años de Vicente Fox fue excepcional, sí. Inclusive con Lipe. Sí. El Lipe también tuvo esa virtud. Hoy sobrevivimos a base de préstamos y estamos por llegar al límite de lo que las calificadoras admiten para que tu futuro de país tenga viabilidad para un préstamo. Un estado, nación, que no genera los recursos necesarios para su gasto corriente, para su gasto en obras, para su gasto a secas, y ahora agrégale la constitucionalidad de los programas, que son muy buenos para la población, pero este gobierno no ha tenido en sus año y dos meses de administración cuatrotetista, morenista o como usted lo quiera decir, la capacidad de generar esos recursos. Y esos recursos, ¿sabe cómo se generan? Con indicadores económicos que generen empleo, que den confianza a la inversión, y es algo que Morena, ni con Andrés Manuel, con todo ese patrimonio que tuvo y que empieza a degradarse entre los escándalos de corrupción de sus hijos y entre los escándalos de lo que usted quiera alrededor de Andrés Manuel, se está perdiendo, y esto le va y le está pegando a nuestro país. Efectivamente, con Vicente Fox, los hijos de la señora Marta Sahagún se vieron involucrados en muchos temas de corrupción, en temas de desarrollo de vivienda, donde ellos iban mano, donde ellos arrebataban, efectivamente. Pero comparado con quién quiere, de los hijos de Andrés Manuel o de los cómplices, o sea, honestamente, el gran problema de Morena y de sus figuras de Morena es que en la narrativa se quedan cortos. Yo le puedo decir nada más 10, le podría decir 40 cosas de lo de Fox, pero no se lo voy a decir porque no soy palero de nadie. Vamos a hacer una pausa comercial y regresamos.
2: Gracias.
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0: Estamos, son las 6:34 PM, regresamos a la revuelta y media y vamos a más temas del día de hoy. La SAR antidrogas de los Estados Unidos, una condición que arriba a los Estados Unidos con la administración de Donald Trump y que ha sido en su posición, si bien no de grandes resultados, sí de enormes declaraciones. Y es, para nosotros y para muchos políticos mexicanos, de alguno o de algunos partidos políticos, la espada de Damocles que puede pronto caerse en la cabeza. Punto. Entonces, el asunto es que ella reitera en una declaración que el tema de seguir grupos delictivos del narcotráfico en México se mantendrá. Los estarán siguiendo hasta atraparlos, acompañados de sus cómplices en la política. Y esta parte final es, para mí, es muy, muy contundente. Incluidos, pudo haber dicho políticos, pudo haber dicho incluidos gobernadores.
2: Sí.
0: Yo tengo días esperando que los gringos ahora sí, para ganar la elección, hagan una condición muy, muy fuerte de incursión o de identificación y aprehensión de algunas figuras de la vida pública de este país. No se ha presentado, o una de dos, o ya ganaron la elección intermedia en el Congreso y en el Senado, o todavía no creen pertinente. Por el día en el que estamos, ya estamos a menos de un mes de esa elección intermedia de los Estados Unidos. Una de las elecciones que ha llevado a Donald Trump a expresiones que no habíamos pensado nunca se podrían decir en un tiempo tan, tan sólido en su regreso a la Casa Blanca y tan estridente en su estancia en la Casa Blanca. Al nivel de que al inicio de este año, en la primera reunión del Partido Republicano con motivo de este proceso electoral, Trump les dice a los republicanos: señores, tenemos que ganar, señores, señores, tenemos que ganar, porque si perdemos la mayoría, nos van a hacer un juicio político al subpresidente. En mensajes como eso han sido no tan explícitos, pero el más reciente mensaje en reuniones del Partido Republicano en Estados Unidos, es permitido que un presidente intervenga en su partido o haga inclusive promoción para candidatos de su partido. Es más, en Estados Unidos un candidato puede hacer todavía propaganda el día de su elección. Y bueno, Trump eso lo conoce muy bien y lo hace mucho. Visita los estados que pueden ser complicados o los que están muy bien, y es un tipo súper intenso. Pero él ya hizo su programa de bienestar, para el próximo, después de la elección de noviembre, él ya anunció que estaría dando a los Estadounidenses, y es un tipo súper intenso. Pero él ya hizo su programa de bienestar para el próximo, después de la elección de noviembre, él ya anunció

0: estaría dando a los estadounidenses un programa de pues apoyo a mayores de 60 años, y este programa ha sido desgranado para otros núcleos poblacionales que seguramente ya Donald Trump tiene identificados, que podrían migrar con esta promesa para votar por el Partido Republicano en las elecciones, como le dicen los norteamericanos, de término medio. Entonces, esa es el nivel de las cosas, y si bien lo de la SAR antidrogas no está precisamente enfocado a una acción específica, sí lo general, y sobre todo lo que le digo de incluso gobernadores, es algo que a muchos ya los debe de tener nerviosos, y eventualmente mañana se hará alguna de las preguntas que hagan los compañeros reporteros en la conferencia mañanera del Pueblo de México. Tu punto de vista, mi estimado Sergio.
1: Pues contundente, Sarah Carter, muy muy contundente, congruente y consistente con los mensajes que el presidente y Marco Rubio han estado lanzando de manera intermitente y permanentemente. Mensajes duros, fuertes. Desde luego, el embajador de Estados Unidos en México, también Ronald, también ha estado insistentemente, más con la pifia que se aventó con lo de Guanajuato, la presidenta, en razón de que acusó de tener un acuerdo para hacer un acuerdo de capacitación en un lugar donde ni siquiera hay academia en este momento. Iban a una ceremonia de poner la primera piedra, invitado el representante, el diplomático del embajador de México, de Estados Unidos en México, fue invitado, como ha sido invitado en muchos lados. Aquí también fue invitado a poner la primera piedra en Moche, en Topolobampo, que terminó en tragedia, se acordarán ustedes, en un zafarrancho que le causó mucha molestia al embajador de Estados Unidos en México. Pues bueno, en esta consistencia las amenazas llegan por todos lados, de todos los colores, en todas las formas: amenazas de aranceles, amenazas de prohibiciones, amenazas del gas, que lo acabamos de comentar hoy en la mañana, y amenazas de persecución intermitente, retiro de visas, denuncias, demandas. Si un día sale una denuncia de uno y otro día sale otra denuncia de otro, lo extraño es que nadie ha ido a tocar la puerta abiertamente, decir: vengo a presentarme porque hay una denuncia en mi contra y quiero que me muestren una prueba. O sea, uno que se atreva a decir: voy a que me muestren una sola prueba, con una prueba me doy porque estoy limpio, pues. Pero no se ha parado para allá, se han refugiado en el fuero algunos, no voy a decir quién insulsa es, pero el tema es: ¿cómo es posible que siga la escalada y que el gobierno federal no haga una separación política clara, contundente de las acusaciones y ponga cuando menos una investigación interna o una defensa, que empiecen a trabajar con la defensa desde México para esclarecer los hechos? Pero no, finalmente en el no hay pruebas, ahí se han sostenido, y no son uno, son muchísimos los que hay, y detenciones. Una ex senadora acaba de ser retenida la semana pasada, siguen habiendo detenciones, cancelaciones de visas, averiguaciones, investigaciones, denuncias, siguen habiendo, y toda esta cantidad de presión, los que lo estamos viviendo realmente somos los de a pie, los que no tenemos culpa de todos los desaseos que se han hecho, desafortunadamente.
0: Efectivamente, es parte de esta penosa realidad. Tu punto de vista, doctora Macarina Millán.
2: En Estados Unidos, Enrique, compañeros de la mesa, han utilizado mucho el tema del narcotráfico, de la delincuencia organizada, previo a los procesos electorales, y sin duda es un tema de combate real, porque el fentanilo, las drogas y demás lo han catalogado incluso como una pandemia en el que se mueren muchos jóvenes. En su momento Trump ha dicho que su compromiso era declarar a la delincuencia organizada como narcoterroristas, y lo dijo y lo hizo. En su momento el presidente Obama fue más mesurado, sí reconoce que es un problema en el que

0: Estados Unidos consume, pero México produce. Sí lo dijo muchas veces, pero habló del Plan Mérida, del apoyo del gobierno, una política pública realmente integral de combate y demás. Ahorita Sarah Carten está hablando, México, te exigimos que haya resultados, reconocemos que la presidenta Claudia Sheinbaum tiene una relación bilateral y hay un compromiso, pero queremos más. Y hace una amenaza directa, casi tú estás nominado. Seas ciudadano, seas dueño de una tiendita, el vendedor, seas gobernante, autoridad, no les importa, vamos a ir por ti, lo dice casi así, viéndolo a los ojos, vamos a ir por ti. ¿Qué dice la presidenta? Nosotros somos el gobierno, nosotros con nuestra soberanía vamos a combatir la delincuencia organizada con nuestras capacidades y no vamos a permitir el intervencionismo y queremos pruebas. Eso lo ha dicho muchas veces la presidenta Claudia Sheinbaum, y el discurso como tal, tanto de demócratas como de republicanos, es precisamente exigir al gobierno de la República Mexicana los resultados. Y hemos visto cómo ha habido un despliegue enorme en la frontera, ha habido un combate increíble contra la delincuencia organizada, ha habido un tema de extradición de muchos buscados, o hay que decir los más buscados por la delincuencia organizada, que han sido extraditados a Estados Unidos como nunca, pero dice Estados Unidos, no es suficiente, queremos más, y vamos contra autoridades, ciudadanos, y quien se nos ponga enfrente para combatir el tema del narcomenudeo, del fentanilo y otras sustancias.
1: Gracias, doctora. Tu punto de vista, Daniel.
2: Pues lo ha dicho la presidenta en reiteradas ocasiones, coordinación, cooperación sí, subordinación no. Creo que hay vías diplomáticas en el cual el Senado ha aprobado las diferentes coordinaciones entre elementos de seguridad. Esa coordinación ha llevado a detenciones importantes, tal y cual como el abatimiento cuando arrestaron a personajes como Almencho. Se ha trabajado de este lado tantos ejemplos como el decomisos históricos de drogas, como la desmantelación de laboratorios. También han arrestado a ciertos alcaldes por corrupción y demás. Creo que la presidenta lo ha dejado muy claro. México es un país soberano, es un país que no es el patio trasero de nadie. Y entonces, con estas declaraciones, creo que la SAR antidrogas de Estados Unidos debería estar, aparte de la colaboración que puede tener con México, pues debería estar un poco más interesada en lo que está pasando de ese lado, de su lado de la frontera, con el tema del control de armas, con el tema del lavado de dinero, de narcotráfico. Entonces, coordinación sí, subordinación no, bien dice la presidenta, querido Enrique.
1: Muchas gracias, Daniel. Finalmente, es una letanía que cada día está más vista, más dicha. Seguramente será parte de lo que se dirá mañana. Pero lo que sí es una realidad es que el gobierno de México, ante estos señalamientos y ante acusaciones que el gobierno de los Estados Unidos sostiene que están en sus expedientes del Departamento de Justicia, del Departamento de Estado y de la DEA, no han hecho que los mecanismos existentes que sí funcionan para, por ejemplo, en estos días se hizo una serie de exhibiciones del trabajo de este comando conjunto de Estados Unidos y de México en una de las instalaciones militares más importantes del país. Inclusive, yo quiero pensar que por el ejército fue invitado uno de los especialistas en temas de narcotráfico, y él hizo trabajo periodístico allá. Es un hombre que entiende mucho, tiene muy buenas relaciones con el ejército, y seguramente vamos a ver piezas informativas sumamente relevantes. En este escenario es una realidad que los gobiernos, al menos sus fuerzas armadas, están muy vinculadas en lo que nos dicen que es procesos de intercambio y de capacitación. Este caso particular que le describo es un caso particular de capacitación en nuestro país, y le repito, en la base militar más grande de México, donde elementos de las Fuerzas Armadas de los Estados Unidos dan procesos de intervención para efectos de temas que tiene que ver con preservación de personas eventualmente responsables de algún delito. El ejército mexicano, y el mejor ejemplo de eso se llama Vicente Fox, en algún momento en el gobierno de Vicente Fox, quien así como hoy la presidenta es su comandanta en jefe, él era su comandante en jefe. En algún momento el entonces comandante en jefe le pidió al ejército que hiciera una intervención en un estado del país, y el ejército le dijo, sí señor presidente, solamente este tipo de directivas es por norma, y usted lo debe saber, deben ser hechas por escrito. Vicente Fox se molestó mucho porque en su condición de comandante él decía que tenían a fuerzas que hacerle caso. Sin embargo, el ejército se supo en su momento blindar y se sabe blindar. Entonces acudieron para hacer esa misma operación con la Marina Armada de México. De ahí en adelante, la Marina Armada de México terminó por ser la corporación, institución preferida del gobierno de Vicente Fox, y con muy buena relación con las autoridades de los Estados Unidos. En muchas aprehensiones de figuras del narcotráfico de nuestro país, la Marina prestó los uniformes para que agentes de los grupos especiales de la DEA intervinieran, y uno fue el famosísimo caso de una figura del narcotráfico, el Barbas, al que fueron a detener y terminaron matándolo allá en el estado de Morelos, en la ciudad de Cuernavaca. Y bueno, la Marina entonces fue muy útil para esos propósitos. Hay que decir que se formó un grupo especial que lo encabezaba un capitán, y era un capitán muy preparado, y lo que yo no lo conocí, pero las personas que intervinieron en señora con él me platicaban mucho la gran capacidad que tenía. Y el señor llegaba, adelante. Órale, había una instrucción muy precisa del gobernador en turno de atenderlos, y se les atendió. Pasó el tiempo, ese grupo especial es el que detuvo a muchísimas personas relevantes, entre ellos las aprehensiones que se hicieron a Joaquín Guzmán, y la última que terminó pues por llevarlo a una cárcel muy cercana a la frontera y que terminó con su extradición. Sin embargo, el titular, el capitán de esa unidad especial, hoy está sujeto a un proceso en los Estados Unidos por delitos que cometió pues en una deslealtad, en un no sé qué, en su posición que tenía. Esa es una historia real. Entonces, desde esa perspectiva, lo demás es lo de menos. Vamos al último tema, y el nuncio apostólico del Vaticano en México se encuentra en Sinaloa desde el martes por la tarde noche. Sin embargo, miércoles y hoy ha desplegado muchas actividades pastorales y reuniones con distintos núcleos de población en esta visita que tiene un ingrediente muy pastoral. Es una visita pastoral, así está identificada, pero también es claro que es una visita para otra parte de la responsabilidad que tiene el nuncio, que tiene que ver con la representación que ostenta en el país como el embajador del Estado Vaticano en México. Y ha dicho en las homilías, es un muy buen pretexto como para hablar de política, que la Iglesia hace muchos años lo hace, y con mensajes que tienen que ver con lo que está pasando no solamente en el país, sino en Sinaloa. Y este híbrido, lo evangélico, pues obviamente que los feligreses están encantados, pero el otro también hay cosas que hay mucho para la reflexión. Tu punto de vista, doctora Emma Karina Mía.
0: Bueno, siempre los sacerdotes, máxime si es el representante del Papa, siempre son hombres mensajeros de paz, traen la consigna de hablar de paz en una situación de violencia en Sinaloa, pero también aprovechan, pues digamos, de alguna manera coloquial el raite para reunirse con empresarios, con la sociedad civil, dar algún mensaje, pues sí, de paz, pero a la vez social y político, que incida en las personas. También habla mucho sobre el tema de familia, de vivir en la cristiandad, de acuerdo al evangelio. Pidió el cese a la violencia, la colaboración de todos, lamentó el tema del derrame de sangre que ha habido aquí en Sinaloa y habla de que pues no hay que perder la esperanza. Él viene a escuchar a las y los sinaloenses, pero sobre todo aquellos que están en dolor, en desamparo, en soledad. Sin duda, este mensajero que manda el Vaticano viene pues a no dejar de ser un tema de esperanza, un tema de que da un plus. Y qué bueno que vengan a Sinaloa, porque lo que necesitamos como Sinaloa es que vengan a apoyar, a dar mensajes de paz. No solamente es el tema económico, sino también sentir el apoyo, el mensaje, la compañía, y máxime en la Iglesia Católica, que sigue prevaleciendo y teniendo una gran influencia en nuestra sociedad sinaloense.
1: Gracias, doctora. Tu punto de vista, mi estimado Daniel, si eres tan gentil.
2: Pues bienvenidos todos, todos son bienvenidos al estado de Sinaloa, más si es el representante del Papa. Creo que son beneficiosas estas visitas, ya que habemos muchos creyentes en la ciudad, y sobre todo por temas en relación a lo que estamos viviendo con el tema de la violencia, con el tema de la inseguridad. Y yo creo que es un aliento para todos los creyentes que recibir ese tipo de visitas. Pero también, como comenta mi compañera Karina, aprovechen el rite para tocar otra clase de temas. Y también es bueno también mencionar que tenemos un marco legal y una constitución que también ampara a las personas de la comunidad, que sean visibilizadas y que tengan ese respeto, sobre todo por el tema de sus derechos y sus garantías individuales. Creo que es muy beneficiosa la visita de estos personajes, sobre todo porque aumentan la fe en la sociedad, y creo que vienen a dar un respiro también y a la gente que realmente se siente cerca pues de este tipo de religiones, vaya.
1: Gracias. Tu punto de vista, Sergio.
3: Spiretti, el Joseph Spiretti, el nuncio apostólico, nombrado en tiempos del Papa Francisco, viene a Sinaloa. Creo que es la primera vez que viene a Sinaloa. Yo no recuerdo que haya estado antes el nuncio apostólico. Y habla de esto, de la paz. Creo que trae un mensaje de consuelo. Su mensaje central es de la paz. También habla de que no queremos la paz de los cementerios. Y que tenemos que acompañar a aquellos que están padeciendo el flagelo de la violencia en Sinaloa. Que los acompañemos, que nos convirtamos en mejores seres humanos, entendiendo la naturaleza del dolor que están viviendo estas personas. Y que desafortunadamente, si no nos ayudamos entre nosotros, no vamos a recibir ninguna ayuda. Por otro lado, es la comunidad la que fortalece en estos momentos, es el trabajo entre nosotros. Este es el mensaje que nos trae Spiretti. Me parece muy interesante, porque no deja de lado entender lo que estamos viviendo en Sinaloa, y es en todo Sinaloa, yo diría que en todo México. Yo diría que este asunto, el mensaje, es una cobija para todos. Porque al final, sea religioso o no, escuchar que alguien entiende lo que estamos viviendo y que una persona trae un mensaje desde Roma para decirnos que son conscientes de lo que estamos pasando y que la mejor manera de salir de esto es juntos, tratando de buscar el consuelo entre nosotros y el apoyo entre nosotros, entendiendo que hay personas que la están pasando mal económicamente y que hay que ver qué hacemos con ellos. Los que puedan más y los que puedan menos, pero criminalizarlos doblemente no es el camino. Ignorarlos, voltearnos para otro lado como si no existiera, es negar en el miedo como mecanismo de defensa, como un mecanismo de sobrevivencia y de necesidad adaptativa. Por tal motivo, celebro que haya visitado a familias sinaloenses, familias religiosas, familias empresarias, que se haya reunido con familias de víctimas, que se haya reunido con personas en varios lugares, porque estuvo en Mochis, estuvo aquí en Culiacán, se reunió en la casa de la cristiandad, ahí por la Ángel Flores y la creo que es la calle Andrade, esa calle, la que está a una cuadra de la catedral. Ahí se reunió y dio su mensaje para un comedor de indigentes. Me parece puntual, me parece un momento importante, pero sobre todo creo que es una gran responsabilidad para replicar lo que este hombre vino a hablar. Levantarnos, yo acabo de leer, acabo de escuchar el vendedor más grande del mundo. Y hay un pasaje donde María se acerca a Jafir, el vendedor, aquel al que Patros le dio el manto rojo para que lo vendiera, y que finalmente se lo entregó a María 30 años antes, cuando estaba naciendo el hijo de María en Belén. Y era un mensaje, y él va a conocer a María en la prosa, en el mensaje. No tiene ni idea el cobijo que le da el corazón cuando uno se centra en las cosas positivas que tiene la vida. De cualquier sentido, sin importar la religión, sin importar lo que pienses, sin importar si te ha pegado o no la violencia, si tienes miedo o no. Escuchar estos mensajes hacen que salga lo mejor de nosotros. Y si no sale lo mejor de nosotros con esto, no va a salir con nada.
1: Efectivamente, mi estimado Sergio, no hay que perder la vista lo que representa el Estado mexicano, el Estado Vaticano. El Estado Vaticano es un Estado país, el más chico del mundo y uno de los más poderosos económicamente. En lo que es la homilía del domingo en el Angelus, desde hace muchos años, y en particular en el papado del Papa Francisco y ahora del Papa León XIV, los temas de los países en guerra son centrales, y el mensaje es muy relevante, sobre todo en las épocas más álgidas. Y bueno, en muchos sentidos, mucho de lo que pasa o lo que no pasa, el Estado Vaticano siempre está de manera muy puntual. Hay que tener mucho cuidado en las personas que están en la vida pública y que tienen un mando en este país, o en este estado, o en este municipio. De manera muy importante, desde mi punto de vista, la gobernadora del estado sostuvo reunión con el nuncio y con el obispo. Hay que decir que el día anterior a la marcha que el obispado tuvo una enorme participación para su cantidad de personas y su condición de todo lo que sucedió positivo, fue presente. Entonces, que el nuncio venga, es que bueno, de alguna manera es una manera de premiar al obispo, y es un hombre con mucha energía. Quedan dos días de mensajes que vamos a estar escuchando. Mañana está una buena parte del día en Guasave y luego termina su visita en Culiacán. La diócesis de Culiacán es de Culiacán hacia el norte, hasta la frontera con Sonora. Entonces yo creo que tendríamos que ser muy reflexivos los que somos seguidores de la religión católica, apostólica y romana, pero también muy reflexivos quienes están en los mandos para ver qué le pueden tomar. Desde mi punto de vista es una visita muy bien planeada, con una agenda muy amplia y que abarca todo, con Dios y con el diablo. Punto y aparte. Ya podemos estar muy contentos y muy felices, porque hoy Batman y el Capitán América tuvieron una reunión, y además puro estilo de los dos, no una lista de acuerdos. Sinaloa, podremos tener la bendición de nuncio, pero ya Batman y Capitán América se reunieron. Y no sé si nos dormimos con tranquilidad. Sergio, muchas gracias, muy buenas tardes.
3: Enrique, muchas gracias al auditorio y gracias, amigos.
1: Mi estimada doctora, gracias, muy buenas tardes.
0: Muy buenas tardes, Enrique, gracias por el espacio que nos das aquí en Revuelta y Media. Buenas tardes, cuídense mucho. Me quedé con la cancioncita, tiki, tiki, tiki, Batman.
1: Mi estimado Daniel, gracias, muy buenas tardes.
2: Muchísimas gracias, Enrique, saludar a todo el auditorio, gracias a los compañeros de la mesa, que tengan buen día.
1: Muchas gracias por el favor de su atención, lo espero mañana a esta misma hora en La Revuelta y Media, por supuesto, y en punto de las 6 de la mañana lo esperamos en Viva la Noticia Matutino, y esperando que termine usted muy bien este jueves. Buenas tardes.
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Son las 7:07.

0: Son las 7 con 24 minutos.
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0: 30 grados centígrados.
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0: Son las 7 con 44 minutos. 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

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Son las 8:03.

0: Son las 8:19.
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0: 29 grados centígrados.
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0: Son las 8:38. 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

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Son las 9:02.

0: Son las 9 con 18 minutos. ¡30 grados centígrados!
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0: Son las 9:38. La memoria de tu carro no se equivoca. 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
0: Son las 10 con 23 minutos. 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
0: 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Son las 10 con 45 minutos.
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Son las 11 con 19 minutos. 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
4: 29 grados centígrados. 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

0: son las 11 con 36 minutos.
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0: 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Son las 11 con 50 minutos.
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0: 28 grados centígrados.
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0: 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Son las 12 con 7 minutos. 28 grados centígrados.
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0: 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Son las 12 con 25 minutos.
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0: 28 grados centígrados.

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0: son las 12:54.
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0: 29 grados centígrados. 104.1. 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

0: es la 1 con un minuto. 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

0: la 1:21. 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
0: 29 grados centígrados.

0: la 1:36. 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
0: 29 grados centígrados. ¿Qué tal nuestro tamaño? 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

la 1:52. 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

Son las 2 con un minuto. 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

0: Son las 2 con 23 minutos. 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
1: Las
0: 28 grados centígrados.

Son las 2:37. 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

Son las 2 con 55 minutos. 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

0: Son las 3 con 4 minutos. 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

0: Son las 3:25. 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
0: 28 grados centígrados.

Son las 3 con 39 minutos. 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

Son las 3:57. 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

0: Son las 4 con un minuto. 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

0: son las 4 con 21 minutos.
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0: 28 grados centígrados.

Son las 4 con 34 minutos. 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La mejor. 27 grados centígrados. 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

4 con 51 minutos. 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

0: Son las 5 con un minuto.
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0: Son las 5 con 22 minutos.
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0: 26 grados centígrados. 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
4: 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Son las 5 con 41 minutos.
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4: 26 grados centígrados.

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1: Hola, ¿qué tal? Muy buenos días, gracias, muchas gracias por estar con nosotros la mañana de este viernes, viernes que es ya día 9 de octubre de 2026, en Viva la Noticia. Es un gusto saludar a todas y a todos en esta mañana que es con una gran sensación de humedad y que se estará potencializando durante el día en el centro, en el norte y en el sur del estado de Sinaloa. En muchos sentidos, lo que está sucediendo en el huracán Simón, que ya tiene esa categoría desde la madrugada de hoy, es que se intensifica ya en esta categoría de huracán. Se prevé que Simón siga intensificándose rápidamente y pueda llegar a ser un huracán de mayor categoría. A las 6 de la mañana, tiempo del centro de México, el Servicio Meteorológico Nacional ubicaba 340 kilómetros al sur de Manzanillo en el estado de Colima y a 515 kilómetros al sur suroeste de Cabo Corrientes en el estado de Jalisco. Estará generando lluvias muy intensas prácticamente en ese sector, en el estado de Jalisco, como en Michoacán, como en Guerrero. Y bueno, en Colima también se esperan lluvias de esos niveles. Y en el pronóstico que se estima tenga este fenómeno meteorológico, estaría arribando a tocar tierra en costas nacionales en el estado de Jalisco, ya como un categoría 4, huracán categoría 4, un intenso huracán sería. Ese es el pronóstico al día de hoy, en estas horas del día, y es un pronóstico que se puede modificar. Una de las valoraciones de pronóstico que se habría tenido es la posibilidad de que estuviese generando algunas consecuencias en el estado de Nayarit y el sur de Sinaloa. Hasta ese momento, estas consecuencias estarían con este pronóstico definidas hacia el norte de Nayarit y el norte de Nayarit y sur de Sinaloa en el día domingo, que se estaría tocando tierra. Sin embargo, lo que suceda de ahí para adelante ya es un pronóstico que en este momento no se tiene, pero de todas maneras estaremos actualizando la información en nuestros espacios informativos y en nuestras redes sociales para que usted tenga todos los elementos necesarios para poder generar todo lo conducente. Así pues, el tiempo, así las enormes posibilidades de lluvia que se van a tener en el estado de Sinaloa y en el estado de Nayarit y en todo el Pacífico mexicano. Así les saludo con gusto y los saludo con gusto y saludo también con mucho gusto a mi estimado amigo y compañero Bernardo Hurtado. Bernardo, qué gusto saludarte. Muy buenos días.
2: Muy buenos días, Enrique, y muy buenos días estén teniendo todos ustedes justamente ya en este viernes 9 de octubre, esperando que con las actividades que tenga para realizar estén saliendo de la mejor manera posible, si es que se están levantando, haciendo ejercicio, yendo en camino a sus trabajos, preparando a los niños de las escuelas, donde ustedes se encuentren, pues quédense con nosotros durante estas horas para que se estén enterando de todo lo que ha estado aconteciendo a su alrededor, en lo largo y en lo ancho del estado, que como ya saben es considerable desde la cuestión de seguridad, en cuestión política, en cuestión social y más, va a poder encontrar aquí con nosotros. Recordándoles, invitándoles a nuestras transmisiones en Facebook Live, así como en YouTube, para que pueda vernos y escucharnos, y va a poder consultar también la información en nuestro portal vivalanoticia.mx, así como en nuestras diversas redes sociales. Actualmente estamos desde los 23 hasta los 27 grados en lo largo y en lo ancho del estado, por lo cual es un buen momento para irnos preparando con las recomendaciones que tienen los especialistas en la salud, como siempre les indicamos en la cuestión de la hidratación, en la cuestión de la protección solar, y pues en lo que corresponde a estas situaciones climáticas es necesario seguir las recomendaciones de las coordinaciones municipales de protección civil, irse preparando en caso de algún tipo de inconveniente, pues ya sabes, siempre es recomendable el tener un kit con toda la documentación, un cambio de ropa, incluso algunos tipos de materiales o instrumentos que puedan serles útiles, y pues en todo sentido estar atentos a los reportes que se estén realizando, la línea de emergencia 911, y pues prevenir en lugar que lamentar, como ya sabe ustedes, aquí en Viva la Noticia, siempre estamos abogando por su bienestar.
1: Efectivamente, es muy importante que usted tenga estas consideraciones en cuenta para los efectos de las circunstancias que se está presentando. Los fenómenos meteorológicos han dado condiciones muy fuertes de oleaje, pero también el subir la marea ha subido de manera muy relevante en todo el sur de Sinaloa, el centro de Sinaloa, el centro norte de Sinaloa y el norte de Sinaloa, y es muy probable que esto se siga presentando durante este fin de semana, y bueno, las autoridades están ahí atentas de auxiliarle, y también usted que tenga la condición de, al ver este tipo de situaciones que le recomienda la autoridad, hacer lo que le recomienda la autoridad. La autoridad se acompaña de elementos del ejército mexicano en el plan DN3, en este caso por el ejército y por la Marina Armada de México, el plan Marina, que en estos momentos se encuentran en plan de prevención. Y bueno, la prevención abarca muchas cosas que una comunidad puede necesitar, y los albergues, retirar a las personas cuando se considera adecuado y dar seguridad a las personas y a los domicilios de las personas en los trayectos a un albergue y en la previsión de su casa, de su domicilio en algún tipo de desalojo. Por eso hay que tener toda la colaboración para preservar nuestra salud y nuestra condición de vida. Así pues, saludo a esta gran cadena radiofónica.

0: de Irahuato, Mocorito, la Sierra de Durango y el histórico Tamazula en el estado de Durango. En Guasave transmitimos por la Qué Buena 88.9 en los municipios del centro norte de Sinaloa, en el municipio de Sinaloa, Angostura, Salvador Alvarado y Mocorito. También transmitimos para Los Mochis en la Qué Buena 90.1, también para el norte del estado en Ahome, El Fuerte y Choix, Juan José Ríos, así también en la Sierra de Chihuahua y el sur de Sonora. Saludamos a las personas que nos ven y nos escuchan a través de nuestras transmisiones en los municipios, en el estado, el país, incluso un poco más allá, en Estados Unidos, particularmente en Miami, Florida, Chicago, Illinois, en el estado de California, en las ciudades de San José, Eureka, Delano, Los Ángeles, en el estado de Arizona, Phoenix, Tucson, Nogales, así como en el estado de Texas, Galveston, Houston, Brownsville, así como en Minnesota, Las Vegas, Nevada y en Ohio. Como siempre, es un gusto que se encuentren con nosotros para que se estén informando y comentarles que para este viernes 9 de octubre la lista onomástica es la siguiente: San Abrán, patriarca, así también San Dionisio de París y compañeros, San Juan Leonardi, San Héctor Valdivielso, así como San Deusdedit de Montecassino, San Domino de Julia, Santa Publia de Antioquía, San Luis Bertrán, San Gisleno de Hainaut, así como San Gúntero de Bretnop, San Bernardo de Rhodes, San Sabino de Bigorre y San Inocencio de la Inmaculada con Canoura y compañeros. Para todas las personas que compartan nombre o bien que rindan culto o tributo a estos santos o beatos, desearles las mejores de las suertes en este día. Y si es que están cumpliendo años, muchas felicidades, pasen en compañía de sus seres queridos, de la manera en la que ustedes decidan hacerlo, que haya buena comida, alguno que otro detalle, pero sobre todo las bendiciones en esta vuelta al sol.
1: Felicidades a todos, saludar al licenciado Abraham Velázquez Iribe en este día de su onomástico, esperando que se la pase muy bien, y saludar a mi hijo Carlos Abraham Gil Calderón en este día de su onomástico. Su mamá le tiene 25 regalos y bueno, pues ya verás, cancharle, que te van a llegar. Saludar a Dionisio Cebreros, un excompañero de Canal 3, un hombre muy buena persona, muy puntual en su actividad. Y bueno, también saludar a mi hermano Héctor Enrique Gil Yausaz en este día de su onomástico, y por supuesto a nuestro compañero Bernardo Hurtado, que no sé si seas Bernardo de Rhodes.
0: Aquí solamente un Bernardo.
1: Lupita dijo que te iba a dar unos obsequios, ya veremos al rato, que
0: los estoy esperando,
1: que será muy prolífica en sus obsequios. Antes de continuar, quiero mandar mi más sentido pésame y de todo el equipo de GPM y Viva la Noticia a la familia Ramos Castelo por el sensible fallecimiento de la bisabuelita de nuestro compañero Jorge Ramos Castelo, que bueno, ella pasó a una mejor vida. Desearles una resignación, que la ayuda de Dios los acompañe en este momento que seguramente debe ser muy difícil. Descanse en paz. Ya los avances de la información, le quiero decir que en la visita a Culiacán como invitado especial de la presentación del libro Los Locos de la Democracia, el expresidente de México, Vicente Fox Quesada, dice: hay que sacar a Morena, y bueno, de Sinaloa especifica. Deben estar en el calabozo, asegura Vicente Fox Quesada. Exfuncionarios sinaloenses durante la presentación de este libro Locos de la Democracia. Llama el nuncio apostólico en Los Mochis a defender los ideales del matrimonio cristiano, la vida según el Evangelio, en este mensaje ya muy, muy pastoral. En la misa oficiada en el Centro de Usos Múltiples allá en Los Mochis, el nuncio apostólico en México, Joseph Spiteri, llamó a ser constructores de paz y romper los círculos de exclusión. Se espera que los agremiados puedan cumplir cabalmente con las prestaciones de sus trabajadores, así lo dice la presidenta Coparmex en Sinaloa. Y bueno, ella advierte, y tiene mucha razón, que es un cierre de año muy, pero muy complicado. Los empresarios de Los Mochis reiteraron su compromiso con la paz en el encuentro con el nuncio apostólico en México en su visita a esa parte de Sinaloa. Hay una disminución de robo de vehículos, y según Javier Yausaz, que yo creo que vive en el limbo, esto generaría una eventual recuperación económica, pues en sus números, en sus historias, Señor Yausá.

0: Usted fue el presidente de Coparmex y qué penoso es que usted esté asumiendo esta aplaudidora posición en la posición que hoy tiene. Vamos a los avances de la información de Mazatlán y el sur de Sinaloa con mi compañero Bernardo Hurtado.
1: Comentarles que la presidenta municipal de Mazatlán, Estrella Palacios Domínguez, presentó su segundo informe de las labores ante el Cabildo de Mazatlán. La violencia fue el principal reclamo de regidores de oposición en el segundo informe de la alcaldesa. Asimismo, afirma el oficial mayor de Mazatlán que la idea de las bicicletas para militares y guardias nacionales fue petición de mandos federales de ambas corporaciones. También el director de Obras Públicas, Martín Gallardo Noriega, dijo que la rehabilitación del nuevo socavón que se abrió este jueves tendrá un costo superior a los 8.7 millones de pesos. Esto y más va a poder encontrar con nosotros en esta ocasión, recordándoles la información policíaca, la información de los deportes, Chismecito Time y Que Viva el Cine. También la entrevista del día de hoy.
0: Esto que dice el oficial mayor, es algo que ya había declarado aquí en Viva la Noticia en una entrevista que le hicimos esta semana a la presidenta municipal. Esto finalmente pues despeja muchas dudas y ya lo demás es lo de menos. Entonces, a la hora de declarar hay que informarse y bueno, preguntar, ¿no? Y bueno, en la entrevista de este día estará con usted y con nosotros la senadora de la República por el Partido Revolucionario Institucional, Paloma Sánchez. Estaremos platicando con ella sobre pues estas nuevas condiciones que ella está poniendo en su actividad política en el estado de Sinaloa y en el país. Son las 6:17, vamos a una pausa comercial. Al retorno de la pausa, nuestra compañera Lupita Solís estará dando el número de WhatsApp y el pensamiento del día, que creo que será uno de los 20 regalos que le dará a mi compañero Bernardo Hurtado. Una pausa y retornamos.
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7: Continuamos con más aquí en Viva la Noticia, siendo las 6:22 a.m. y es momento de pasar con nuestra compañera Lupita Solís, quien nos tiene el número de WhatsApp, así como el pensamiento de este día. Lupita, qué gusto saludarte. Muy buenos días.
8: Hola Bernardo, muy buenos días a ti y a todo el auditorio de Viva la Noticia, un gusto saludarlos ya en esta mañana de viernes 9 de octubre de 2026, arrancando en esta mañana llena de información, invitándolos para que se comunique con nosotros a través de WhatsApp en cabina. Si usted tiene alguna denuncia, algún comentario, algún saludo, lo puede hacer llegar con nosotros. Anote bien el número de WhatsApp 6674-184282, se lo repito, 6674-184282. Por supuesto, saludos a toda la gente que se comunica desde muy temprano con nosotros, que nos mandan sus mensajitos de buenos días. Gracias, gracias por estar pendiente. También nos llega algún reporte que es para JAPAC. Nos dicen que hay una pequeña fuga de agua, esto en la colonia Pemex, por la calle Macario Gagiola. Es lo que nos están reportando entre Luis G. Monzón y Alfonso Gravioto. Así que repetimos, una pequeña fuga de agua en la colonia Pemex, por la calle Macario Gagiola, entre Luis G. Monzón y Alfonso Gravioto. Esas son algunas de las denuncias que nos están llegando. Ahora bien, nos vamos con esta frase para iniciar y arrancar con todo en esta mañana. Hoy haz lo que esté en tus manos, con calma y con fe. Lo que todavía no tienes no significa que nunca lo tendrás. Simplemente aún estás construyendo el camino para llegar a ellos. Que tengan todos una excelente mañana.
7: Muchas gracias, Lupita, por el número de WhatsApp en primera instancia, y pues para todas las personas que nos están escuchando, siempre un gusto que se encuentren con nosotros, qué bueno, y en todo caso, muchas gracias. Asimismo, pues para este reporte, esperemos que las personas que nos estén escuchando de JAPAC puedan atender esta fuga, pues si es necesario, el que se pueda mantener en las óptimas condiciones. Y sobre todo, pues en este pensamiento es muy importante el hecho de disfrutar el camino. Cuando ustedes se sientan que las cosas quizás no avanzan de la mejor manera posible, hay que tener fe justamente en que las cosas van a salir bien, tomarlo con calma, respirar y que en este sentido esperar que salgan las cosas bien, trabajando y no comparándose con los demás, que todos estamos muy a tiempo de poder hacer lo que tengamos que hacer y queramos hacer. Como les comentábamos al inicio de esta edición matutina, estamos desde los 23 hasta los 27 grados actualmente, y yendo directamente a la información del clima, comentarles que actualmente en Ahome se encuentran con 27 grados y una sensación térmica de 31. La humedad está al 91% y el viento a 6 kilómetros por hora. Se espera alcanzar en este viernes los 36 grados. En el fuerte tienen 26 grados y una sensación térmica de 29. La humedad está al 87% y el viento a 3 kilómetros por hora. Se espera alcanzar este día los 38 grados. En Choix tienen 24 grados y una sensación térmica de 26. La humedad está al 78%, el viento a 3 kilómetros por hora y se espera alcanzar en este día los 37 grados. En Guasave tienen 27 grados y una sensación térmica de 31. La humedad está al 89%, el viento a 5 kilómetros por hora y se espera alcanzar para este día los 37 grados. En el caso de Juan José Ríos tienen 27 grados y una sensación térmica de 32. La humedad está al 87%, el viento a 5 kilómetros por hora, y se espera alcanzar este viernes los 37 grados. En el municipio de Sinaloa tienen 26 grados y una sensación térmica de 29. La humedad está al 85%, el viento a 3 kilómetros por hora, y se espera alcanzar este día los 37 grados. Angostura tiene 27 grados y una sensación térmica de 30. La humedad está al 88%, el viento a 5 kilómetros por hora, y esperan alcanzar en este viernes los 36 grados. En Salvador Alvarado tienen 27 grados y una sensación térmica de 31. La humedad está al 88%, el viento a 5 kilómetros por hora, y se espera llegar este viernes a los 37 grados. Para Mocorito tienen 26 grados y una sensación térmica de 29. La humedad está al 87%, el viento a 5 kilómetros por hora, y se espera llegar este día a los 37 grados. Para Badiraguato tienen 24 grados y una sensación térmica de 26. La humedad está al 88% y el viento a 3 kilómetros por hora. Se espera alcanzar este día los 36 grados. En Culiacán tienen 26 grados y una sensación térmica de 30. La humedad está al 89%, el viento a 3 kilómetros por hora, y se espera alcanzar los 36 grados. Para El Dorado tienen 27 grados y una sensación térmica de 31. La humedad al 93%, el viento a 5 kilómetros por hora, y se espera alcanzar los 35 grados este día. En Navolato tienen 27 grados y una sensación térmica de 31. La humedad está al 90%, el viento a 3 kilómetros por hora, y se espera alcanzar este día los 36 grados. En el caso de Cosalá tienen 23 grados y una sensación térmica de 25. La humedad está al 85%, el viento a 3 kilómetros por hora, y se espera alcanzar este día los 34 grados. En Elota tienen 25 grados y una sensación térmica de 27. La humedad está al 90%, el viento a 5 kilómetros por hora, y se espera alcanzar los 34 grados este día. Ya para la zona norte se espera alcanzar entre los 23 hasta los 25 grados, con sensaciones de 25 hasta los 30, y las en cuestión de las humedades entre el 85% y el 98%. Las máximas entre los 33 hasta los 38. Así que ya lo sabe, esta es la información del clima hasta el momento. Estarán muy atentos a los reportes del Servicio Meteorológico Nacional y estarán muy atentos también en Viva la Noticia para las actualizaciones. Por el momento, 6 de la mañana con 28 minutos, vamos a una pausa y volvemos con la entrevista con la senadora Paloma Sánchez.
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21: 6:32 y tenemos más para usted en Viva la Noticia. Y está, como le he comentado, con usted y con nosotros la senadora de la República por Sinaloa del Partido Revolucionario Institucional, Paloma Sánchez. Paloma, qué gusto saludarte, muy buenos días.
22: Muy buenos días, mi querido Enrique, muy contenta de poder estar aquí contigo, con tu gran auditorio, y le vamos a mandar un abrazo y un beso muy fuerte a nuestra querida Mari.
21: Ah, muchas gracias, ella seguramente está muy atenta, y bueno, siempre con una gran empatía contigo, y agradecidos tanto ella como yo por esas flores que le mandaste muy bonitas en este periodo de recuperación que ella tiene. Gracias, como siempre, muy detallista nuestra querida Paloma Sánchez. Y bueno, Paloma, estás en un ejercicio muy, muy relevante desde tu responsabilidad y desde tu posición como opositora al partido en el poder y sus aliados. Y has tomado expedientes muy fuertes en el recuento, en la exposición de las cosas que pasan en Sinaloa. Personas desaparecidas, temas de la ineficaz atención que se le ha dado al tema de seguridad. Aunque ayer el Capitán América y Batman ya dijeron que iban a resolverlo, pues honestamente, pues es una más del Capitán América. Pero la realidad, mi estimada Paloma, esto es algo que yo te veo, y bueno, por la relación que hemos tenido de afecto, hasta miedo me das. Y más ahora, debía empezar por esto, ahora eres madre, has logrado un objetivo que muchas mujeres tienen, y eso no te ha detenido a hacer lo que tú crees que es lo que tienes que hacer.
22: Sí. Y te voy a decir algo. Yo sé que obviamente muchas cosas, y tú, mi querido Enrique, me conociste que yo era soltera, y ahora pues me viste mi etapa de que me casé, no, me embaracé y ahora soy mamá. Obviamente te vuelves, tu manera de pensar es completamente distinta, ¿no? Es cierto todo lo que dicen, en tu cabeza piensa completamente diferente, pero soy la senadora de la República. y estoy en la máxima tribuna y creo que es mi responsabilidad hacerlo. O sea, es mi responsabilidad, es mi compromiso con Sinaloa.

0: imagínate tener ese micrófono tan fuerte sí. y desviarme y hablar de otros temas que no es el tema, porque por más que quisiéramos, porque hay muchas cosas que decir de Sinaloa y lo sabemos, el tema en este momento sí es la violencia que está sufriendo las y los sinaloenses, todas estas pérdidas económicas. Lo hago con un gran compromiso. Muchos me preguntan luego, oye Paloma, ¿tienes miedo? Y yo te puedo decir esto, que pues antes como todo sinaloense tienes miedo, pero creo que en este momento estoy obviamente preocupada, pero siento más coraje y siento mucha impotencia, porque al final estoy en el Senado de la República y pues haces leyes, ¿no? Alzas la voz, usas estos espacios para alzar, para declarar, como lo hemos hecho desde el primer día, pero quisieras hacer mucho más.
1: Claro.
0: Mucho, mucho más, claro. O sea, pero pues no traigo un ejército, ¿no? En la bolsa para... O ahora, como dices, el Capitán América y Superman y Batman, pues tampoco traes la Mujer Maravilla, ¿no? O sea, traes tu voz, traes ese sentir, porque también, como te dices, tu forma de pensar como madre cambia todo, pero también, pues no es el Sinaloa que quiero que conozca a mi Mateo.
1: Claro, claro.
0: La verdad es que no. Me duele mucho, o sea, me duele las marchas que me han invitado, que yo voy cuando me invitan, porque entiendo que no hay que politizar, claro, y todas esas, claro, cosas, y tengo mucho respeto para...
1: Muy prudente.
0: Exacto, como si ustedes me invitan, claro que voy a ir y los voy a acompañar. Yo creo que eso te abre todavía más los ojos cuando ves tanto dolor, porque en una marcha ves eso, dolor, ¿no? Sufrimiento.
1: Sin duda.
0: Impotencia, ves... muchas familias que ni siquiera han recibido justicia y ves a muchas madres todavía buscando a sus hijos.
1: En estos escenarios que vive Sinaloa por los tiempos de calendario y que son muy pegados a los tiempos políticos.
0: Claro.
1: Tú ya has manifestado tu interés por ser candidata del PRI a la gubernatura de Sinaloa. Entendiendo que hay algunas otras personas que lo pueden hacer o que lo quieren hacer, entre ellos nuestro diputado federal hoy, o más bien ayer, vestido de Capitán América, Mario Zamora, la propia, para que no haya dudas, pues, para que no haya dudas. Paola Gárate, que pues ha buscado un camino distinto al del PRI, porque ella sabe solamente por qué, y en este momento creo que serían los únicos. Pero bueno, finalmente en la historia de Sinaloa muchos exgobernadores salieron del Senado y tiene una lógica que una persona que está en el Senado, que como bien es una máxima tribuna política de la nación, tenga esa posibilidad, esa proyección y ese interés. Y bueno, tu activismo dentro del PRI, tu posición dentro del PRI te da esa perspectiva que seguramente estás explorando.
0: Sí, digo, la verdad es que desde que hacen estos nombramientos, que ya hace como que 6-7 meses, con el tema de los figuras como defensores, ¿no? Pues, obviamente era una carta de mi partido, lo cual yo agradezco mucho. Agradezco mucho este espacio, agradezco mucho la oportunidad y que mi partido me apoye. Evidentemente, como tú lo sabes, bueno, también está mi compañero Mario. La verdad es que toda esta semana que se ha venido mucho la de Paloma, ya dijo y se destapó, pues me ha parecido como que dije diferente, porque tengo como ya muchos meses como diciendo lo mismo y mi mensaje ha sido como muy claro, que es lo más importante, esperar los tiempos.
1: Claro.
0: Yo sí creo que hay una estrategia ahí como muy adelantada de las elecciones, porque no pareciera que no quisieran que estuviéramos hablando de lo que realmente importa en el estado de Sinaloa y como que desviar la atención, y eso lo único que le conviene pues es a Morena. Hay que esperar los tiempos, pero sobre todo para mí mi prioridad es formar esta gran alianza opositora. Y con esta gran alianza, por ejemplo, mi compañera y amiga Paola, pues se suma como una candidatura al PAN. Y ahí eso es importante aclararlo. Yo creo que yo soy una figura que está presentando el PRI, pero el PAN trae otras figuras. Uh-huh. Ojalá pudiéramos convencer al MC y seguramente tendrán sus figuras. Ojalá podamos convencer al PAS y también van a tener sus figuras. Y ya como una gran alianza, junto con la sociedad civil, que también hay grandes figuras ahí, bueno, pues buscar quién va a ser esa persona que vaya, que tenga esta responsabilidad, ¿no? Que sea la persona más competitiva, con más compromiso y que vaya y que enfrente esta elección, ¿no? Esa es mi prioridad. Me preguntan, ¿estás lista? Claro, claro que estoy lista, ¿no? Desde el momento en que mi partido me tomó en cuenta, por supuesto, ¿no? Sería un gran honor, y sobre todo cuando, pues, desde senadora de la República, como te digo, no tengo las cosas para poder resolver, a diferencia de cuando ya estás en el gobierno. Y cuando a mí me preguntas qué quieres hacer para los sinaloenses, resolver, dar resultados, trabajar, ¿no? Claro. Entonces ahí es cuando se abre una oportunidad. Igual me decían, ¿para qué es el poder? Bueno, el poder es para poder, y para poner orden, y para poderse poner a trabajar. Entonces, obviamente yo estoy lista para eso. Tengo la capacidad, tengo la valentía, como tú ya lo mencionas, tengo el carácter, y sobre todo tengo también, lo digo así, ¿no? O sea, como el corazón para sentir y para saber, porque para ir a esta gran representación se necesita eso. Ayer veíamos en este evento, por ejemplo, del presidente Vicente Fox, que estuvo acá visitándonos, y decía, ¿qué se necesita para salir y dar esta lucha y dar la cara? Oigan, corazón. Y si salimos todos, se puede, ¿no? Sí, claro. Entonces, en esta parte, yo insisto, sigo trabajando en eso, pero para mí, de verdad, vuelvo a insistir, es primero la alianza, porque si se pones desde un principio nombre a esto, ¿me entiendes? El nombre y la cara de algo, pues puede generar, a lo mejor, no, pues mejor no le entro, ¿no? O sabes que a mí no me interesa, o sabes que mejor me espero, a ver, no sé, a decir, señores, aquí lo más importante no es el nombre de una persona, sino el proyecto va a ser Sinaloa. ¿Quién quiere la paz para Sinaloa? Bueno, a todas estas personas hay que sumarlas y hay que ponerse a trabajar. Yo quiero decirte que lo que se defina con la alianza, yo me voy a sumar. Todos los días trabajo, todos los días me esfuerzo para poner mi granito de arena, no sé si es mucho o si es poco, para sumar a esta gran alianza e ir a fuertes a competir este 2027, porque sí, para mí, si me dices, Paloma, ¿qué hacemos? Sí necesitamos un cambio.
1: Un Roxana, que también, Roxana Roberto,
0: ¿también?
1: Que también tiene aspiraciones. Ella, pues, de hecho, hace muchos años lo ha dicho, que ella es muy provalencista, y en esta coyuntura, a pesar de que en algún momento su presidente del partido no lo quería, sí, ella siempre ha dicho esto. Y en alguna entrevista que le hice, y en muchas entrevistas que le he hecho, ella reitera que están tarde. ¿Por qué? Porque Morena, pues, está haciendo una campaña anticipada que nadie lo ve en el INE y en el IES, pero es una realidad. Y bueno, tengo la impresión que ya con la alianza tendrían que estar,
0: claro,
1: pero independientemente de, tendrían que estar empezando a construir que la oposición tenga una plataforma, y si bien hay figuras, hay personas muy respetables, sí también hay mañitas como las del Mario, de que es el más arriba de todos. Ay, por favor, que vaya, que le vea la cara a su abuela. Pero bueno, estas condiciones son propias de un proceso o un momento histórico, o un momento de meses del año en el que entramos. ¿Tú cómo ves esto? ¿Están tarde en el tema ese?
0: Mira, ahí te divides en dos opiniones, y estas son las opiniones que es de la gente, que es lo que debes escuchar. Habrá las personas que te dicen, oye, es que no puede ser que se adelanten tanto los tiempos, es que no están respetando la ley, y es real, ¿no? O sea, es que ve Morena, ¿cómo es posible que ya no la respetan la ley, están en actos anticipados de campaña, ya están haciendo las cosas? Hay opiniones así, y se respetan, y claro, tienen razón. Pero por otro lado, también está la gente que dice, oigan, bueno, pues ya los otros no respetaron la ley, o sea, hagan algo, muévanse, adelanten los tiempos, apúrense. Entonces, también comparto, como lo dice la diputada Roxana, pues en muchas cosas mucha gente puede pensar, nos apuran. Aquí hay que dejarlo claro, o sea, los que se adelantaron los tiempos electorales,
1: sin duda.
0: Es sin duda Morena, ¿no? Ahora, si la misma gente nos dice, oigan, ya, apúrense, bueno, pues hay que apurarnos, ¿no? Eso es una realidad. Si me preguntas de tiempos, como tú mejor lo sabes, mi querido Enrique, tenemos pues hasta en enero para firmar lo de la alianza. Yo también quisiera que fuera pues antes, ¿no? Para organizarte, para que la gente suma, porque hay gente que realmente está esperando, como, a ver, yo le voy a entrar con todo, pero si van en alianza, claro, así, ¿no?
1: Sí, sí, sí.
0: Entonces, en esa parte, la verdad es que el partido, pues, no nos ha dado como que una fecha, no nos ha dicho, oigan, ya tenemos que definir esto, ya no sé qué. Yo lo único que sí, y me da mucho gusto y reconozco, porque no nada más en el estado de Sinaloa, ya están teniendo conversaciones a nivel nacional.
1: Sí, y Alejandro Moreno es el principal impulsor de esto, ¿no?
0: Y ya van muy avanzados, uh-huh, y eso es muy bueno, y ya están en pláticas. Afortunadamente, el dirigente nacional, pues ya lo vemos en un cambio de opinión. Yo reconozco, la verdad es que siempre Roxana y también Wendy han dicho que hay que formar la alianza. Entonces, en lo local nunca ha sido un impedimento, la verdad. Nunca, nunca ha sido un impedimento. Ellas siguen conversando, por ejemplo, en el caso de nosotros, pues con César Emiliano. Entonces yo lo veo que va muy bien, va muy positivo y todo, pero pues sí, ahora sí que en este tipo de decisiones pues ocupamos a los nacionales, pues ya para que nos den luz verde o hagan un gran anuncio o qué onda, ¿no? O sea, ¿cómo va a estar la cosa? Pero sí es, lo tienes muy claro, o sea, sí es un llamado que mucho nos hace la gente. Pues.
1: Para Wendy y para Roxana, el viraje que ha dado el dirigente nacional del PAN les ha sido positivo y optimista. ¿Por qué? Porque ellas ven que en el PAN de Sinaloa hay ese ánimo. Y obviamente, pues siendo Alejandro Moreno el principal impulsor de esto, tanto el dirigente como la secretaria general del PRI lo ven de esa forma. ¿Cómo ves tú al PRI? Que ya tuviste su acompañamiento en una alianza a la posición que hoy tienes. ¿Y cómo ves al PRI con la llegada de un equipo de personas muy priistas? César Emiliano, un hombre joven, muy transparente.
0: Muy.
1: Es un hombre que, voy a decir algo que no debo decir, pero bueno, no lo digo mejor.
0: Ahorita.
1: siendo priista, presidente, es un chavo muy propositivo.
0: Sí.
1: Con mucho ánimo.
0: Claro.
1: Y qué decir de Liliana, que es una mujer excepcional
0: en
1: la
0: mujer.
1: Vida del Partido Revolucionario Institucional. Pero ¿cómo ves este PRI que están ellos desarrollando, trabajando con las bases? Tú en muchas ocasiones cuando se puede los acompañas.
0: Sí.
1: Es elemental que dicen que los del Verde, que son la segunda fuerza electoral del estado, yo
0: nada,
1: digo que vayan y que le vendan piñas a otra persona.
0: Exacto.
1: Pero para mí es claro que la mayoría está en Morena por muchas circunstancias que tienen mucho que ver con los programas, pero sin lugar a dudas la segunda fuerza electoral en Sinaloa se llama Partido Revolucionario Institucional, y hoy creo que de manera más transparente están acercándose con aquellos que quedaron inconformes en las elecciones anteriores por circunstancias de malos manejos del PRI, y creo que los están convenciendo. Es la percepción que a mí me da. ¿Qué es lo que tú ves? Tú eres una mujer muy objetiva.
0: Claro.
1: Y no te vas a dar piola y no le vas a dar al PRI. Ni
0: no. Nada. Primero, ¿cómo te diré? ¿Les gusta o no les gusta? ¿Les duela o no les duela? El PRI es la segunda fuerza en el estado de Sinaloa. ¿Les gusta o no? Entonces, Morena, sus aliados, pueden decir lo que se les dé, lo que se les ocurra, pueden decir misa. Ahí están los números. Y nosotros seguimos siendo la segunda fuerza. En el estado de Sinaloa hay mucho priismo. Hablando de esa objetividad, si me preguntas, amigo, yo también fuera de cámara te voy a decir, ay, hay lugares, hay estados, ¿no? Afuera de Sinaloa, híjole, ¿no? Que no hay nada que hacer, ¿no? O sea, ¿sabes? O sea, hay lugares que digo yo, no, hombre.
1: Sí, claro.
0: No es Sinaloa, o sea, no es el estado de Sinaloa, todo lo contrario, aquí hay mucho priismo, hay grandes priistas, ¿no? Generaciones de priistas, tanto estas generaciones con tanta experiencia como una generación de jóvenes priistas, que ya también han formado y han estado en grandes posiciones. Hay mucho priismo en el estado de Sinaloa. La verdad es que gran parte de esa reactivación se la debemos al presidente César Emiliano y a Liliana Cárdenas. De verdad que trabajan como nadie. Sí, o sea, sí, como nadie de nosotros, día y noche están en todos lados. Tienen un carácter que han generado mucha empatía, han generado mucha... te voy a decir, están haciendo política,
1: sí,
0: ¿no?
1: Sí,
0: que
1: sí.
0: Es lo que hacemos, hacer política. Entonces se han acercado con todos, han ido por los muy enojados, por los medios enojados y también por los que están muy contentos. Yo veo mucho ánimo, yo veo mucha fuerza, yo veo dentro del PRI un gran compromiso donde al priismo le está doliendo lo que pasa en Sinaloa.
2: Sin duda.
0: ¿Sabes? Ya todo. Y yo lo digo así, ¿cuánta falta le hace a Sinaloa el PRI? Porque siempre fuimos un partido que por más que pueden juzgar, jamás se había vivido los tiempos que ahora se están viviendo en un gobierno priista. Perdón, pero aléguenlo, discútanlo, piénsenlo, vean los números, o sea, no hay forma. Entonces, en esa parte, ellos han generado mucha esperanza, han generado mucha unidad, han generado, sobre todo, mucho trabajo, y eso es algo fundamental dentro del partido, porque también hay un gran cosa que luego nos pasa a los priistas, la simulación, ¿no?
2: Sí.
0: Híjole, ¿cuánto, no? ¿Cuántos problemas nos ha causado, no solo en Sinaloa, en todo el país? Y en estos momentos tú vas a hacer un trabajo, están haciendo un trabajo casi casi el de regreso a las bases, el de volver a tocar las puertas, el de verdad ver otra vez a los priistas en las colonias, ver en los seccionales, cuidar a nuestros subcomités. Y esa parte le hago un reconocimiento, por supuesto, a nuestra dirigencia, ¿no? Y a quienes lo están acompañando, ¿no? Por ejemplo, Manuel Osuna, que es el secretario de organización. O sea, gente con mucha experiencia, ¿no?
2: Que tiene mucha experiencia.
0: Mucha experiencia en los sectores, en las organizaciones. Irma Moreno en el OMPRI, Giovanni en el IRH, y así en todos. Pero siempre hay que reconocer a nuestras bases. Siempre, siempre. Ahí está el maravilloso PRI. O sea, ahí está lo hermoso del PRI. El que no vas a una colonia, ayer lo veíamos, y una señora nuestra seccional se aventó un discurso en donde decía, ¿y a qué le tienen miedo? Si el sinaloense nosotros somos, nos atrevemos, ¿quién está encima de nosotros? No hay que tener miedo. Y te digo algo, ese es el mensaje poderoso.
2: Claro.
0: Yo soy una senadora de la República y la gente puede poner en duda. La señora, ¿sabes qué? Cuando me senté a platicar con ella, ni siquiera me habló de ella. Me pidió y me dijo, ayúdeme con una silla de rueda para mi vecina. Eso, ese es el gran valor. Y lo he dicho en muchísimas ocasiones. No es la figura más visible del partido. No es la persona que ya fue mil veces candidato. No es la persona que ya fue muchas veces diputado. La importancia, el valor y la fuerza que tiene nuestro partido son eso, nuestras bases, nuestras subcomités, nuestras seccionales, todas estas personas que han seguido leal al partido. Y también en esa fuerza que estamos otra vez recuperando es, pues, no vamos a negar que muchos se fueron y se enojaron.
2: Claro.
0: Y son los mismos que ahora están regresando dentro de nuestras bases. Dentro de nuestras bases que dicen, Paloma, me engañaron. Pensé que iba a haber un cambio, pero ya me di cuenta que no es verdad, que me mintieron. Y mi calle la está pasando re mal. O sea, ayer estábamos en Barrancos y está... Me decía Irma y Manuel que ya fueron candidatos y me dice, güey, está tan abandonado todo esto. O sea, ¿cómo están las calles? ¿Cómo está de sucio? ¿Cómo...? Bueno... Eso lo siente la gente, y esa es la gente más valiosa dentro de mi partido. Yo voy a hablar siempre maravillosamente del PRI, yo le debo mucho al PRI. Yo a toda esa gente, Enrique, lo he dicho muchas veces, le debo que ahora yo soy senadora.
2: Claro, sí,
0: ahora
2: sí.
0: Yo soy la que tiene ese escaño, pero por el trabajo de ellos. Porque mientras yo estoy aquí sentada, ahorita hay un priista tocando las puertas para regresar a nuestro partido.
1: Fíjate, una de las cosas que en esto que tú dices es una realidad. La Junta de Aguas Potable y Alcantarillado de Culiacán, como dicen aquellos, los de antes, la tenían como la mejor del país. Y hoy es un dolor de cabeza recurrente. No hay obra que se haga y que dure 3 días funcionando para que otra vez truene. El caso del eje federalismo, la gente de Culiacán, batallamos muchísimo porque hay una sola alternativa. En una gran obra que espero terminen, hay muchos asegúnes. Pero, ¿qué te quiero decir? Estamos padeciendo grandes errores de la Junta de Agua Potable y Alcantarillado. El agua es muy mala.
0: Muy mala.
1: Muchas cosas que se han perdido. Pero bueno,
0: sí.
1: Si nos vamos al norte, si nos vamos al sur,
0: sí.
1: Maribel Cholet, un día sí y otro también hace señalamientos. Llegamos a hacer el ridículo nacional porque le dimos bicicletas.
0: Qué bárbaros.
1: A los guardias nacionales,
0: sí,
1: y a los,
0: hombre,
1: soldados.
0: ¿Cómo enfrentan esta guerra en una bicicleta, de veras?
1: Uf. De hecho, los memes han sido así como son. Pero, ¿qué es lo que tienes que hacer tú, mi estimada Paloma, en tu responsabilidad que tienes y que desarrollas siendo oposición, a pesar de que, bueno, a ti afortunadamente te da tu bancada muchas posibilidades de participar en tribuna y queda?
0: Sí.
1: Pero, ¿qué es lo que crees que tienes que seguir haciendo para seguir fortaleciendo? Y, bueno, por añadidura poder tener esta representación que pues algunas voltean a ver con mucha simpatía y que bueno, algunos más tendrás que convencer.
0: Claro, pues bueno, primero ¿qué hay que hacer? ¿Pero para qué? ¿Para el tema de para atender todavía estos
1: para temas seguir
0: de
1: adelante
0: o para bueno, seguir adelante?
1: Okay. Y bueno, sacar lo que se pueda.
0: Claro, mira, yo quisiera, ¿cómo te diré? Si a mí me preguntas, Paloma, ¿qué tendríamos que estar haciendo ahorita? Por favor, que ya nos aprueben para que regrese la financiera rural, ¿no?
1: Sí,
0: ¿no?
1: Sí.
0: O sea, si hablamos de cosas ya muy concretas, ¿no? De temas. Nosotros también presentamos una ley de pacificación donde venía todo un plan de cosas, no mías, de cosas de la sociedad civil ha presentado de muchas formas, de cuáles creen que deberían de ser las cosas que se tienen que hacer para responder a esta situación. Ahora, ¿de qué viene? Yo, en estos momentos me dices, yo no he parado de trabajar.
1: Sí. Pues,
0: no he parado de trabajar, porque hay algo que a mí me dijeron.
1: Casi te fuiste al Senado a entrenar.
0: Sí, o sea, te voy a decir algo, a mí me decían todo el tiempo que hice campaña al Senado de la República, y justo lo platicamos muchas veces, es que no va a regresar, es que no vuelven, es que no. Y llevo 2 años concentrada en la calle.
1: Sí, pues,
0: todas las semanas hago recorridos, por más que les duela a los de Morena y digan que no, todas las semanas hago recorrido, todas las semanas estoy escuchando, llevando las propuestas, las iniciativas, ¿qué quieres hacer más? Por supuesto quieres hacer más, pero pues bueno, eres opositora, ¿no? Y nunca les ha gustado lo que yo les digo, pero jamás he dicho una mentira en tribuna, Enrique, yo solamente he dicho la verdad. Yo solamente he contado la historia, lo que pasa, la realidad del estado de Sinaloa, y por supuesto, pues al gobierno, cuando, y más cuando estaba Rocha, pues no le parecía, ¿no? ¿Qué se tiene que seguir haciendo?
1: Sí, cuando no estaba también, yo creo, ¿no?
0: Claro, o sea, bueno, que seguro le han de llegar mis posiciones todavía. Pero bueno, o sea, ¿qué tenemos que hacer? Y yo creo que como priistas o como aliancistas o como todas las personas que queremos llegar a este cargo, pero aparte de eso, para sumar a la alianza, trabajar, llevar este mensaje, convencer cada vez a más gente, ir, estar en los recorridos, escuchar a la gente, y en el caso, yo como senadora, en esta, como te digo, esta máxima tribuna es seguir diciendo la verdad. Nada más que la verdad, seguir diciendo las cosas como son, seguir alzando la voz, porque mucha gente hasta siento, me lo llegan a decir, ¿no? Bueno, Paloma, con las cosas que han pasado en el Senado, ay, sentía que lo estaba haciendo yo, o dijiste lo que todos pensamos, claro, o hiciste lo que queríamos hacer todos, y en eso hablas de que, bueno, estoy representando lo que les dije que iba a representar, que era a las y los sinaloenses. Yo insisto, hay que esperar los tiempos, y hay que seguir sumando para que se concrete esta alianza. En estos momentos nadie debe estorbar, porque también lo he dicho, o sea, a ver, esto, yo no voy a estorbar en si hay condiciones y casi casi vamos juntos, pero tú no, oigan, apúntenme, o sea, no pasa nada, ¿sabes? Claro. Yo no voy a estorbar en estas cosas, pero en este momento lo más importante es la unidad. ¿Quién juegue? Porque también tú sabes que hay de todo, ¿no? En la vida del Señor es de no, y entonces yo me voy. Ah, bueno, todas esas personas es que no quieren la Sinaloa, no, claro, quieren el regreso a la paz en el estado de Sinaloa, y les están quitando la oportunidad al estado de Sinaloa de que exista un cambio en el 2027. Y ahí es donde se tienen que sumar todos.
1: Sí, sí, sí.
0: Dentro de nuestro partido, también las voces en el PAN, también MC. Que ojo, ahí sí, oigan, yo siempre lo he dicho, o sea, aquí hay el presidente de MC, ya fue candidato de nosotros en el PRI con una alianza, y también con el PAN, sabe la fuerza que tiene una alianza. A mí me parece un gran ser humano, es una persona que, por favor, o sea, ayúdenos a convencerlo, ¿no?
1: Es un gran ser humano, pero de política no sabe nada, perdón.
0: Y ayúdenos a convencerlo, si dice acá Enrique que no sabe nada, ayúdenos a convencerlo, necesitamos de veras ir juntos. Y también hay otra narrativa que dice Morena, ya ven, es que si no van juntos, ni ellos si no van juntos, todos aquí vamos en alianzas, claro, todos vamos, claro, juntos, claro, claro. Entonces, pero ¿qué es la diferencia? Que no hay una normalidad democrática. Nuestras instituciones que antes protegían una elección, pues ahora, oigan, hay mucha gente dentro que ya está con Morena, que están presionados, que están vendidos, que son familiares de alguien. Entonces, necesitamos ir este 2027 fuertes. Tenemos que dar una batalla decididos, pero una batalla que se vean en los números, números donde exista mucha participación, que también ahí es... Yo creo que cuando existen los procesos hay muchas partes, ¿no? Bueno, convencer con propuestas, esto y el otro, pero la otra es motivar para que la gente salga a votar.
1: ¿Tú crees, Paloma? Yo lo digo mucho y creo que no tener razón, sino creo que debe ser muy difícil. Ir en una elección, Paloma o quien sea, o una alianza, o el PRI o el que sea, contra el botón de el programa social. Porque bueno, hay mucha gente que sí necesita ese programa social, porque mucha gente en esta entidad pues ha estado por mil situaciones de una economía que no crece a más del 1% anual, una condición de inseguridad que ha perdido su empleo, y el botón del programa social ayuda mucho. Y si algo, a lo mejor no aprendieron a gobernar los morenistas, pero sí han aprendido que con los programas pues se pueden hacer muchas cosas. Es posible brincarle a esta situación en una ciudadanía que efectivamente sí está inquieta, sí está molesta, pero mucha de esa ciudadanía igual puede ser el botón del programa La Diferencia.
0: Todo es posible, y más para los sinaloenses. Para el sinaloense todo es posible. Con el tema de programas sociales, yo lo he dicho así, ¿no? Esta elección, ¿te acuerdas que años atrás platicábamos y decía, bueno, esta elección es contra Andrés Manuel, no es una elección contra el de a un lado, ¿no? O sea, básicamente, casi, no es una elección contra Andrés Manuel. Antes decíamos, esta es una elección contra Morena. Bueno, ahora va a ser una elección donde van a ser operados por el lado de programas sociales.
1: Claro.
0: ¿Cómo operan con los programas sociales? Y lo dejo muy claro para toda la gente que nos está escuchando. Todas estas personas, como los siervos de la nación, que van y les condicionan su voto, o que van y les tocan las puertas diciéndolos o amenazándolos, es mentira. Los programas sociales están en la Constitución.
1: Así es.
0: Y les voy a poner un claro ejemplo. Acabamos de arrasar en el estado de Coahuila. Acabamos de arrasar. Tuvimos unos grandes números, también nos fue excelente en Durango también hace ya. Y gobierna el PRI. Pregúntenle a un duranguense y pregúntenle a alguien de Culiacán, digo de Coahuila, ¿a quién les quitaron los programas sociales? ¿A quién les quitaron? A nadie.
1: Claro.
0: Al contrario. ¿Pero qué queremos nosotros en el PRI? Ah, queremos los programas sociales, porque aparte el PRI es el padre de los programas sociales, ¿no? Queremos los programas sociales, queremos ese apoyo que le están dando, pero también queremos seguridad.
1: Sí.
0: Queremos los programas sociales, pero también queremos que no estén batallando con el agua.
1: Claro.
0: Queremos los programas sociales, pero queremos una mejor educación, o sea, queremos programas sociales, pero que regresen las guarderías, las estancias infantiles. Queremos los programas sociales, pero que, bueno, mejor carretera. Queremos los programas sociales, pero que regrese el turismo a Mazatlán.
1: Claro,
0: ¿me explico?
1: Claro.
0: Queremos los programas sociales, pero también necesitamos los programas para la gente productiva, para nuestro campo, para nuestra pesca, para la ganadería. Entonces, no deben, o sea, que aquí la pregunta de nosotros sea, no tenemos por qué decidir una cosa con la otra. Nos merecemos las dos cosas.
1: Sí, sí, sí, sí.
0: Nos merecemos todo, porque aquí, aparte, nadie les está regalando nada. Aquí todo el mundo paga impuestos, y muchos. Entonces, solamente que el gobierno tiene la responsabilidad de cumplirles, de llevarles las atenciones, de resolverles los problemas. Oye, queremos los programas sociales, pero pues queremos un buen sistema de salud, ¿no? Porque aquí, oigan, ni se volvió como Dinamarca, ni la gasolina bajó 10 pesos, y bueno, ahora hasta las luz, ¿no? Subió,
1: sí,
0: y está carísima.
1: Sí, sí, sí.
0: Entonces, ahí es el dilema. ¿Qué es la gente? ¿Qué es lo que vamos a ir a enfrentar ese? No hay quien les quite los programas sociales, pero para nosotros el programa social no es suficiente, no es nada más a lo que tenemos que aspirar. Yo creo que aspiramos a un mejor Sinaloa, a muchísimas cosas que sí es la responsabilidad del gobierno resolverlas.
1: Paloma, es siempre un gusto platicar contigo.
0: Muchas gracias.
1: Y bueno, te reitero, sabes, porque te lo he dicho, el gran gusto que me da que estés siendo una madre muy puntual, muy, muy acompañada por tu esposo, que también es un hombre muy ocupado, y que estén haciendo una familia, están desarrollando a un bebé ahora, y que será un niño, un joven, y etcétera. Yo sé que les irá muy bien. Y bueno, será siempre un gusto platicar contigo, nuestra senadora de la República.
0: Muchas gracias, mi querido Enrique. Te agradezco mucho siempre tus deseos de apoyo pues en esta vida que ahora estoy llevando como mamá. Me siento muy feliz y mi hijo es una gran bendición y espero de verdad todos los días, ahora si no te vuelves a querer ser una mejor persona, pues para darle ese ejemplo a tu hijo.
1: Sin lugar a dudas. Gracias. Sí,
0: gracias.
1: Que tengas muy buen día y mucho éxito. Vamos a una pausa comercial, al regreso de la pausa le presentamos la información policiaca.
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18: Continuamos con más aquí en Viva la Noticia, siendo las 7:09 a.m. y es momento de pasar a la información policiaca, primeramente con nuestro compañero José Ángel Beltrán. José Ángel, muy buenos días.
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19: Muy buenos días, Bernardo. Igualmente para Enrique, el auditorio Vasco, con información. Intensa jornada violenta se registró la tarde noche de ayer en Culiacán. 5 personas fueron asesinadas en diferentes sectores. El primer reporte fue realizado a espaldas de la estación de bomberos que se encuentra ubicada sobre el Boulevard Gabriel Leiva Solano, en pleno sector centro de Culiacán, donde fue localizado el cuerpo de un hombre totalmente envuelto en plástico transparente para emplear junto con un mensaje. El reporte lo realizaron los mismos vecinos del sector y cuando llegaron las autoridades encontraron a la víctima envuelta en plástico y por las condiciones.

0: fue el asesinado a balazos un empleado del hospital pediátrico cuando se encontraba en su domicilio en el fraccionamiento Valle del Agua, en el sector Los Ángeles, al oriente de Culiacán. El occiso se llamaba Miguel Ángel, de 50 años de edad, quien fue localizado con varios impactos de bala en el cuerpo en el patio frontal, ubicado sobre la avenida Cuenca del sector antes mencionado. En el lugar no se ha logrado obtener características de los responsables y tampoco cómo se dieron los hechos. Y ya por la noche, ya prácticamente por la noche, un joven jornalero fue localizado asesinado con arma blanca en un cuarto del campo Batán, en la sindicatura de Aguaruto. El occiso fue identificado por las autoridades con el nombre de Jorge, de 28 años de edad. Esta persona fue localizada con varias heridas provocadas con arma blanca en el cuerpo, y del responsable o cómo sucedieron los hechos no se lograron obtener características. Y ya para finalizar, un ciclista fue asesinado a balazos cuando se dirigía hacia su domicilio en la colonia Bachigualato. El occiso fue identificado por sus familiares en el lugar de los hechos con el nombre de José Ascensión, quien contaba con 50 años de edad. Esta persona circulaba en su bicicleta sobre la calle Juan M. Zambada, junto a la vía del ferrocarril, cuando fue interceptado por sujetos que le dispararon con armas de alto calibre y luego se dieron a la fuga. Pues luego de que se recibió el reporte, al lugar arribaron paramédicos, quienes intentaron brindar ayuda al baleado, pero solo confirmaron que ya se encontraba sin vida. Bueno, pues aquí la información, Bernardo.
1: Bien, ahora es momento de pasar con nuestro compañero Luis Atarain, quien nos tiene la información policíaca de Mazatlán y el sur del estado. Luis, muy buenos días.
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3: Hola, ¿qué tal? Muy buenos días, Bernardo. Saludo a todo el auditorio de Viva la Noticia. Para suerte resalta que una balacera en el penal de Mazatlán movilizó a los cuerpos de emergencia y elementos policíacos de las diferentes corporaciones a ese lugar. A la llegada al centro penitenciario de inmediato, los agentes federales ingresaron para controlar la situación y así podían entrar los cuerpos de emergencia para apoyar a las personas heridas. Mientras tanto, fue desalojada la gente que había acudido a visitar a sus familiares. Algunos de estos señalaron que al estar dentro del penal, escucharon varias ráfagas de arma de fuego, lo que ocasionó que fuera desalojado rápidamente el penal. Señalaron que posteriormente observaron un movimiento policiaco que se dirigía hacia las barracas para controlar la situación. Posteriormente se miraron cómo un helicóptero estaba sobrevolando el penal mientras era controlada toda la situación. Luego de media hora de haber ingresado los elementos policíacos y que todo fue controlado al interior, ingresaron por lo menos 8 ambulancias de las diferentes corporaciones de auxilio, en las cuales sacaron a los heridos y de inmediato fueron trasladados al hospital. Más tarde se dio a conocer por parte de las autoridades estatales, donde informaban que la dirección del centro penitenciario del Castillo reportó que se registró una riña al interior de las instalaciones penitenciarias, en lo que lamentaban las 9 personas privadas de libertad, un visitante que era un menor de edad y 16 personas heridas, las cuales ya pues habían sido trasladadas al hospital. Tras hechos mencionaron que el grupo institucional actuó para controlar la situación en el centro penitenciario. Asimismo, se dio aviso a la Fiscalía General del Estado, instancia que lleva a cabo la investigación correspondiente, mientras que Trabajo Social estableció comunicación con los familiares de las personas fallecidas. Ahorita en el penal pues ya está todo controlado y está totalmente toda la gente pues fue evacuada ahí. También puedo conocer que 2 muertos y 3 heridos fue el saldo de un atentado a balazo ocurrido en un autobaño en la colonia Flores Magón, aquí en el puerto de Mazatlán. Esto ocurrió ayer por la tarde. El reporte fue recibido por los servicios de emergencia, en donde se informaba que sujetos armados habían llegado hasta un autobaño que está en la avenida de las Torres, en las Flores Magón, y habían disparado contra las personas que se encontraban en el lugar. Los denunciantes resaltaron que en el lugar había varias personas heridas de bala, por lo que necesitaban socorristas para ser atendidos. De inmediato se movilizaron elementos policíacos y socorristas, quienes al arribar atendieron a 3 personas heridas y se dieron cuenta que otras 2 más que estaban en el lugar estaban sin vida. Luego los heridos fueron trasladados al hospital y uno de ellos murió en el transcurso de la tarde-noche. En otra información, te doy a conocer que sujetos desconocidos dispararon contra un vehículo que circulaba por la avenida Muniz en el fraccionamiento de Las Mañanitas. El reporte se dio también ayer por la tarde.

0: noche por comerciantes del lugar, los cuales informaban que a una tienda de autoservicio llegó una mujer buscando refugio, luego que sujetos armados dispararon contra su vehículo. También se informó que el carro en el que viajaba la familia presentaba varios impactos de bala. Hasta el lugar se trasladó autoridades policíacas, quienes al arribar acordonaron la zona. Hasta el momento se desconoce en qué viajaban los agresores. Bernardo, es la información que tenemos aquí en el sur de Sinaloa. Saludo, muy buenos días.
1: Muchas gracias, Luis, por esta información. Y ahora es momento de pasar con nuestro compañero Humberto González, quien nos tiene la información policíaca de Los Mochis. Humberto, muy buenos días.
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3: Muy buenos días, Bernardo. Vamos rápidamente con la información. Elementos de seguridad pública de AOME detuvieron en Los Mochis a un hombre que, al ser revisado en la plataforma de seguridad, resultó contar con una orden de aprehensión vigente en el estado de Tlaxcala. La detención ocurrió el miércoles 7 de octubre, luego de que el sujeto cometiera una falta contemplada en el bando de policía y buen gobierno. Al verificar sus datos, los agentes detectaron que era requerido por las autoridades de ese estado. El mandamiento judicial fue emitido el 7 de mayo de este año en el municipio de Apizaco por los delitos de lesiones y amenazas dentro del fuero común. La orden aparece como vigente y tiene como institución ejecutora la Fiscalía de Tlaxcala. El detenido fue identificado como Fabián, tiene más de 30 años y fue puesto a disposición de la autoridad correspondiente para continuar con el procedimiento legal y determinar su situación jurídica. Y en otra información, también un hombre fue detenido por elementos de seguridad pública luego de ser señalado de agredir físicamente a su hermana en un domicilio del fraccionamiento Virreyes en Los Mochis. De acuerdo con el reporte atendido por los policías, durante un recorrido preventivo recibieron una llamada de C4 que alertaba sobre una persona que estaba provocando una riña en una vivienda. Al llegar al lugar, los policías se entrevistaron con una mujer quien señaló a su hermano como el presunto responsable de haberla golpeado con un palo en la cabeza y en diferentes partes del cuerpo. Los agentes localizaron al acusado y procedieron a detenerlo. A un costado del hombre también fue localizado un palo considerado como evidencia de este hecho. Rápidamente los agentes lo detuvieron, lo pusieron a disposición de la unidad del Ministerio Público del Fuero Común, especializado en delitos contra la familia y en la Vicefiscalía Zona Norte, para que se siga el proceso. La mujer fue atendida de las lesiones que sufrió también, que no fueron muy graves. Esta es la información que tenemos acá en Los Mochis.
1: Muchas gracias, Humberto, por esta información. Recordarles, van a poder encontrarla en nuestro portal vivalanoticia.mx, así como en nuestras redes sociales. Por el momento, siendo la 7 de la mañana con 19 minutos, vamos a una pausa y volvemos con más.
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1: Estamos de vuelta aquí en Viva la Noticia, siendo las 7 de la mañana con 23 minutos y tenemos más información para todos ustedes. Y comentarles que en su visita a Culiacán, como invitado especial para la presentación del libro Los Locos de la Democracia, el expresidente Vicente Fox Quesada exigió la salida de Morena y también el rescatar al Estado. La información la tiene nuestra compañera Irene González. Irene, qué gusto saludarte. Adelante con la información.
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22: El expresidente de México, Vicente Fox Quesada, estuvo en la ciudad de Culiacán para participar como invitado especial en la presentación del libro Los Locos de la Democracia, escrito por el empresario y líder municipal del PAN, Eduardo Ortiz Hernández. A su llegada a un conocido hotel de la capital sinaloense, donde sostuvo un breve encuentro con medios de comunicación, acompañado por el ex senador Gerardo Priego, el exmandatario federal lanzó un llamado enérgico a la sociedad sinaloense y a los partidos políticos de oposición para unirse y lograr un cambio urgente en la entidad. Fox Quesada criticó duramente a las administraciones actuales y aseguró que es indispensable sumar fuerzas para rescatar al Estado.
23: Lo primero es sacar a Morena de aquí, que no vuelva nunca más, y eso necesitamos unirnos para lograrlo a la brevedad. Repito, es urgente. Yo recuerdo esta tierra maravillosa en mis muchísimos viajes que hice, todavía en el sector privado, reconocer a cada agricultor, a cada productor, a cada comerciante, a cada ejidatario, reconocer a toda la gente de los valles del Yaqui, del Mayo, que son maravillosos, y llamo a todas y a todos a recuperar nuestra tierra.
22: El exmandatario federal insistió en la necesidad de consolidar un bloque opositor firme, señalando que la participación ciudadana es clave para frenar el rumbo actual.
23: Más vale amarrar y asegurar, y la decisión la toman aquí, las gentes de aquí, los partidos de aquí, pero ciertamente es muy recomendable no vacilar, no titubear, es meter toda la carne al asador, es lograr ese cambio de inmediato y llevar a la cárcel a los que han causado tanto daño a este lugar, llevarlos a la cárcel, al gobernador actual, al otro tipejo y a todo el grupo de corruptos que se han apropiado de esta tierra para llevarla a la desgracia. Hay que rescatar Sinaloa, hay que rescatar Culiacán.
22: Al ser cuestionado sobre las estrategias electorales y las alianzas políticas rumbo a los próximos procesos, Fox Quesada recomendó dejar de lado las dudas y actuar con determinación. Asimismo, hizo un llamado directo a Dante Delgado de Movimiento Ciudadano para que se sume a la cruzada nacional y estatal.
23: Bueno, ojalá el MC se sume a esta cruzada por México. En Alma de México estamos buscando a Dante. Queremos tener charlas serias con él, que no puede seguir siendo un partido esquirol que le engorde el caldo al gobierno de Morena en turno. Creo que MC tiene que transformarse en un partido demócrata, en un partido que va a promover ciudadanía, promover paz. Si le hago un llamado a Dante, ojalá y nos reciba y podamos platicar sobre estos temas con el MC.
22: Los Locos de la Democracia relata pasajes y reflexiones sobre la historia del Partido Acción Nacional a través de diversas entrevistas con actores claves de la política nacional y local. Además, el expresidente evocó el potencial productivo y agrícola de Sinaloa, reconociendo los esfuerzos de los habitantes del Valle y reiteró su llamado a la unidad de cara a los retos políticos y sociales de la región. Para Ibarra Noticias informa Irene González.
1: Asimismo, durante la presentación del libro expresó, deben estar en el calabozo, esto a exfuncionarios sinaloenses durante la presentación del libro. La información con nuestra compañera Irene González.
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22: Durante su participación en la presentación del libro Los Locos de la Democracia, escrito por el empresario Eduardo Ortiz Hernández, el expresidente de México Vicente Fox Quesada lanzó severas críticas contra las autoridades estatales y exigió que el gobernador con licencia Rubén Rocha Moya y Enrique Insunza Cáceres enfrenten a la justicia y terminen en prisión. Ante una nutrida asistencia que congregó a diversas personalidades, así como a los dirigentes de los partidos políticos de oposición en la entidad, como el Partido Acción Nacional, Revolucionario Institucional, Movimiento Ciudadano y el Partido Sinaloense, el exmandatario federal cuestionó duramente la situación de seguridad y política que atraviesa el estado. Durante su intervención, Fox Quesada arremetió contra los exfuncionarios estatales, señalando que sus acciones han causado un grave daño a la sociedad sinaloense y comparándolo con figuras de la delincuencia organizada.
23: ¿Por qué no han mandado al tal Moya Palencia y a Riquelme al calabozo de los blancos, allá en Brooklyn, Nueva York, donde deben de estar por el resto de sus días? Y van a estar ahí junto con sus compinches, con sus compadres, Caro Quintero, Carrillo Fuentes, el Mayo Zambada y el dictador Maduro. Esos van a ser sus compañeros del futuro. Ahí tendrán que pasar el resto de sus días.
22: En entrevista con los medios de comunicación, el exgobernador de Guanajuato arremetió contra la administración federal actual y los liderazgos oficialistas, cuestionando la protección a figuras gubernamentales y haciendo un llamado a la rebelión ciudadana para transformar el país.
23: Bueno, lo que puedo abundar es que, como dije con Fidel Castro, comen y se van. Ya no los queremos más aquí en Sinaloa. Y a Claudia le mando un mensaje directo. Hay que parar de seguir defendiendo y protegiendo pillos, criminales y narcogobernadores. Esto va a cambiar contigo, sin ti o a pesar de ti. Nos lo dijo el Maquillo y así va a suceder.
22: El evento sirvió como un importante punto de encuentro político para analizar el rumbo de la democracia y la oposición en Sinaloa, reuniendo a los liderazgos aliancistas con el propósito de debatir sobre los retos actuales de la región y destacar la urgencia de recuperar la paz, la seguridad y el respeto a la ley en la entidad. Para Ibarra Noticias informa Irene González.
1: Así las declaraciones en la presentación de este libro. Recordarles, van a poder encontrar la información en nuestro portal vivalanoticia.mx. Por el momento, siendo las 7 de la mañana con 30 minutos, vamos a una pausa y volvemos con más información.
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1: Continuamos con más aquí en Viva la Noticia, siendo las 7:34 a.m. Y en más información, comentarles que por parte del nuncio apostólico Joseph Spiteri continuó con su agenda pastoral en su visita aquí a Sinaloa y llamó a en Los Mochis a defender el ideal del matrimonio cristiano y la vida según el Evangelio. La información la tiene nuestro compañero Humberto González.
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33: Ante cientos de fieles reunidos en el Centro de Usos Múltiples, el nuncio apostólico en México, Joseph Spiteri, presidió una solemne celebración eucarística en la que hizo un llamado a la paz, la reconciliación y la inclusión como pilares fundamentales para la vida cristiana y la convivencia social. Durante la ceremonia, marcada por momentos de oración, reflexión y comunión, el representante del Papa destacó que el amor, la misericordia y la caridad son el camino para construir una sociedad más justa y fraterna. También exhortó a los presentes a vivir la fe mediante acciones concretas que fortalezcan la unidad entre las personas.
34: Seamos verdaderamente constructores de paz, sabiendo de nuestro corazón, de nuestro círculo cerrado, rompiendo círculos cerrados, buscando horizontes más amplios para incluir a todos, pidiendo también siempre el don de la conversión y de la reconciliación.
33: La celebración concluyó con la bendición final en un ambiente de fe, esperanza y fraternidad, dejando como principal mensaje la necesidad de abrirse al prójimo, fortalecer la familia y promover la paz como un compromiso permanente en la vida cotidiana. Humberto González, en Viva la Noticia.
1: Ahí tiene lo compartido en esta ocasión, pues es parte de las actividades que se han tenido en la ciudad de Los Mochis. Pero antes de pasar a más, comentarles que durante la mañanera del pueblo, el huracán Simon se acercará durante el fin de semana a costas mexicanas y tocará tierra en las inmediaciones de Jalisco y Colima como categoría 3 o 4. Así lo informó la Coordinadora Nacional de Protección Civil, Laura Velázquez Alzúa, quien indicó que en el transcurso de este día podría determinarse la fuerza con la que podría impactar. Así que vamos a escuchar lo que se comparte en esta ocasión.
7: Me permito informarle que, de acuerdo con el aviso emitido por el Servicio Meteorológico Nacional, el huracán Simón está en este momento como categoría 1. Se localiza a 355 kilómetros al sur de Manzanillo, Colima, y a 525 kilómetros al sur de Cabo Corrientes, Jalisco. El sistema continúa desplazándose hacia el noreste a 7 kilómetros por hora. Asimismo, presidente, es importante mencionar que hay vientos máximos de entre 40 a 50 kilómetros por hora, esto en las costas de Colima, Michoacán y Guerrero, como bien lo mencionó la gobernadora Evelyn Salgado. También lluvias puntuales en Guerrero y en Michoacán por el momento. Es muy importante mencionar, presidenta, que los modelos que nos ha presentado el Servicio Meteorológico Nacional indican un cambio en la trayectoria de este huracán Simón, todavía categoría 1, hacia el norte. Es decir, aproximándose paulatinamente a las costas de Jalisco y de Colima durante el fin de semana. Es decir, a partir de mañana sábado, estaremos dando seguimiento a este huracán que seguramente podrá ingresar al territorio nacional en las inmediaciones de Jalisco y de Colima, llegando a ser un huracán de categoría mayor. Todavía no se puede determinar si el ingreso a nuestras costas mexicanas pueda ser de categoría 3 o 4. Se estima que la zona de impacto puede situarse en un punto entre Cihuatlán, La Huerta, Tomatlán, Cabo Corrientes y Puerto Vallarta, esto en el estado de Jalisco, asimismo como del estado de Colima en Manzanillo. Se prevé que el ciclón podría aproximarse, insisto, con una intensidad de categoría 3 o 4. Todavía, presidenta, es muy pronto para poder determinar categoría y el ingreso exacto. Pero en el transcurso del día de hoy ya podremos obtener información precisa. Es muy importante mencionarle, presidenta, por favor, solicitarle a la población de Jalisco, de los municipios de Puerto Vallarta, de Cabo Corrientes, de Tomatlán, de La Huerta, de Cihuatlán y de Villa Purificación, así como en el estado de Colima, los municipios de Manzanillo, Armería y Tecomán, estén siempre muy bien informados de toda la información que emite de manera oficial la Coordinación Nacional de Protección Civil, la Sedena, Marina o los estados de Jalisco y de Colima. También menciona usted, presidenta, que instalaremos el día de hoy, a partir de mediodía, 3 centros de mando que van a estar ubicados en Puerto Vallarta, en Cihuatlán y en Manzanillo. Estarán encabezados por los gobernadores Pablo Lemus e Indira Vizcaíno, respectivamente, y por supuesto encabezados con el Plan Marina, estará la Secretaría de Marina, asimismo activado el Plan DN3 con la Secretaría de la Defensa Nacional, y estamos ya preparados, Guardia Nacional, la Secretaría de Comunicaciones y Transportes, la CONAGUA, CFE, Pemex y la Secretaría de Salud. Hemos distribuido, presidenta, a lo largo de nuestras costas mexicanas, desde Sinaloa hasta Guerrero, toda la disposición para poder apoyar a la población. Les pedimos que se resguarden en sus domicilios y en sus refugios temporales en el paso del huracán.
1: Tiene lo compartido en esta ocasión por la Coordinadora Nacional de Protección Civil. Continuaremos atentos a lo que siga aconteciendo en la mañanera del pueblo. Continuando con la información respecto a la agenda pastoral del nuncio apostólico, comentarles que en la misa oficiada en el Centro de Usos Múltiples en Los Mochis, llamó a ser constructores de paz y a romper los círculos de exclusión. La información la tiene nuestro compañero Humberto González.
33: Durante un encuentro con empresarios, productores, comerciantes, industriales, acuacultores, constructores, representantes de la banca y colaboradores de distintas empresas de la región, el nuncio apostólico en México, Josep Spiteri, destacó la importancia de que la fe se traduzca en acciones concretas a favor del desarrollo social, la justicia y la dignidad humana. La reunión fue encabezada por el obispo de la diócesis de Culiacán, Monseñor Jesús José Herrera Quiñones, y contó con la participación del actuario y ex dirigente empresarial Juan Pablo Castañón, quien ofreció un mensaje de bienvenida en representación del sector productivo. En su intervención, Juan Pablo Castañón refrendó la lealtad de la comunidad empresarial hacia la iglesia y su compromiso de seguir promoviendo la dignidad de las personas desde sus espacios de trabajo.
8: Le quiero pedir a nombre de todos dos cosas y ofrecerle dos. Le ofrecemos lealtad al señor obispo. Le ofrecemos trabajar para poder en la unidad seguir promoviendo la dignidad de las personas en nuestras empresas, en nuestra sociedad, en nuestros clubes, en el lugar en donde nos movemos y convivimos. Lealtad al señor obispo y al papa. Y lo que le quiero pedir es que en este diciembre, pero en el 2028, podamos hacer lo que Jalisco va a hacer en las fiestas guadalupanas en el Vaticano este diciembre, que será un festival cultural para llevar Jalisco al Vaticano y espiritual para los jaliscienses, conmemorando a la Virgen de Guadalupe en el Vaticano. El año que entra en el 27 será Guanajuato. ¿Y por qué no Sinaloa? ¿Por qué no llevar la cultura, esta verdadera cultura de los sinaloenses, para que la conozca el mundo? Esta que nos identifica, de la gente de bien. La segunda cosa que le quiero pedir, ya se lo pedí a su antecesor, Christophe Pierre, que en la gira del Papa, si viene y Dios nos permite que venga en el 27 o en el 30, venga a Los Mochis.
33: Por su parte, el nuncio reconoció el trabajo social que realizan empresarios y empresarias de la región, resaltando que el éxito económico debe ir acompañado del compromiso con quienes más lo necesitan. Al finalizar este encuentro, la comunidad empresarial entregó al nuncio un obsequio de artesanía Yoreme, además de un libro sobre aves de Norteamérica, en reconocimiento a su visita pastoral por el norte de Sinaloa. Humberto González, en Viva la Noticia.
1: Aquí tiene parte de las actividades que tuvo el nuncio apostólico en la ciudad de Los Mochis, así como en Guasave. Comentarles que para este día, en punto de las 8, se espera que tenga un encuentro con el clero de la zona pastoral centro, y en punto de las 10:30 una visita a Ceferezo de en Guasave. Así que pues estaremos atentos a cómo es que se estén realizando estas actividades. En más información, en otro orden de ideas, comentarles que se espera que los agremiados puedan cumplir cabalmente con las prestaciones ante un cierre del año complicado. Así lo expresó la presidenta de Coparmex en Culiacán, Marta Elena Reyes Azueta. Así que vamos a escuchar esta información. El cierre del año para Coparmex Culiacán se ve complicado, esperando que los empresarios se estén preparando y puedan hacer entrega del aguinaldo, declaró su presidenta, Marta Elena Reyes Azueta, para Viva la Noticia, comentando que en cuestiones generales para los agremiados la situación actual y el transcurrir del año se ve difícil. Señaló que los empresarios están desgastados y en modo de supervivencia, no viendo una gestión del gobierno para poder fortalecer en los últimos meses del 2026 del cierre de las empresas.
9: Pues fíjate, hubo un poquito de merma en la cuestión de las utilidades. En la cuestión de los aguinaldos, pues todos los empresarios están haciendo el esfuerzo con mucho gusto para poder gratificar a sus colaboradores que han estado en esa lucha. Sin embargo, creo que por más por más que puedan hacer ellos, si no hay ese ingreso porque no hay una venta, pues va a ser muy, muy difícil. Pero creo que los empresarios, como siempre, hemos sacado al frente la casta para proteger a nuestros colaboradores y a nuestros clientes, mitigando también la alza de precios a pesar de que a nosotros nos castigan, porque cada vez con la violencia es más costoso traer suministros para acá, ¿no? Y eso es. Pero creo que sí, los empresarios ya se están preparando porque somos previsores.
1: Esperando que todos los empresarios hagan el esfuerzo y paguen completo y a tiempo, cumpliendo cabalmente, durante conferencia de prensa, declaró que es lamentable la situación de inseguridad, mencionando el ataque a un chofer de la ruta Toledo Centro el pasado miércoles 7 de octubre, así como los hechos violentos en un local agremiado en el desarrollo urbano Tres Ríos en septiembre.
9: No estamos diciendo nosotros que los militares sean los responsables. Lo que estamos diciendo es que el gobierno es responsable de no darle las herramientas necesarias para que puedan trabajar y hacer el trabajo que el policía estatal y el policía municipal no está haciendo. Porque no tenemos policías estatales y policías municipales. Es importante, urgente, y le hago un llamado al gobierno estatal y federal, sobre todo federal, porque aquí compete a lo federal, que los militares les demos ciertas competencias.
1: Señalando que si los militares estarán en la calle en la contención de seguridad, se deben brindar facultades para que puedan reaccionar y sea más eficiente su trabajo respecto a los hechos del pasado 24 de septiembre en el local de un agremiado en el desarrollo urbano Tres Ríos, pidió al gobierno que cuando un restaurante sea víctima de la delincuencia, se hagan responsables de pagar el día al colaborador y las pérdidas que se tuvieron en ese momento. En otros temas, respecto a la entrega en Mazatlán de bicicletas a la Guardia Nacional y al Ejército, opinó que es denigrante para las fuerzas militares y un insulto, debiendo presionar desde los ayuntamientos para que haya más policías municipales, siendo su función, hablando de la ineficiencia para tener cuerpos estatales y municipales. Añadió que los presidentes municipales y la gobernadora deben presionar para que haya más presupuesto para mejorar condiciones, mencionando también que se tiene un déficit en la Fiscalía General del Estado, necesitando doblar como mínimo el presupuesto en sus declaraciones. Contemplando el proceso electoral, comentó que ha hablado con los partidos políticos queriendo que se tengan perfiles competitivos y comprometidos con la sociedad y los empresarios, no estando buscando personalmente participar. Así que no quiere que se partidice, estando haciendo política, negociar, pidiendo resultados y capacidades.
9: Creo que hay perfiles que necesitamos fortalecer. Y a lo mejor ahí es donde los empresarios tenemos que estar respaldando. Si en un momento yo llego a entrar, o otra persona que nunca ha entrado, y lo hemos platicado muchas veces, es, no podemos equivocarnos. El gobierno que entra no tiene permiso a equivocarse. Por eso no podemos poner personas que no sean experimentadas, o que no tengan un grupo, porque aquí yo estoy hablando, fíjate, de grupos. Aquí si ustedes esperan un nuevo gobernador o gobernadora, están equivocados. Hay que voltear quiénes son el grupo que vamos a respaldar. Y me incluyo, como líder empresarial, me incluyo estar ahí trabajando con ellos para ver quién es el que tiene el mejor perfil para podérselo ofrecer a la ciudadanía.
1: Mencionando que se le ha buscado de partidos para participar en el proceso, cuestionó esto declarando que ella no ha dado resultados, debiendo ser esto en cómo se logra transformar la relación con el gobierno con beneficios en la sociedad. Para Viva la Noticia, informa Bernardo Hurtado. En más información, comentarles que en la mañanera del pueblo se dio a conocer que el gobierno dio a conocer pues el decreto para plataformas digitales contra contenidos violentos, esto para niños, niñas y adolescentes, el cual incluye una serie de obligaciones a fin de garantizar que este sector de la población no tenga acceso a la violencia. Al respecto, la presidenta Claudia Sheinbaum indicó que se hará un acercamiento con las plataformas digitales, esto para analizar este decreto y pueda ser publicado la próxima semana en el Diario Oficial Oficial de la Federación entre el martes y el miércoles. Así que escuchemos lo que se comparte en esta ocasión.
0: Adolescentes.
10: Gracias, Luis.
0: Bueno, se estuvo trabajando la Consejería Jurídica, la Agencia de Transformación, algunos expertos. El objetivo es garantizar que las plataformas digitales son espacios seguros para las niñas, niños y adolescentes. Para ello, este decreto obliga a las plataformas digitales a retirar contenidos para niñas, niños y adolescentes que tengan que ver con los puntos que señaló Luisa. La segunda lámina. Que tengan que ver con discursos de odio, extremismo violento. Las plataformas digitales deben hacerse responsables de que para las cuentas de niñas, niños y adolescentes no puede haber publicaciones relacionadas con discursos de odio, extremismo violento, abuso, explotación o violencia sexual, suicidio, autolesiones deliberadas, trastornos alimenticios, violencia en el entorno escolar, acoso y ciberacoso, ciberbullying, conductas ilícitas y material sexual explícito. Las plataformas tendrán que desarrollar todos los mecanismos para que niñas, niños y adolescentes no puedan tener acceso a estos contenidos. Además, todo el programa de prevención que ya hemos explicado aquí en la mañanera, y el propio decreto dice que se instalará un grupo de trabajo para ver si es necesario llevar esto a alguna regulación adicional a la ley o alguna ley particular. Todo esto está basado en la Constitución, que la Constitución establece la protección de las niñas, los niños y adolescentes, y en la ley específica también de protección a niñas, niños y adolescentes. Van a trabajar todavía Consejería Jurídica, la Agencia de Transformación, el día de hoy, el fin de semana, para garantizar que el documento esté perfectamente dentro de todas las atribuciones del Ejecutivo Federal, poder hablar también con las plataformas para que el martes, miércoles a más tardar, quede publicado ya en el Diario Oficial de la Federación. Esa es la información. Me comprometí después del episodio, el lamentable episodio de Coahuila, que teníamos que garantizar que las plataformas sean lugares seguros para niñas, niños, y que no sean de promoción de la violencia y menos en las escuelas. Entonces, este es el contenido. Por otro lado, cierro ya con esto y pasamos a las preguntas. Todos los que viven en la costa, en las costas particularmente, aunque va a haber lluvias prácticamente en todo el territorio nacional, que estén muy atentos a la información de Protección Civil de sus entidades y Protección Civil de Conagua y de la coordinación, para estar atentos de el incremento de las precipitaciones derivado del ingreso del huracán. Bueno.
1: Lo compartido por la presidenta Claudia Sheinbaum. En más información, comentarles que la disminución de robo de vehículos abre una oportunidad para recuperar la economía en Sinaloa, así lo consideró Javier Yausas Magaña, director de Culiacán Participa. Y la información la tiene nuestra compañera Claudia Araujo.
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11: El robo de vehículos en Sinaloa y Culiacán registra una tendencia a la baja, alcanzando uno de sus niveles más bajos en los últimos años, situación que representa una señal positiva para la recuperación económica, consideró Javier Yausas Magaña, director de Culiacán Participa IAP. Señaló que el nivel alcanzado actualmente es el tercero más bajo desde 2010, con lo que destacó los resultados que se han obtenido también en el robo a negocios, aunque advirtió que estos delitos durante la crisis de seguridad generaron un fuerte impacto en la actividad económica.
12: El robo de vehículos tanto para Culiacán, para Sinaloa, empieza a recuperar la tendencia que tenía.
11: También en el robo a negocios, aunque advirtió que estos delitos durante la crisis de seguridad generaron un fuerte impacto en la actividad económica.
12: El robo de vehículos tanto para Culiacán, para Sinaloa, empieza a recuperar la tendencia que teníamos antes de la crisis, que eran los menores, ¿no? Eran con 220 robos en Sinaloa y 106 creo en Culiacán, son alentadoras las cifras en este tema.
11: Yausas Magaña explicó que el robo de vehículos provocó temor entre los ciudadanos y contribuyó a frenar la actividad económica, por lo que consideró importante aprovechar la reducción de este delito para comenzar a recuperar los espacios y la actividad que se perdieron durante la crisis.
12: ¿Por qué? Porque habían paralizado la economía, porque los ciudadanos sentíamos miedo de ser despojados de nuestro vehículo. Y eso en la segunda parte de la crisis fue lo que más afectó la economía, la parálisis.

0: por robo de vehículos.
1: El director de Culiacán Participa IAP agregó que, aunque las cifras en materia de robo de vehículos y negocios son alentadoras, todavía existen retos importantes para recuperar la economía y atender otros delitos que continúan afectando a la población. Para Viva la Noticia, informa Claudia Araujo.
2: Siendo las 7 de la mañana con 56 minutos, es momento de enlazarnos en lo largo y en lo ancho del estado.
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2: Primeramente nos enlazamos al municipio de Guasave con nuestra compañera Aide Verduzco. Muy buenos días.
3: 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Hacemos escala informativa con el granero de México. Conectamos la plaza Guasave.
4: Fernando, buenos días a todos. Sinaloa, reportar desde Guasave que el robo registrado en una joyería del centro de Guasave, en negocio de una regidora priista en el ayuntamiento, esto fue el fin de semana pasado, generó incertidumbre y preocupación entre el sector comercio, por lo que la Canaco llama a reforzar las medidas de seguridad y vigilancia para prevenir nuevos hechos delictivos. Jorge Cáceres Bojorquez, presidente de la Cámara Nacional de Comercio en Guasave, señaló que los comerciantes deben fortalecer sus propios sistemas de seguridad y revisar las opciones que ofrecen empresas especializadas para proteger sus establecimientos. El dirigente empresarial indicó que aunque desconoce si la joyería afectada contaba con seguro, el hecho representa un daño y sobre todo una llamada de atención para todos los negocios, especialmente ante el incremento de la actividad comercial durante octubre, noviembre y diciembre. Y en otro tema, el segundo informe de gobierno de la alcaldesa Cecilia Ramírez Montoya está terminado y será presentado únicamente ante el Cabildo durante la primera sesión ordinaria de octubre, informó la alcaldesa Cecilia Ramírez Montoya, quien descartó la realización de un acto público adicional. La presidenta explicó que además de entregar el documento a los integrantes del Cabildo, lo llevará al Congreso del Estado y a la gobernadora de Sinaloa, aunque no se contempla una ceremonia posterior para dar a conocer los resultados de su administración. Entre los principales temas que se destacarán en el informe se encuentra la inversión histórica destinada al centro de la ciudad, así como las obras de carácter social que se han impulsado en comunidades que, aseguró, permanecieron históricamente abandonadas. Es la información que tenemos desde Guasave. Que pasen un excelente fin de semana.
2: Muchas gracias, Aide, por la información, igualmente para ti. Ahora es momento de enlazarnos al municipio de Mazatlán con nuestro compañero Álvaro Sandoval. Muy buenos días.
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5: ¿Qué tal, Bernardo? Buenos días al auditorio de Viva la Noticia. Acá en el puerto, pues el principal ícono de Mazatlán, pues se está cayendo a pedazos luego del sexto socavón que se presentara desde junio a la fecha sobre el malecón. Y debido a las dimensiones de este nuevo socavón que se abrió la mañana de este jueves en el tramo comprendido entre las avenidas Insurgentes y de los Deportes, su rehabilitación necesitará una inversión de más de 0.87 millones de pesos. Esto lo aseguró el director de Obras Públicas del Ayuntamiento, Martín Gallardo Noriega. Dijo que de manera preliminar son alrededor de 100 metros los que abarca esta afectación. Repito, ubicada entre las avenidas de los Deportes e Insurgentes. Y dijo que después de los trabajos de revisión, pues se habrá de determinar la extensión total del daño. Añadió que este nuevo socavón es más grande, comparándolo con el que se abrió el 23 de junio pasado en la zona del Monumento a los Lobos Marinos. Recordemos que en este socavón de los Lobos Marinos, el costo de la rehabilitación será de 8.7 millones de pesos que se aprobaron recientemente del fondo de la zona federal marítimo terrestre, pero como este es más grande, de más dimensión, pues el costo será mucho más elevado que esos 8.7 millones de pesos. Y en otro tema, me comentar que en medio de una crisis de inseguridad que durante los últimos 3 meses ha dejado más de 180 homicidios en Mazatlán, la alcaldesa Estrella Palacios Domínguez presentó ante el Cabildo su segundo informe de gobierno, en el que colocó la seguridad pública como uno de los principales temas de su administración. Sostuvo que atender la seguridad pública ha sido prioridad desde el inicio de su gobierno, porque, bueno, se trata de una, dijo, de las principales exigencias planteadas por los habitantes de Mazatlán. Por otro lado, pues, los regidores de oposición criticaron la situación de inseguridad por la que actualmente atraviesa el municipio. Hasta aquí el reporte, Bernardo. Buenos días.
2: Muchas gracias, Álvaro, por esta información. Ahora es momento de conectarnos a la ciudad de Los Mochis con nuestra compañera Briseida Villarreal. Muy buenos días.
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0: Muy buenos días, Bernardo, audiencia de Viva la Noticia. El pago de apoyos a productores de maíz en Ahome registra avances, por lo que agricultores locales prevén que la entrega de recursos concluya antes del inicio del próximo ciclo agrícola. Raúl Navarro Carrizosa, productor del ejido con puertas, confirmó que ya recibió los respaldos de los 800 pesos del gobierno federal y de 400 pesos del gobierno del estado de Sinaloa. No obstante, señaló que la dispersión del incentivo de 500 pesos por parte de FIRA muestra lentitud y un trámite administrativo complejo. El productor agregó que existen agricultores del municipio de Ahome que aún no registran ningún depósito de los esquemas vigentes. Ante la proximidad de la ventana de siembra para cultivos como maíz y trigo, el gremio mantiene la expectativa de que los recursos pendientes fluyan antes del 25 de octubre para financiar las labores del nuevo ciclo productivo. Por otra parte, la Dirección de Educación del municipio de Ahome reportó avances en la distribución de apoyo escolar mediante la campaña Llenemos Mochilas de Sueños, la cual tiene como meta entregar 960 paquetes con útiles y mochilas a estudiantes del municipio. La titular de la dependencia, Yabet Medellín Lara, informó que en coordinación con el IMJU y SEDECO se entregaron materiales en localidades rurales como El Carrizo, El Ejido Martínez, Mártires de Sinaloa 2, El Campo Pesquero, El Hecho, Dolor Hidalgo, El Ejido Niños Héroes de Chapultepec y la Primaria Indígena de Camayeca, beneficiando a más de 100 alumnos. Asimismo, la funcionaria detalló que este viernes 9 de octubre programó una nueva ruta de distribución orientada a planteles de preescolar, primaria y telesecundaria en la sindicatura de La Higuera de Zaragoza y comunidades aledañas, así como el Guacaporito, San Pablo, Ejido Algodones, San Isidro y el Tule. Entre los recorridos pendientes para los próximos días se contemplan la sindicatura de San Miguel Zapotitlán y el puerto de Topolobampo, con lo que las autoridades prevén alcanzar la meta proyectada. Las dependencias organizadoras mantienen abierta la convocatoria de acopio para atender las rutas faltantes mediante donaciones en las oficinas de educación, IMJU o SEDECO. Audiencia de Viva la Noticia, soy Briseida Villarreal desde la ciudad de Los Mochis. Es la información. Bernardo, que tengan un excelente día.
2: Muchas gracias, Briseida, por la información, igualmente para ti. Y ahora es momento de conectarnos al municipio de Elota con nuestro compañero Christopher Herrera. Muy buenos días.
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6: Muy buenos días, Bernardo. Saludo con gusto a la audiencia de Viva la Noticia. Pasamos directamente a la información. La presa Aurelio Benacini Vizcaíno, conocida como El Salto, alcanzó el 100.2% del almacenamiento, de acuerdo con el reporte de la Comisión Nacional de Agua correspondiente al 7 de octubre. El nivel representa un incremento de 5.6 puntos porcentuales en menos de 24 horas, al pasar de 94.6 a 100.2% de su capacidad. Con este registro, el embalse almacena 404.9 millones de metros cúbicos de agua, por encima de su capacidad de conservación, establecida en 403.9 millones. El Salto se ubica como la segunda presa con mayor almacenamiento en Sinaloa, detrás de Picachos, que registra 102%. En contraste, las 11 principales presas del estado mantienen un promedio de 55.6%. Durante el periodo reportado, el Salto recibió aportaciones de 122.7 millones de metros cúbicos y registró extracciones de 5 millones. Al día de hoy, 9 de octubre, el módulo de riego número 2 informó que la presa registra un almacenamiento de 100.3% de su capacidad, lo que representa un ligero incremento respecto al último reporte de la Comisión Nacional del Agua. En información educativa, estudiantes de la Unidad Académica Preparatoria La Cruz de la Universidad Autónoma de Sinaloa obtuvieron los primeros lugares de la 36ª Olimpiada Nacional de Química en su etapa estatal. La ceremonia de premiación se realizó este jueves 8 de octubre en Culiacán, donde Damaris Campos Sánchez recibió el primer lugar, mientras que Jimena Valentina Collantes Avendaño y Jimena Galván Zazueta compartieron el segundo puesto. Las tres alumnas fueron reconocidas durante el acto celebrado en la Torre Académica de la UAS en Ciudad Universitaria. La representación del plantel estuvo a cargo de la doctora Quetzalia Alejandra Hernández. En esta edición fueron reconocidos 33 estudiantes de bachillerato de 6 municipios sinaloenses, entre ellos Elota. Los participantes formaron parte del preselectivo estatal, del que serán elegidos 4 representantes para competir en la etapa nacional. Los resultados colocan a las alumnas de la preparatoria La Cruz entre las estudiantes destacadas de esta competencia académica que busca impulsar el conocimiento científico entre jóvenes de educación media superior. Hasta aquí mi reporte, Bernardo. Mi nombre es Christopher Herrera y nos enlazamos el día de mañana con más información desde el municipio de Elota.
2: Muchas gracias, Christopher, por esta información. Recordándoles, van a poder encontrarla en nuestro portal vivalanoticia.mx, así como en nuestras redes sociales. Por el momento, 8 de la mañana con 7 minutos. Vamos a una pausa y volvemos con más.
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Son las 8 con 12 minutos. 30 grados centígrados. 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
1: Háganse un lado que ya llegó porque lloraban, hijas. Ay, Elena, quítense, muchachos, buenos panas, que llegó el jefe. Buenos días, auditorio arremangador de la mejor 104.1. Pues ya estamos en viernes. Destapa la gordis, destapa la. Le hace la gordis. Un abrazote bien grande. Pues como que nos volvió el alma al cuerpo, pero pues también lastimosamente, ¿no? Para la gente que sí le va a llegar el huracán Simón. Decíamos que entre ayer y hoy era primordial para poder ya decir algo serio, ¿no? Sobre el evento de ese huracán. Pues dijo, aquí llego. Y llegó por unas cocas allá, unas cahuilas para allá, para aquel lado, ¿no? Estaba diciendo la jefa de todo Protección Civil Federal, ¿no? En la mañanera de la presidenta Claudia Sheinbaum, ya estaba dando las recomendaciones a los municipios de allá de Nayarit, de toda la parte que va más o menos, y de Colima, que sería de Manzanillo, hacia Vallarta, el tema del huracán Simon. Pues ahí ya estaba dando todos los pormenores, no sabían con exactitud el lugar preciso, pero y tampoco la, pues con qué fuerza entraría, ¿no? Ahorita es categoría 1, pero ya quedaría a un lado Sinaloa. Cambió la trayectoria. Así son estas cosas, y más en esos tiempos que ya se encuentran con frentes fríos, que ya no es la misma, ¿no? No es el mismo clima. Inclusive ahorita en la mañana se sintió diferente. Hablaremos de eso en el Morning Show, por supuesto, ahorita con el tráfico y el clima, pero tengo que adelantarlo prácticamente porque, pues mira, son las 8 de la mañana, 21 minutos. ¿A qué horas voy a dar el tráfico? Pues quieren que lo dé a mediodía, yo creo, ¿ah? Pero bueno, ahí repórtense por favor al 6674-1842-82. Vamos a estar aquí un buen ratillo con ustedes en ese fin de semana acompañándolos, dándole información, un poquito de entretenimiento, buena música y también pues siéndoles útiles. 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Cambié de estrategia, fíjate. 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Muchas gracias a la Adriana, a Martita, a Juanchilo, a Mari Soto, a Rafael, a todos ellos que nos están mandando sus WhatsApp. 6674-1842-82, pueden reportarse. Vámonos recio porque estamos arrancando, estamos iniciando, vamos a aprovechar el tiempo que estemos con ustedes, va a ser de calidad, ya saben. Entonces, hagan buen programa, si no los va a regañar el jefe Oscar, ¿eh? ¡Ay! ¡Qué buena rola! ¡Me gusta! Fíjate, chulo, me gusta. ¡Háblas a mover el bote! A todas las damas que andan haciendo el quehacer. Vámonos con los nuevos rebeldes. Sopa de caracol. Esos compadres traen un remix hace unos años, incluida la sopa de caracol. Qué buenas cumbionas aventaban. Vámonos pues, ¿quién más? Es la mejor.

0: así es.
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0: ¡Ay, Dios! Ahora con el tráfico y el clima, señores y señores. Bueno, esperamos un poquito su información del tráfico. Nos vamos directo con el clima y pues la sensación que nos dio esta noticia. Desde el día de ayer ya se estaba pronosticando en muchos, los mismos prácticamente que habían dado la información anterior de que pues este huracán vendría a impactar Sinaloa. Pues ahora este fenómeno natural decide estacionarse por allá entre Colima y Puerto Vallarta. Ahí hay algunos municipios, hay algunas poblaciones que están tomando pues precaución. Todavía no se sabe directamente o exactamente el punto de contacto, ni tampoco con qué categoría llegaría. Ahorita es categoría número 1. Lo que sí, rápidamente aquí en Culiacán se notó lo siguiente: día despejado con 38 grados de temperatura, un grado más que ayer en el termómetro, pero 2 grados menos en la sensación térmica. Es increíble cómo sucede esto. O sea, vas a tener menos sensación térmica que el día de ayer, antier y los días anteriores. Se estaciona en 40 grados de sensación térmica, 2 grados más que los que va a marcar el termómetro, como normal y naturalmente, siempre lo hemos dicho. Siempre. Si hay 36 de temperatura, 2 grados más de sensación térmica es lo normal en Sinaloa por la humedad que se maneja en ese sector. Habían sido de aquí para atrás 6, 4, 6, 4, 6, 4, así. 6, 7. No, 4 y 6 grados de diferencia de lo que marcaba tu termómetro. Inclusive el día de hoy, si ustedes no tienen cochera, como nosotros dejamos el bochito ya fuera del jacal, amaneció serenado, un cambio de clima. Después de eso yo creo que va a empezar a estar diferente el clima, aunque no se irá el calor, ya sabemos. Noches largas, e inclusive es cuando empieza uno a decir después del 15 de octubre, casi siempre sucede, noches tardes frescas, días calurosos. Va a ver que casi se lo firmo en ¿dónde se lo firmo? Una hoja de oro se lo firmo. Empiezan esos dichos. Bueno, pues ahí está, soleado el día de hoy en Culiacán, Sinaloa. Muy, muy diferente el pronóstico a lo que traíamos ayer. O sea, cambio drástico del pronóstico. 6:11 p.m, último rayo de luz. Que usted vea, hoy amaneció a las 5:42, el día está muy corto. Muy, muy corto, pues entonces vamos a estar ahí con los temas de preocupación. A ver, mañana sí ya podría aparecer en la tarde la posibilidad de llovizna debido a los remanentes de lo que es Simon. Sobre todo de la Cruz de Lota hacia Mazatlán es donde el día sábado, día domingo, probablemente les lleguen unas lluvias más fuertes. Probablemente, ¿no? Esa palabra hay que traerla muy, muy al dedillo. Porque pues mire, ya ve lo que sucedió con esos pronósticos. Ahí está más o menos lo que le puedo hablar del clima en lo personal, Víctor Sosa, el Bitoco. Si en algo más le puedo ayudar, me dice, por favor, me informa. Vámonos recio porque hay un montonal de WhatsApp. Saludos a mi compa Rafael Marisoto del Mercadito. Voy para allá, oiga, compramos unos guarachones como los del Rafa. Voy a ir a comprar unos guarachones de baqueta, compa. Vámonos con este mensaje, Juanchilo. No te aguanto, Juanchilo.
2: Compa Bitoco, buenos días, señorón. Buenos días, Dios me lo bendiga, compa Bitoco. Le mando un abrazo, su amigo Juanito Loma Linda. Que tenga un bonito viernes, usted y toda la audiencia. Cuídense mucho, vamos a darle. Le quiero pedir un favor, compa Bitoco. Simón. Si me lo puede hacer, claro, se lo agradecería mucho.
0: Al grano.
2: Mañana es cumpleaños de mi hermana, la Chichona. Y quisiera que me pusiera las mañanitas y me la felicitara. Y que me avise para grabársela, porque ellos están también de la mejor. Y
0: oiga,
2: a mi hermana Norma Urías Sayas, aparte de parte de su hermano Juanito Loma Linda, que la ama, que mañana es su cumpleaños. Norma Urías Sayas, si le pudiera poner la mañanita y felicitarla, como Bitoco. A mi hermanita, Dios me la bendiga, como Bitoco. Gracias, un abrazo, bendiciones.
0: Cuente con eso, nomás
2: esperemos. Como mañana no trabaja la mejor. Si me puede poner esa mañanita para mi hermanita, se lo agradecería adelantada por su cumpleaños. Norma Urías Sayas, de su hermano Juanito Loma Linda, que la ama.
0: Con mucho gusto, Juanito, nomás dame chance ahorita en el tema del onomástico, se la dejamos caer. Mande, mi Adrián.
3: buenos días, compa Bitoco. Es todo, amaneció bien bélico, compa Bitoco. Ánimo, ánimo, esa es la actitud, esa es la que vale, esa es la que vale, compa Bitoco. Hay que echarle una helada ahora sí. Se me hace que el domingo me voy a entrar para con el Chevo, a ver qué rol. Si abre los domingos, compa Bitoco.
4: Claro.
3: Nos estamos acordando de mi esposa que no hemos ido para aquellos rumbos.
4: Jálese.
3: Ahí voy a llevar a mi mamá, si Dios quieres.
4: ¿A qué horas?
3: Dios me bendice. Ánimo, ánimo, compa Bitoco.
4: ¿A qué horas? A ver si tenemos un volado, ¿quién paga? Ay, ya,
5: Buenos días, compa Bitoco. Saludito, mi viejo, excelente viernes. Aquí un reporte vial a las personas que circulen por el Boulevard Doctor Mora, casi esquina con Boulevard Sinaloa. Está tapado, para serle más exacto, ahí la placita donde estaba Sosa Cígaro. Ahí al parecer una persona fue privada de su libertad, mejor conocido en el bajo mundo como un levantón. Ahí está tapado, acordonado, y hay mucho militar, mucho corporación ahí, resguardando. Ahí por si circulan, saquen en la vuelta a esa área, porque está tapado. Hasta aquí mi reporte, Joaquín. Saludos, compa Bitoco, para usted y para todos sus radioescuchas.
4: Muchas gracias, mi Javierín. Bueno, por tanta información, lamentable también. Buenos días, compa Bitoco, aquí dándole con todo en la primavera. Ánimo, viejo. Soy Ramón y manejo mi tractor. Irá, anda piel, ya. Anda desbarando. Ahí le encargo mi terrenito, ¿no? No le den mucha pendiente. Es que no lo quiero yo con mucha pendiente. Lo quiero más parejón. Ya me empecé a presentar con la gente. Ya me empiezan a ubicar. Falta que el jefe Oscar me lleve, ya. El Sergio no me ha llevado a presentar. Te dije, güey. Porque vos eres su vecino.
6: Buenos días, compa Bitoco. Excelente viernes. Un saludo a todos los radioescuchas y a seguir escuchando la mejor 104.1. Saludos.
4: Ah, mentira, gracias, compa. Es broma, no voy a decir que me la crea. No sé ni quién vive ahí dentro de. No sé ni quién ni cuándo. Es broma. Es broma entre un camarada y yo. No, cálmense. Aquí andamos desvarando, viejo, con la desvaradora, echándole con todo. Muchas gracias. Precisamente en la parte de la primavera andan trabajando estos plebes en el tractor. Me doy cuenta rápidamente, me mandan la foto nada más de la llanta delantera, pero me doy cuenta que tienen que traer una desvaradora, ¿no? ¿Por qué? Por el monte y por la experiencia. Y siempre que ellos dicen algo de la primavera, yo hago alusión, como si yo viviera ahí, pero neta, no sé ni quién vive, ni conozco la primavera. ¿Está bonito? Antes yo entraba cuando tenía unos business con su carne, por ahí entraba, y ahora no, nos mandan allá como a la tercer puerta por el ranchito. Está más directo eso. Vámonos con eso, Pancho Barraza, el amigo de la raza, se llama el Terco. Terco, Terco.
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0: son las 8:37.
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11: 29 grados centígrados.
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1: Bueno, vamos a avanzar con la, aquí en la mejor 104.1. Vamos con la programación y bueno, con todos sus mensajes. Juanchilo ahí nos hizo una solicitud que la tenemos bien anotada, mi Juanchilo. Ahorita en las enfermerías se hace la machaca. ¡Mande Martita Soto!
2: Hola, buenos días, feliz viernes. ¿Cómo mereció mi locutor bien. Favorito? El mejor, bonito, en bonito. La mejor 104.1, Víctor Sosa, el Vito, desde el Coronel. Saludos para ti, para Jorge Ramos, señora Rosy, las Magui, las Maris, Javier, César Medrano, Colibri, Chico Dren, Plomero, Joyero, Maida, Mari Preciado, señora Leti, señora Martina, señora Norma. Tengan inicio de fin de semana, Vito, con...
1: ¿Qué? Ya te está haciendo la caramelo.
2: Un fuerte abrazo para ti, que Dios te bendiga y te cuide siempre. Lindo día.
1: Ahí me encimaste las palabras, ya entendí, ¿no? Un lindo fin de semana, dijo, ¿ah? Martita, saludos, siempre te... ¿Sabes quién te saluda? Siempre, Marta, te saluda Doña Lete de Altura del Sur. Doña Lete siempre me encarga un saludo para ti. Le mandamos un saludo a Doña Lete en Altura del Sur, a mi tía Maggie, número 2, porque ahorita que hable de Chevo se va a saborear y de una vez voy preparando el regaño. compa, por favor, compa, y toco una canción de los del corrido de Mazatlán. Ándese, paseado.
3: Buenos días, compa, mi toco. Excelente viernes. Un saludo a todos los radioescuchas y a seguir escuchando la mejor 104.1. Saludos.
1: Gracias, carnal. Un fuerte abrazo a mi compa Cesarín, que anda con todo ahí escuchándonos. Bueno, vamos, es momento de ir recuperando el tema con el tiempo que nos quitaron. 10 minutos ya y las 9. Vamos a ir con música. Ahorita regreso. Después de este bloque musical, vamos a ir, por supuesto, con las efemérides. Si usted tiene a alguien a quien celebrar, algo que celebrar el día de hoy, hágalo saber de una vez. Repórtese, ¿no? Es mi cumpleaños y es viernes, tocayo. Saludos. ¡Ay, el compa Pino! Pero pues usted festeja muy lejos, ¿no, tocayo? Usted festeja muy lejos, carnal. ¿A distancia nos echamos una cahuila o qué?
4: Vitoco, buenos días, desde Potrero de los Sánchez.
1: Cae para allá.
4: Mándale un saludo a toda la gente poderosa que te escucha todos los días. A mi compa Jaime Ruiz, el ladrillero. Todos los días te escucha. A todos los chambeadores de él ahí haciendo ladrillo. Bueno, ahorita descansan por el tiempo de agua, pero de todos modos te escuchan. A Jaciel, un saludo. Jaciel anda por allá por Culiacán chambeando, pero también es de aquí de Potrero. Ahí escucho que se reporta contigo todos los días.
1: Y es Jaciel, se
4: reporta. Saludos.
1: Gracias, Gibran, un fuerte abrazo. Saludos al potrerazo alterado, compa, que anda con todo ahí escuchándonos. Y bueno, yo siempre saludo al Maxi. Al Maxi allá en el Potrero Los Sánchez. Estamos al tiro, mi Maxi. No se agüite porque nació Bichi. Ay, tu tuli, que no hay chichepa, lástima, que caita Tommy. Muy bendito día. Saludos a los radioescuchas. Muchas gracias a Martita por acordarse de mí. Bendiciones. Atentamente, doña Norma Angulo, la más bonita del mundo, dice por acá. ¡Ay! Con su rodillona de oro. Mande, tocayo.
5: ¿Qué rollo, tocayo? Buenos días. Oiga, usted que lo sabe todo y lo que no, ahí lo anda inventando también. Quieren planizar la casa este fin de semana. ¿Será buena idea o no será buena idea? Usted que sabe más del clima que uno. ¿Cómo la ve? Quiero hacerlo mañana, después de mediodía. Lleno solazo para que se haga más rápido.
1: Ok. Hay probabilidad de algo para el domingo, compadre, en la tarde. Probabilidad. Ya no es lo que se esperaba. No es lo que se había pronosticado hasta el día de ayer a mediodía, ponle, o a las 4 de la tarde. Entonces, pues si usted se la quiera rifar, adelante, ¿no? Hoy sería ideal para que impermeabilice. Hoy sería ideal, compadre. Hoy sí, no, sin miedo al éxito. Sin miedo al éxito, el día está puesto hoy para que usted impermeabilice, la neta. El otro sería un poquito de riesgo, ¿no? Brian Camacho, buenos días, Vitoco, saludos a la clínica dental Amatista. ¿Onta esa, hija?
6: El sonido misterioso es una mancha.
1: Ay, no manches, güey. O sea, ahí, bueno, a todos los de la clínica dental, bueno.
7: Vitoco.
1: Ay, doña Lete, mande. No tengo.
7: Aquí te estoy oyendo, que estás bien, gracias a Dios.
1: No quiero. No puedo.
7: Sí, dile afuera del aire, dile a doña Maggie que te dé el número para que me lo des.
1: Ah.
7: A ver si vamos en este mes, dile.
1: Quieren ir sin mí.
7: Ay, es que tú no quieres, mi papá.
1: Está bien.
7: ¿No quieres ir tú? Yo ya te tengo como 3 años lambiéndote.
1: La mierda.
7: ¿Así se dice en el rancho?
1: Ni que fuera vaca. Ni que fuera chiclo, caramelo, paleta, tutsipop.
7: Ay, y así nos vamos las dos viejas solas, mira, ni modo, solo nos acompañan. Pero tenemos que ir, si Dios quiere, ella y yo.
1: Le doy permiso. Le doy permiso.
7: Sí, a ver si te damos lástima cuando ya estemos allá y que Rodolfo te hable.
1: Oiga.
7: Aquí están las pobres viejas que las despreciaste.
1: Qué lástima me van a dar, pero envidia, ¿no?
7: Y aquí estamos, yo comiéndome dos quesas carnitas.
1: Oiga,
7: porque doña Maggi se va a asustar conmigo, ¿eh?
1: ¿Se acuerda que usted nunca había ido a Chevos y yo la hice que fuera con sus hijos?
7: Sí.
1: ¿Y qué le pareció?
7: Ah, pero ahora no me quieres acompañar tú.
1: ¿Y qué le pareció cuando fue a Chevos?
7: Uy, Dios de mi vida.
1: Me quedé corto.
7: No me podía levantar ya para venirme.
1: Qué buenas están, ¿verdad? Bueno, ahorita hago el trato ahí entre...
7: Pero dile que antes de eso, también pide el domicilio para que me lo des, o cómo se llama donde ella está su negocito, para irme a comer un mole, dile, porque yo mole me gusta mucho, pero nunca lo hago, porque no, como yo nomás lo como, yo lo tengo que comer por fuera.
1: Doña Leta, el número que no tengo es el suyo, mire, no me cuelgue, espéreme ahí, deme su número, y yo le paso su número a doña Maggie y así, no me cuelgue, ¿sale?
7: Ajá.
1: No cuelgue, nomás voy a sacarle al aire, pues no me cuelgue. Ahorita hablamos, voy a mandar la canción.
7: Oye, salúdenme a Martita.
1: Ya se la saludé, ya dije que usted siempre la saludó.
7: Dile que me cae muy bien, nomás porque la oigo hablar, dile, a Martita.
1: Ándese paseando. Ándale, pues tengo que ir a corte.
7: Ándale, pues.
1: Si no, vota como lo del noticiero. A ver, dice Bitoco, buenos días. ¿Alguien sabe qué pasó con ese bailador Chuy de Catedral? Ya no lo hemos visto. Ahí sí, ¿quién sabe? ¿Alguien tiene el dato? Chuy de Catedral, ¿quién era ese? No sé, oiga, buena pregunta. Saludos al compa Sergio, que anda allá cuidando el ganado, miren, qué flaca las trae, oiga.
8: ¡Ay!
1: Oye, no mal ganadal que trae el viejo.
9: Buenos días, compa Bitoco.
1: Ay, no más.
9: ¿Quién damos a Guillermina?
1: ¿De quién chon? ¿De qué enchón esas vacunas? ¿De qué enchón? Anda a pie. Qué buena mula trae. ¡Ay, dólar! Ya me volviste a dar. Ahorita vuelvo, hombre. ¡Ay, dispense, ¿no? Es viernes.

0: 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Son las 9:01.
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1: Son las 9:06.
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1: Son las 9:06.

a checar qué onda con las efemérides el día de hoy, que se celebra. Por cierto, ahorita leo los WhatsApp, me mandaron unos buenos videos por ahí. No la pendiente, oiga, que no entren esos subsuelos. Y hasta la barra. Bueno, ya se cargó. ¿Sabes qué pasó un día como hoy, 9 de octubre? Ahí les voy. Día Mundial de las Aves Migratorias, se celebra el segundo sábado del mes de octubre. Ah, hijo, en la mañana, pues este es el primero o el segundo. Bueno, se celebra hoy. Vámonos, todas las aves migratorias, no las lastime, no les tire, no las mate. ¿Para qué, pues? Es un vicio, ¿no? Pues cuando es la cacería por necesidad, en el tipo de aves, palomas, codornices, cholis, que le llamamos también nosotros, algunos patos, pues fierro fly, ¿no? Pero cuando es así que, ya van pasando, las mato, ¿no? Pues está carajo, cuida las aves migratorias, ¿no? Muchas de inclusive traen unas referencias a sus alas y en sus patas, unos anillos o unas placas de informativas, ¿eh? Día Mundial del Correo, en 1969, ay, qué rico número, es viernes. La Unión Postal Universal estableció el 9 de octubre como el día elegido para conmemorar la fecha de su fundación y de crear conciencia sobre el rol que tiene el sector postal en el mundo. Pues imagínense ustedes lo importante que era el correo. Ahora, las tecnologías, la ciencia y todo, acortó distancias, hay muchas maneras de comunicarnos. Pero antes, le doy un ejemplo, ¿no? Tenías un familiar en Estados Unidos, y la única manera era una llamada por allá carísima, donde dio oportunidad de tener un teléfono o una carta. Si estaba alguien en la cárcel, ni se diga. Y llegaban al mes, dos meses de que pues te escribían, ¿verdad? Pero era fantástico. Les doy otro tema. A la radio llegaban cartas. Aquí a la radio, en vez de mensajes, en vez de WhatsApp o mensajes de texto, nos llegaban cartas. A mí me tocaron como dos, tres cartas. ¿Verdad? No eran para mí. Yo iba entrando. ¿Quién me iba a mandar a mí una carta? Pero la veía y decía Profe Olegario Contreras, el Gato Félix. Parece que una vez llegó una Jorge Ramos, que me tocó ver, ¿no? Le ha de haber llegado muchas. Y dije, y yo decía, mira qué perro. Abrieron el sobrecito y leían las cartas. La gente, eran cartas de los pueblos, eran cartas mismas de la penitenciaría, le decían el Hotel Sal Si Puedes, y de otros lugares. Y a través de las cartas se comunicaban a la radio, y ellos hacían su lista de personajes que venían indicados en las cartas, y los saludaban muy comúnmente, ¿no? Era fantástico, es fantástico el correo. Día Mundial de los Cuidados Paliativos. ¿Qué pasa este 9 de octubre? Coincide con el segundo sábado. Bueno, fecha durante la cual se conmemora a las personas que ayudan, apoyan y mejoran la situación de los pacientes terminales y sus familias. Los cuidados paliativos a las personas que tienen una enfermedad como, vamos a decirlo, un ejemplo muy común, cáncer, ¿no? Que ya no tiene cura y esas cosas. Bueno, pues ahí está. Vamos a poner las mañanitas, por favor. Hoy. Nueve. Ya ando pensando en puro chevos, ¿verdad? Hoy. Hoy 9 de octubre, San Dionisio. Felicidades a todos los San Dionisios. San Dionisios. Y iba a ser la gallada de pues de hacerlo, ¿no? Pero no sé, la neta. A ver, aquí se me acaba de ocurrir algo. Es que no tengo el teléfono en la mano. Pero mi Juanchilo, por favor, ya puede empezar a grabar su mensaje, ¿eh? Vamos a buscar a mi compadre, que fue el primero. Mi Juanchilo tiene un mes diciéndonos de esto. Ya puede grabarlo, ¿eh? Ya puede empezar a grabar. Hijo de la mañana. Le mandamos un mensaje con mucho cariño. Las mañanitas es para la hermana de mi compadre Juanchilo. Así le decimos, mi compadre Juanito de Loma Linda, que le mando un saludo a su hermana Norma, ahí está escuchándonos, Norma Urías Sayas, así se llama su hermanita querida, que la ama, que la quiere mucho, que la adora, y que la quiere felicitar en la mejor 104.1. Le dice de una forma muy peculiar a su hermana, su hermana la Iquiona. Felicidades, creo que también ellos nos escuchan, entonces el cotorreo está plano, ¿no? Saludotes, un fuerte abrazo, que la pasen de maravilla, que Juanito se le venda una freidora y le mande un pastel, unas elodias, una invitación a comer a Chevos, algo así, ¿verdad? Se lo merece su hermana querida, su hermana consentida. Felicidades a Norma Urías Sayas de parte de...

0: Juanito, que la quiere mucho. Ojalá y lo haya grabado. Yo te lo iba a mandar grabado, pero como te digo, no traigo el teléfono aquí. ¿Dónde quedó? ¿Quién más? ¿Nadie? Órale, pues me voy con los mensajes normalizos. Y viene un momento especial. Es mi cumpleaños. ¡Ah! ¡Felicidades, compa Pino! Los saludamos hasta la Unión Americana, el Tocayo. Que la pase bien, que la pase bonito también. Ahí están sus mañanitas. Un fuerte abrazo, es viernes. Y bueno, ¿qué más le podemos pedir a la vida, va? Por cierto, viene mi cumpleaños. Vayan anotándolo. Yo, a mí me gusta ir a Chevo, ¿no? Por si me invitan.
1: Muy buenos días, amigo Bitoco Sosa. Muy buenos días desde aquí, desde la chamba de Villas del Río, aquí en el Colegio Inglés de Durango. Aquí andamos chambeando macizo y duro para la tortilla.
0: Qué bueno,
1: que... Oye, Bitoco, nada más te quiero hacer una observación.
0: Échala.
1: Pues mira cómo está la delincuencia ahorita, no ha bajado nada. Ahorita me acaban de enterar por medio de los noticieristas, de ahí, de las noticias, que no ha bajado el índice.
0: ¿Sí?
1: Y nuestro gobierno, nuestra gobernadora, no sé, ya están promocionando el palenque. Y ya salió la cartelera, se abrió un candado que está confirmado la banda MS. Digo yo, Bitoco, que en estos tiempos que estamos ahorita de delincuencia, pues no se me hace prioritario que hagan palenque. Primero que se preocupen por la seguridad de los sinaloenses, de aquí, de Culiacán, y después que se preocupen en andar haciendo palenque. Incluso no han reembolsado el dinero a los afectados de hace 2 años. Es una observación nada más que te hago, Bitoco, para que ahí usted le dé el mensaje a las personas que les competen. Pero pues, cada quien. Dios me lo bendiga, Bitoco Sosa, en la mejor 104.1. Saludos, Dios me lo bendiga.
0: Gracias, carnal. Y puede haber o no puede haber un evento. En este caso, el que se ha estado mencionando últimamente, ayer también se mencionó el tema de la Expo Ganadera, pues, Sinaloa, que sería 2026, que lamentablemente nos ha hecho, ¿no? La Feria Ganadera, más famosa como la Feria Ganadera. Dentro de la Feria Ganadera hay eventos como el Teatro del Pueblo, pero también está el palenque y sobre todo la exposición de ganado, que era lo atractivo y lo más bonito y lo más regional que existe, donde muchos estados traen a competir sus ganados. Yo es un evento que yo disfruto, no solamente ni el palenque ni el Teatro del Pueblo, sino mi familia siempre ha disfrutado todos los días. ¿Por qué? Porque hay subastas, hay presentación de ganado, hay premios, hay caballos bailadores en el lienzo, hay mangacharras, hay días charrerías totalmente de, en este caso de damas, que montan los caballos ahí, charros, no, escaramuzas, pues, porque van a decir, ahorita hablando y no saben, las escaramuzas, hay vendimia de todo, los niños les fascina porque es una feria con todos los atractivos de una feria, que son los juegos mecánicos. Bueno, usted conoce si ha ido. Lo peor que le puede pasar a un estado, a un país, es caer en lo que estamos cayendo. No poder hacer eventos sino hacerlos. De todo no comparto lo que dice. Tal vez se podría, se debe de prevenir o algunas cosas. Pero ya se han hecho eventos con todos estos puntos que la gente dice, no. Salen los eventos y no pasa nada. Un ejemplo, el Día del Grito. Todo el mundo, que no se haga el grito, que no sé por qué no querían que se celebrara el grito de independencia, sí, pues es algo muy bonito y es algo que se tiene que hacer, y no pasó nada. Ejemplo, otro ejemplo, 50,000 personas en Altarta, que nos tocó trabajar ahí en el escenario, nos tocó estar 3 días en Altarta y estar trabajando, más de 50,000 personas reunidas. ¿Qué pasó? Nada más que diversión y un derrame económico tremendo para el puerto. No sé si me explique, si hace la feria con precauciones y con todo, es una derrama económica tremenda y un aliciente para lo que está pasando, compadre. Es mi punto de vista. ¿Por qué? Porque te está hablando alguien que trabaja en los medios, alguien que vive de eso. ¿Entiende? Ya quien quiera ir y pueda ir, es decisión muy personal. A nadie nos obligan a ir. Y ustedes saben que fue un tema conmigo sobre el tema del grito de independencia. Y le decía, claro que se tiene que celebrar. Claro que se tiene que dar, es muy independiente de la gente que logró independizar nuestro país, no está aquí, fue algo que hicieron y fue algo que se logró con lucha, con esfuerzo y con sangre, y que se tiene que hacer. Es lo mismo los organizadores, los que han planeado, lo que por tanto tiempo han hecho una tradición estos eventos y que funcionen y que sea un orgullo de nuestro Sinaloa. El tema ganadero, pues se tiene que ver y buscar la forma que se tienen que hacer las cosas. Es que todos dicen, es el palenque. La feria ganadera no es el palenque, carnal. No es nada más el palenque, ya lo expliqué. Entonces, es una exhibición, es una derrama económica, es una zona de negocios bastante grande y amplia. Y muy bonita, por cierto. Ay, ¿para qué me tocaba en mi corazón? Saludos, compadre. Buenos días, compadrito. ¿Cómo me puede complacer con la canción por mi cumpleaños, la de los buitres? También es su cumpleaños, Jesús. Pues no, que ¿cuándo es su cumpleaños? El domingo haré un desayuno en mi casa, está invitado. Gracias, Jesús. Gracias, un abrazo. La canción por ¿cuál quiere de los buitres? Ah, ya, la de ya me vi. Ah, la de los buitres, esa tachila va. Ya me vi. A ver, déjame ver si la tengo. Ahorita la buscamos, ¿no? No, hombre, si tengo que hacerla de todo, casi hasta consulto. Se me hace que la de ya me vi, no sé si la... Ah, sí la tenemos, de los buitres, compadre. Ahorita se la vamos a mandar, porque nomás porque usted está todo dar, viejo. El doctor, un abrazo. Lalo, un abrazote. Muy buenos días. Mi toco Sosa Ceballos. Como la caramelo, ¿no? Saludos a mi compa Abel. Hay que ponerle cota ya a la vela, Lalo, ¿no? Ya, de harina y queso. ¿Y? ¿No me manda nada para el rancho? Ya para que tuviera la de cuatro surcos allá abajo del NIM. ¡Mande, doctor!
2: Buen día, déjame, güey, toco. ¿A qué caray? Viendo eso de las cartas. En aquel tiempo, por en el 80 y qué, ¿dónde estaba la estación de radio, Bitoco? Porque yo me acuerdo que iba con mi jefe y echamos unas cartas por debajo de una puerta en la noche. Y en la mañana ya la leí, pues cortaba por video cabina, se me hace. Y era para avisar allá para Sierra que mandaran una de silla, los de carga, que mataran coche, gire dinero. Que cuidado porque las abiertas ya estaban verdes. Bueno, en fin.
0: Esas eran mensajes. Eran mensajes. Cartas. Las que enviaban por medio del correo. De otras ciudades o del Hotel Sal, si puedes, de ahí. Saludos a mi compadre Alberto López. Muy buenos días, mi amigo, y toco saludos a su amigo, a todos los radioescuchas, de Alberto López, alias El Beto López. Saludos para todos de la capital sinaloense, de Costa Rica, del Dorao, de Portaceli, Sinaloa, La Espinita, Sinaloa, La Torta, California, El Coronel, compa, el más bonito. Ay, ay, ay. Aquí estamos escuchándolo. Bendiciones, feliz fin de semana. Y ahí ya me vi.

0: Épale, pues tú no se acaba, hombre. Ahora sí, ya me vi.
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0: 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Son las 9:32. 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

0: gusto, ¿no? Gracias al área de comunicación, dice por acá, para que estén informados. Pues bueno, se rehabilita el colector Miguel de la Madrid en la colonia La Costera, con miras a continuar el fortalecimiento de la infraestructura sanitaria y mejorar el funcionamiento de la red de alcantarillado. La Junta Municipal de Agua Potable y Alcantarillado de Culiacán lleva a cabo trabajos de rehabilitación del colector Miguel de la Madrid, ubicado en la colonia Costera. La intervención contempla la sustitución de 99 metros lineales de tubería de 76 centímetros de diámetro, o sea, muy grandes, así como la rehabilitación de dos pozos de visita, infraestructura fundamental para la condición y conducción de las aguas residuales. Estos trabajos se realizan en un tramo de la red que presentaba un deterioro en su estructura, situación que generaba escurrimiento sobre la avenida Patria y la calle Mineral del Sobre, bueno, pues ahí nos va a ayudar, ¿no?, del Sombrerete. Personal de JAPAC o personal especializado de JAPAC trabaja en la renovación de esta infraestructura con el propósito de recuperar su capacidad de conducción y mejorar las condiciones de operación del sistema sanitario en ese sector de la ciudad. La paramunicipal mantiene el seguimiento de los trabajos hasta su conclusión como parte de las acciones permanentes para fortalecer la infraestructura de alcantarillado de Culiacán. Bueno, pues va a ayudar a todo este sector, sobre todo ahí en La Patria, ¿no? Que, ay, Dios santo, cómo hay cuestiones ahí difíciles con el tema de drenajes colapsados y más. Vámonos, Recio, el compa Pino, un abrazote. Ya nos festejamos, compa. Fue el fin pasado. Ahora sí nos echamos otras, dice. Cuando ande unos meses más por aquel lado, ahí nos echamos unas. Gracias, carnal. De perdí unas carnitas, vamos y nos echamos con el Chevos. Por supuesto, mande, Javier Quique. What's up, man?
1: Compa Bitoco, nos ha comunicado la Caramelo. Al parecer, ayer nos hizo remangada, parece que Jorge la bloqueó. Ya tenía tiempecito que no andaba muy bien y pues ya se lo ganó. Y pues si se lo ganó, ni modo, no podemos hacer nada por ella.
0: Se lo ganó. No, ya si fue el jefe menos, ¿no? Hay que se arreglen.
2: Compa Bitoco, buenos días, compa. ¿Cuánto día, compa? Ánimo. Oye, compa, tengo una pregunta. Hace años pasaban por Pío Cadena, ¿qué onda? ¿Ya no se puede por Pío Cadena o qué? Yo me acuerdo que lo pasaban como a las 6:00 a.m, 5:30, por ahí. Era una chulada la radionovela. ¿Quién sabe qué estará pasando? Porque ya no, pues. Ánimo, compa, saludos.
0: Sí, la radionovela de Pilo, la pasé buen tiempo, me tocó pasarla buen tiempo a las 6:30 a.m. Y luego a las 8:30. La pasamos de 8:30, sí, por ahí. Nos tocó estar ahí al pendiente y muy buena, por cierto.

0: dar. ¡Vámonos! 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Tu casa en las mejores manos. Para el que quería impermeabilizar, ¿verdad? ¿O qué ondas? Ah, no, es para la fiesta. Es para el festejo. Ah, mi Jesús, un abrazo, Jesús. Voy para allá, cuando usted ya sabe que voy, compa. Sí, yo creo que regreso muy tarde. Le mando un fuerte abrazo. Haz de cuenta que estuve ahí cenando con usted. Si están las primas, salúdenmelas, por favor. Denles un abrazo de parte mía y recibo un abrazo fuerte usted también de parte mía. ¿Sale? Haz de cuenta que me comí esa quesadilla que me iba. Haz de cuenta que me la estoy comiendo con usted.
1: Bueno, viejo Paytoco, aquí saludándole a la plebada, doctor Frío, que tenga un excelente viernes. Uki, saludos para todos los radioescuchas.
0: Gracias, Tomasito. Saludos a mi Chuy Mesa, que está bien saboreado porque puse un estado de unas carnitas, de unas costillitas de chevos, ahí en mi estado personal de mi teléfono, pues. 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
0: Bueno, ya nos vamos. Bueno, el doctor se aventó el último. A ver, doctor.
3: Sale, mi toco, vámonos. Ahora sí, me voy a echar unas carnitas de cuerechevos. Mi canal se jaló, pues bien, Villa, se trajo un guato. Ahorita a ver qué le vamos a hacer.
0: Hijo de la mañana, buen provecho, doctor. Ahí nos vemos al ratón. Le gusta el queso, la ardilla, la quesadilla. Se quedan con la bizcochito, se quedan con la gordis y la programación de la mejor 104.1. Más al rato, pues el Chucho Espinosa, y en la tarde los hijos de la remangada, Jorge Ramos, Chucho Espinosa. Y más tardecito cerramos con Revuelta y Media. Y al final, pues las viejas del gato. Aquí nomás en la mejor 104.1. Muchas gracias por estarnos acompañando, por estar con nosotros ahí nomás. Ahí nomás, compa. Vámonos con esto. Hoy, échale guayabita. Los plebeyos, se llama El Diferente. Aquí nomás.

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6: 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Son las 10:03. 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
1: Excelente mañana, mi público de la mejor. Bonita mañana, mi Culiacán. Gracias por acompañarnos en una emisión más. A partir de ese momento iniciamos. Bonita mañana para todos. Quédate con nosotros. Acompáñanos las próximas 4 horas porque hoy andamos fuera de cabina. 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Muy buenos días, mi gordita chula bella. ¿Cómo amaneciste?
2: Muy bien, feliz y contenta porque ayer no comí, ni cené, ni desayuné ahora.
1: Te voy a preguntar por qué feliz y contenta, mi gordita, ¿eh? Porque llegaste tú súper temprano, dije yo, bueno, ¿por qué madrugó la gordita el día de hoy? Pero bueno, hasta la presunto.
2: Y me tocó ver este todo el procedimiento, ¿cómo hacen la birria?
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1: No, fíjate, nací en el 88 y empiezo a sacar cuentas, ¿vale?
2: Ay, pues poquito tú.
1: 8 o 10 años, es muchísimo, mi gordita, ¿qué quieres? Ni había señal de mí todavía.
2: No prendes a una que tiene 20 años apenas.
1: Ándale, sí, tú, Chuy, ¿cómo no? ¿Qué te vas a comer, mi gordita? ¿Qué vas a comer el día de hoy?
2: Yo creo que una pellizcada.
1: Te encantan a ti las pellizcadas.
2: Pero con mucho queso.
1: Ay, mi gordita golosa, en todo, tú en todo te proyectas, qué bárbaro, hombre. 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

0: el día de hoy, que ya es viernes. 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De esta manera arrancamos, de esta manera iniciamos. ¿Dónde está la lista? ¿Dónde está la lista? Quiero escucharlo. 6674-1842-82. Iniciamos, vamos contigo, Minat, y regreso después de una rola.
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0: good morning, Escuchito, Magali, dama con rama, buenos días. Ay, bizcocho, hasta que por fin bloquearon el caramelo, qué alegría.
1: ¿Dónde está la lista? Hola, hola, muy buenos días. Aquí presenta el pase de lista. Muy buenos días, mi bizcochito. Muy buenos días, mi gordita. Excelente viernes. Aquí andamos para acompañarlas en esta transmisión especial. Y el resto acá en cabina. Aquí andamos. Mi gordita, no comas mucho. Saludos.
2: Buenos días, bizcochito. Y buenos días también a la mujer más sexy de la radio. La mujer barbona. Magali, Magali, Magali, Magali. Oye, Magali, con razón no quisiste cenar en la casa, ni traerte el lonche que te había dejado ahí en la mesa, porque ibas a ir a la birrería, ¿eh?

0: 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Son las 10 con 24 minutos.
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1: Buenos días, bizcochito. Buenos días, gordita. Aquí presenta el pase lista, la plebada del doctor Frío. Que tengan un excelente Yernesuki. Saludos para todos los que escuchan. Una birrecita para la crudita, nada.
2: Buenos días, bizcochito. Buenos días, Magali. Acá reportándome de Taller Jordan. Ya bloquearon a la lista, de la radio. Ya no va a aparecer la lista, ya la bloquearon.
3: Hola, hermosas, chulas, preciosas, bizcochito y gordi, la gordis y la bizcochito. No te atasques de más, gordita, pensando que ahorita hay y ahorita me atasco. Buenos días a todos los radioescuchas del Internacional Mejor, la número uno, la que se arremanga. Saludos y bendiciones para todos. Dios los bendiga. Fuerte abrazo, Jorgito Ramos.
4: Buenos días, bizcochito. Quiero mandar un saludo a la familia López Portillo, que nos están escuchando de acá en Sinaloa.

0: seguimos. Ahí está. Ahí ya la tenemos. Ahora sí, bájale tantito el fondo con la final. Ahora sí ya nos escuchamos. ¿Listos? 1, 2, 3, probando equipo de sonido. Ahí está. Ahí está, listo. Bueno, pues nos encontramos transmitiendo totalmente en vivo desde Guirrería La Internacional, señores. ¿A dónde? ¿A dónde? ¿A dónde me muevo? ¿A dónde me muevo?
1: ¡Qué bárbaro, qué bárbaro!
0: Ahora sí, 1, 2, 3, ya me escucho perfectamente. Y ahora sí, seguimos totalmente. No es lo que pasa en estas transmisiones en vivo, porque queremos estar ahí con ustedes siempre más cerca.

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1: Ese es el ambiente que se siente aquí en la cabina de la mejor 104.1. Y es que es viernes, San Viernes ha llegado, el tan esperado viernes ha llegado. 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
3: No, no lo había abierto.
1: Ay, muchacha, qué falta de confianza. Tenía rato. Dos, probando equipo de sonido. Ya.
3: ¿Cómo hablo? ¿Cómo hablo? Ay, ¿cómo hablo?
1: ¡Ay! No te juntes tanto con la gordita, amigo, ¿eh? Ya, bueno, ya te escuchas perfectamente. Bienvenido a la cabina de la mejor. 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
2: 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Siempre que le caso a una gordita.
1: Eso, que ni qué. Y ahorita vamos a hacer una transmisión especial también a través del Facebook Live. 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
2: Oye, ahorita vamos y le echamos la vuelta a la sombra de Colosio.
1: Oye, ese es cierto.
2: Al ladito.
1: El Javi también vive para este rumbo, ¿no?
2: A Javi no.
1: No, va a haber birria, no, nada. Bueno, quédate con nosotros, que nosotros seguimos por acá totalmente en vivo. 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
2: 1980.
1: Sí, naciste en el 80, ¿no?
2: No, yo nací en el...
1: Cálmate, vamos contigo, Minata Cabina, y regresamos. Quédate con nosotros el día de hoy. Vente a desayunar con nosotros a Birrería La Internacional.
2: Así es.
1: Vamos contigo, Minat.
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13: 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Son las 11:03. 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
0: Son las 11 con 20 minutos.
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1: ¡Qué cosas! ¡Qué calorón! Pero señores, el calorón no es un impedimento el día de hoy para que vengan con nosotros.
2: No puedes respirar.
1: Para nada, para nada. El día de hoy continuamos en esta transmisión especial desde Birrería La Internacional. Oye, mi gordita, cambiando un poquitín de tema, ¿ya viste que Edwin K se anda quejando del recibo de la luz que le llegó?
2: Ah, ¿no te la sabes? Lo que sentimos nosotras.
1: Oye, uno que es un simple mortal, imagínate ahora. Resulta ser que le llegaron, no sé. Vamos a platicar en un ratito más en el lavadero esa información, ¿eh? Porque sí,
2: perfecto.
1: Lo hizo público porque dice, óyeme, pero ¿cómo si yo tengo paneles solares? Hello, hello. ¿A mí de qué me hablas? Pero sí hizo una publicación en sus redes sociales, pues quejándose de esa situación. Y ahorita vamos a platicar de eso y mucho más en el lavadero, el mitote de las redes sociales, todo lo que usted por lo menos debe tener una idea de qué se trata para que tenga de qué platicar. Y más ahora que es viernes.
2: Que tengan una ideota.
1: Anda,
2: o sea, una idea grande.
1: Idea muy grande, pues, de lo que son las noticias virales en redes sociales para que tenga de qué hablar. Y aquí, nosotras nos sacrificamos y les compartimos la información, ¿verdad, mi gordis?
2: Claro. Oye, al grano porque casi no puedo respirar.
1: Uy, mijita, qué onda, qué falta de condición.
2: No, comí, tragué.
1: Es que no es falta de condición, es que después de haberte comido todo lo que te comiste, ¿quién no, mi gordita?
2: Me quedó un huequito como por unos dos taquitos más.
1: No seas golosa, o sea, está bien que... Ay, no, Dios mío de mi vida, pero es que la verdad... 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
1: 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Así que, pues, aquí está la invitación. ¿Qué hora son ya, mi gordita? Las 11:38. Ya en un par de minutitos más ya nos vamos a ir totalmente en vivo desde la cabina de la mejor, pero no sin antes recomendárselos, de verdad, búscalos en el Instagram, búscalos como Birrería La Internacional, vas a checarte ya algunos videos, de hecho ya hicimos el Facebook Live, no me acordaba, mi gordita. 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
2: La neta que sí, plebe, ya dejándose de charra. Si está bien rico, si se lo recomienda una gordita, háganle caso.
1: 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Vamos a una rola por allá, Minat, y regresamos ya para despedirnos desde Birrería La Internacional.
2: ¡Qué rico!
1: Así es.
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0: princesa.
1: Buenos días, buenos días, Ricochito Magali. Aquí, reportando un archivo de la UCE. Nacho y Fernando, que un bonito fin de semana. Ánimo.
2: No, hombre, bizcochito, cuando quiera comer birria buena, váyase a...

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1: ¿Qué pegue te traes, mi gordita? ¡Qué bárbaro! Ahorita, mira, no, nada más entramos aquí a lo que es el área refrigerada de Virenel Internacional. ¡Me caes gorda! ¿Sabes por qué? ¿Sabes por qué me caes gorda?
2: ¿Por qué?
1: Porque todos voltean a verte, mi gordita. Me robas las miradas.
2: Como me miró el dueño, yo creo que va a ser la futura dueña de la birrería.
1: Yo creo que va a ser birrería la internacional de Magali, ¿verdad, mi gordita? Ay, no, qué bárbaro. Es que yo creo que el que robe las miradas es porque están procesando lo que están viendo, mi gordita, hasta que llegan a una conclusión, ¿verdad?
2: Es que si una señora que dijo, ¿qué es eso?
1: ¿Cómo? ¿Que alguien me explique? Dijo,
3: ¿qué es todo eso?
1: ¿Qué pasó? ¿Qué pasó? 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
1: Demasiada explicación, mi gordita. Oigan, pues quédense con nosotros. Ya nos vamos a mover a la cabina de la mejor 104.1 para estar ya totalmente en vivo, estar checando sus notitas de audio y demás. Así que pues a comunicarse, se ha dicho, queda disponible por allá el NAT 66. Bueno, queda disponible por allá el NAT, no. Queda disponible el NAT por allá con los mensajes en cabina. ¿Ves cómo el orden sí altera el resultado? Sí lo altera. 6674-184282. Para que se comuniquen.
2: Para que vean que sí tenemos mucho rating, está lleno la cabina.
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1: 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Y por supuesto, pues queda abierta la invitación, mi gordita. Nos despedimos de aquí, pero nos movemos a cabina.
2: Vámonos a cabina.
1: Bueno, gracias. Ay, mi gordita, gracias por acá al personal y por acá a todos los clientes también que se encuentran. Un saludote enorme desde Birrería La Internacional. Nos movemos a cabina, pero quédate con nosotros.
2: Así es.
1: Aquí nomás.
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1: Muy buenos días, hija. Espero que te encuentres bien. Ahí en la librería, ahorita también para ti, muy buenos días. Es viernes, hay que descansar.

0: Buenos días, muy buenos días, bizcochito. Aquí escuchando la 104.1, aquí nomás. Hay otra, bizcocho. Bizcochito, nada más para saludarte, que estés bien, hermosa, que Dios te bendiga, te dé muchos, muchos, pero muchos años de vida. Que Dios te conserve, bizcochito. A ti y a la Magali, a la gordita, que no me quiere aceptar la invitación a los tacos de buche o a los mariscos. Bizcocho, ¿cuánto tiene el tesoro? Québrale el tesoro a la bizcocho, ¿cuánto tiene? Dios me la bendiga, bizcocho, y saludo para el Inocencio, para el Pollo, para el Bitoco Sosa y para los hijos de la remangada, la Barbie Espinosa y Chucho Ramos. Dios me lo bendiga desde acá, desde el trabajo Villas del Río, Colegio Inglés de Durango. Dios me la bendiga. Saludos, bizcocho.
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1: 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Son las 12, con 4 minutos.
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0: 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Son las 12:08.
1: Ay, ¿a poco sí?

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1: ¡Continuamos! Muy buenas tardes ya, mi familia de la mejor. Buenas tardes, mi familia de la mejor, totalmente en vivo desde la cabina. Así que quédate con nosotros. Bueno, quédate conmigo y el Nat, que anda por acá también en cabina, ¿verdad? Y el Inocencio, que pues como si no hubiera nadie, ¿verdad? O sea, no habla el muchacho, la anda regando de vez en cuando.
2: ¡Ay, anda huevón!
1: ¡Ah, sí! No es cierto, ¿quién lo quiera, el hombre? ¡Es viernes! No anden de márgaras el día de hoy, ¿eh? Es viernes, viernes 9 de octubre. A ver, pásame su Inocencio. Día de todos los Dionisios, el día de hoy, de los Dionisios. Y para que se vayan para atrás, ahí les va, ponme una música así como que muy inteligente la situación. ¡Ándale! Ya ven que todos los días, pues, ando viendo qué se celebra, ¿no? Pues resulta ser que el día de hoy, 9 de octubre, se celebra el Día Mundial del Correo. Día Mundial del Correo. Que pues obviamente se conmemora en función de la Unión Postal Universal desde el año 1874. También, aunque usted no lo crea, diría el Bitoco, es el Día Mundial del Huevo. No hayan que sacar ya, ¿ya? No, no, no, Día Mundial del Huevo. Que no es un día en específico, sino que es el segundo viernes de octubre. Esto se celebra desde el año pasado. O sea, que tiene un... ¿Quién se le ocurrió, Dios mío, de mi vida? Por favor, por favor. Fíjate, pero cambió de día, porque se celebra desde 1996, pero se celebraba precisamente el 9 de octubre. Ahora no, cambió al día que caiga, pero el segundo viernes de octubre. ¡Ay, no manches!
3: Se llama Mona, se llama Muñeca.
1: Yo lo dije con palabras más bonitas, ¿verdad? Pero bueno, es viernes, mi gente bonita. Es día, es viernes.

0: Picochito, ya no te he hablado porque me ha dejado en visto dos veces. Ya dije, no, pues ya, ¿para qué le hago? Ya ni me pela. Pero Picochito, ¿pero qué andamos, Picochito?
1: A ver, no, oigan, voy llegando a cabina. Yo no estaba en cabina. Ahí les va, les voy a explicar, porque a mí me encanta explicar. Que yo voy llegando desde Virreal Internacional. Siempre que nos escuchen que andamos fuera de cabina, pues el Inocencio muchas veces espera hasta que nosotros llegamos a cabina para poner sus notas de audio. Es por eso que cuando yo ando fuera, o sea, en la calle, desde transmisiones en calle, pues a veces dicen, ah, es que no nos sale mi mensaje o no alcanzo a escucharlo y demás. Pero ya llegando yo a cabina, trato de ponerme al corriente con los mensajes en lo que me sea posible. ¿Sale, vale? Fine, fine, very good, very good. Una disculpa, mi Damián, son un chorro, gracias a ustedes, los mensajes que hay pendientes por acá. Pero en lo que me sea posible voy a tratar de ponerlo. ¿Sale, vale? No, hombre, si a mí es lo que me encanta escucharlo.
0: Aquí estamos trabajando.
1: Muy bien.
0: Ya me dejaste Damián. Dos en visto. No
1: ya
0: me los he puesto, ¿ok?
1: Voy llegando.
0: Que te bendiga.
1: Gracias, amigo Damián, pero espero haberme explicado. Ya, voy llegando a cabina. Ahora sí, ya échenme la culpa si los dejo en visto, que no va a pasar. ¡Mándeme!
2: Hola, hola. Muy buenas tardes. Aquí seguimos. Ah, presente el pase de lista. Muy buenas tardes, mi bizcochito. Y mi gordita, que quedó comiendo, mi gordita. Aquí andamos, aquí seguimos. Ingaturroña, 10 minutos del maquío a la cabina. Y gato, y por si no corre aquí el terror. Aquí andamos, aquí andamos. Saludos.
1: Oye, y eso que todavía me tardé estacionando, me llegué a platicar aquí abajo con Paquita, ¿no? O sea que viene siendo como unos 7 minutos. ¿Y qué tiene?
3: Mis poquitos, qué bueno que estás en cabina, hija. Un saludo para Nat también.
1: Gracias. Mira, mi Nat, te mando saludos al señor Martín. Mira,
4: correcto. Es que el Día del Huevo se festeja porque pertenece al hombre. El Día del Papá es lo mismo.
1: Del comestible. Ahí te van a salir con otra cosa. ¡Qué miedo me dan, eh!
5: ¡Buenos días, bizcochito! ¡Mandan un saludo a mi tata que te está escuchando!
1: ¡Saludotes para ti, para tu tata! ¡Qué bonito siento, de verdad, llegar a cabina y ver tanta nota de audio, eh! ¿Qué tiene que tempranito no hicimos el pase de lista, pero no tiene hora? Quiero escucharlos, déjense venir con sus mensajes. Vamos a enseñarles lo que es un pase de lista. A todos los que quieran imitarnos, mándeme.
6: El cochito, Magali aquí. Saludándonos del archivo de la UCE. Nachi Fernando.
1: ¡Ánimo! Oye, Fernando, tenías días que no ibas a trabajar, Fernando, ¿eh? ¿Qué crees? Que estoy en todo menos en misa, ¿eh? Gracias por tu mensajito. Saludos para ti, para el Nacho.
7: Esos en vivo son los que le gustan a la gorda y donde es comida.
1: Ay, mi.
7: Me imagino que haber golleteado.
1: Pues te imaginas bien.
8: En la calle.
9: Oye, bizcocho. ¿Y la gordita se quedó comiendo ahí en la birrería o qué onda?
1: Te voy a decir una cosa. La distancia que hay desde la internacional aquí es la misma la que atravesamos tanto la gordita como yo. Y es hora que ella no llega a la cabina. Ramiro. Ahí te encargo, ¿eh? Ahí te encargo. Hablando de Ángel, otro Ángel también.
10: Así es, mi bizcochito.
1: Ángel, me dio miedo hace rato tu audio, Ángel. Qué bárbaro, qué imprudencia de Francia, pero no era así, ¿va?
10: Llegas, te compras una orden de birria ahí en Birrería La Internacional.
1: Ajá.
10: Y para que esté más buena, ajá, vas y te la comes allá en Altata o vas y te la comes en Mazatlán. ¿Por qué? Porque en el mar la birria es más sabrosa.
1: ¡Ah, la birria!
10: ¡Ánimo, gente! ¡Excelente fin de semana!
1: ¡Ay, le salió chilo! ¡Saludos para ti, amigo!
10: ¡Esa gordita se quedó con la sombra de Colosio!
1: ¡Ay, es cierto! Saludos, Tomasito, para ti, para el Jesús, para el Chuy Mese, para todos los que andan ahí trabajando en el Doctor Frío. No lo había pensado, muchacho. Muy bien.
11: Bizcochito, ponte una canción inspiable, que ya es viernes, bizcochito. Cáncer, de una vez.
1: aguanten. Ahorita nos vamos con los horóscopos. Tranquilos.
12: Pensé que la Gordi se había equivocado de topper.
1: Aguas,
12: porque pensé, se llevó el topper vacío, pero ya sé por qué.
1: ¿Por qué?
12: A ver si me tocan birria ahí.
1: Bueno, pues yo que tú me di a territorio porque no ha llegado, ¿eh?
13: Buenas tardes, bizcochito. ¿Dónde dejaste mi hermosura, Magali? Cuando la mires, dile que la amo.
1: Yo le digo, Antonio. Ahorita llega.
14: Buenos días,

0: especial a todos los doneros que andan chambeando por aquí, por el sector Barranco.
1: ¿Doneros?
0: Para el de la 85, para el de las secundarias, primarias. Los doneros locos de amor, son felices vendiendo donas.
1: Saludotes para todos. ¿Quién más? ¿Quién más? Ya llegué a cabina, mi familia de la mejor.
2: Buenas, Tocito. Buenas tardes también para la Gordi. Aquí reportándonos, pase lista. Saluditos. Que tengas un bonito viernes, mi Tocito.
1: Igualmente, mi Javi Flores, mándeme.
3: Bizcocho.
1: ¿Qué rollo?
3: Mándale un saludo al Pilar, que le está ganando el Checo, que le está ganando el Checo.
1: ¿Me habían platicado eso? Saludotes para el Pilar y para el Checo. Me tengo que ir con más música, pero ahorita regreso con más de sus notas de audio, ¿sale? Tengan para que se entretengan. Gracias a ustedes. Quédate conmigo, aquí nomás.

0: Buenas, buenas, mi Pochito. Aquí el Bambán reportándose el pase lista. Desde temprano, oyendo la mejor 104.1. Saludos para todos los radioescuchas. En especial para ti, don Inocencio y las gordas sexy.
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2: Bizcocho, bizcocho, es que estaba enfermo, bizcocho, estaba enfermo. La suerte me estoy ahí medio recuperando, me tengo un gripón. Estoy muy en la bomba.

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0: Son las 12 con 30 minutos. 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

0: Chito, aquí en la mañana ponemos el pase lista desde temprano, oyendo la mejor 104.1. Saludos a todos los radioescuchas, en especial para ti, don Inocencio y las Cosas Sexy.
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1: Y la gordita quisiera saber, ¿verdad? Vámonos con más, mi querido auditorio. Ya a las 12 del mediodía con 42 minutitos. Tengo mensajes acá, escritos, más escritos, donde me dicen, hey, es cierto que bloquearon la caramelo. No lo sé. Ustedes son los que me ponen al tanto de la situación. No lo sé. Cuéntenme, platíquenme, compártanme. Vámonos ahora sí con los horóscopos del día de hoy, de este viernes 9 de octubre. Pídeme el tuyo al 6674-1842-82. Yo te lo mando con todo el gusto del mundo mundial.
2: Bizcochito, hija. Virgo, hija. Virgo.
1: Claro, señor Martín.
3: Virgo.
1: Iniciamos con el signo de Virgo. Me andas haciendo falta, mi gordita. No puedo agarrar aire. Ahí les va. Virgo, no digas solo amistad mientras sigues sirviendo ilusiones con doble sentido. ¿Cómo? Aclara lo que ofreces y cuida tus acuerdos de pareja. En familia, un dato completo puede evitar una bronca. No dejes que la gente se quede creyendo. Mejor explícale cómo estuvieron las cosas. Ándale. Podrían reconocer tu esfuerzo y prepararte una sorpresa en este fin de semana. Disfruta sin buscar inmediatamente la falla de la otra persona. O sea, lo que viene siendo como algo más menos como, pues, flojito y cooperando, ¿no? O sea, tú déjate llevar y no le busques tantas situaciones más que, pues, disfruta las cosas buenas que mucha gente te puede ofrecer. Algo así, ¿no? Espero no haberlo dejado peor, señor Martín. Mándeme.
4: ¿Dónde está la lista? ¿Dónde está la lista, Capricornio? ¿Qué pasó?
1: Vámonos entonces con el signo de
3: Capricornio.
1: Te digo, mi gordito, no tengo tiempo ni para agarrar aire. ¿Dónde andas? Capricornio, para ayudar a todos se encuentra tiempo. Siempre para andar ayudando a todo mundo encuentras el tiempo, Capricornio. El día de hoy la recomendación para ti es que hoy reserves un rato para tus propios pendientes, las cosas que tú ocupas, mi Capri. Una noticia podría alegrarte y tu pareja necesita espacio sin comentaristas alrededor. Una amistad quizá cambie el tono contigo este fin de semana. Es decir, atrévete, te, mi querido Capricornio. O al menos, eso es lo que la nana Calistar dice, ¿verdad?
2: Vámonos con Libra. Para Adelina, para la bloqueada y para mí. Oigan, y mi gordita.
1: Oigan, entonces sí la bloquearon de veras. ¿Qué hizo la caramelita?
3: Libra.
1: Bueno, basta con escuchar las notas de audio, ¿verdad? Vámonos con Libra. Aguántenme nomás, ¿no? Déjenme encontrarlo. Aquí está, Libra. Si para verte necesitan borrarte del resto de su vida, revisa cuando estés renunciando. La pasión no debería dejarte viviendo a escondidas. Una reunión puede alegrarte, pero bájale las copas porque siempre suele pasar que se te suelta la lengua. ¡Ingazú! No sirvas secreto junto con la botana, dice. O sea, aquí, cuando te pones medio happy, ¿a poco andas de mala copa, mi Libra? No creo, pero bueno. Es la recomendación para los Libras.
5: Oye, bizcocho, se me hace que la Gordis le aceptó la invitación a la birria al Pepe.
1: Pero ya se había llenado de birria ahí. Bueno, esa gordita no tiene llene, la verdad. No tiene llenadera, Ángel. Así que ya me dejaste pensar.
6: Pues Leo, para mí y para Leopoldo Lepú. Leo.
1: Fíjate nomás lo que dice tu choróscopo, mi querido Ramiration. ¿Dónde anda? Acá está.
3: Leo,
1: fíjate nomás. Dice, aguas con convertir una confidencia en un espectáculo. Una carcajada puede salirle cara a otro. O sea que, ¿no se puede confiar mucho en ti, Leo? ¿Cómo? Podrías recuperar cercanía con alguien importante. Pero no puedo seguir diciendo lo que dice aquí. de veras que... Te lo dejo a la imaginación, Leo. La mala Calista a veces me deja con el oído cuadrado. Tú, mándeme.
7: Picochito, picochito, cáncer, por favor.
1: Va. Nos vamos entonces con el signo rápidamente de nuestros amigos de Cáncers.
8: Cáncer.
1: ¿Qué es este precisamente? Ahí les va. Mi querido Cáncer, traes carácter el día de hoy, pero úsalo para cumplir lo que prometes, no para andar repartiendo promesas falsas. Termina una parte de esa meta y atiende donde te andas atorando y sientes como que nomás no avanzas. Acá ningún. Un viaje podría sorprenderte y una amistad arreglarse. Si hacen las paces, deja de recalentar el pleito a baño María. Si ya perdonaste a alguien que en su momento te hizo algo así como que medio malito, pues no le andes echando limón a la herida. Si ya perdonaste, perdona bien. No a medias, mi querido Cáncer. Mándeme último.
7: Piscis, bizcochito, Piscis.
1: Vámonos entonces rápidamente con el signo de
8: Piscis.
1: Digo que no me deja ni agarrar aire cuando está la gordita, mira. Vámonos con Piscis. Fíjate nada más lo que te recomienda a ti, mi Piscis. Ve a la reunión con curiosidad y mirada de loba sin encargarle tu felicidad al primer saludo. ¿Es todo un acertijo eso tú? Alguien podría mostrarte otra perspectiva en esta salida del fin de semana. Si tienes pareja, expresa lo que extrañas sin miedo. Y la recomendación financiera es: no compres fiado para conseguir un aplauso de noche. Es decir, pues no te encharques para andar quedando bien si el rato pues vas a andar llorando, pues. Ay, qué rara la nana Calistar.
9: No lo dije.
1: Ay, espero no haberlos dejado peor de veras.
10: Buen día, mis cochitos, que tengan excelente fin de semana.
1: ¿Cómo anda, mi
10: Maricela? Y la gordita también, que la pasen bonito. Tauro, mis cochitos.
1: Bueno, vámonos con uno más. No puedo dejar a mi Maricela sin su signo.
8: Tauro.
1: Tauro. Dice acá. Tauro, Tauro, Tauro, la situación. Aquí está el Tauro. Ingazo. Alguien que veías a diario podría empezar a alborotarte la compostura, ¿eh? Averigua si hay conexión o nada más, pues un vaivén, ¿verdad? Una confesión puede darte tranquilidad. ¿Y qué crees en el ámbito económico? Si pagas una deuda, no celebres agarrando otra. Al cobrador no se le invita a quedarse. En simples y coloquiales palabras y sencillas, pues si ya saliste, no te encharques en otra, pues. Pienso yo que es más o menos lo que quiso decir.
11: Cáncer, mi cochito, cáncer.
1: Listo, listo. ¿Qué dice el David?
12: Libra, mi cocho, Libra, ya, para la caramelo. Pues ya ves que no puede mandar mensaje ya de perdida para que lo escuche.
1: Ay, ingazo, entonces no puede mandar. Cuéntenme bien, ¿pero qué hizo o qué?
11: Escuchitiza, lo que pasa es que ayer la caramelo mandó varios audios. Ahí los hijos de la remangada. Ajá. Y lo bueno que Jorge no los mandó al aire. Los escuchó primero él. Y decían muchas groserías, pero muchas groserías. Y por eso la bloqueó.
1: No, pues es que ya se lo gana entonces, mi caramelita. Ay, caramelo. A veces, ¿cómo defiende uno lo indefendible, sí o no? Sí, es que a veces anda amorosa. A veces anda cachonda. A veces sí, los entiendo. De modo, si el jefe lo hizo es por algo. Y ni modo, ¿verdad? Ni modo. Vámonos con esto de la diva de la banda, Jenny Rivera. Ya lo sé, ya lo sé. 9 minutos para la 1 de la tarde. Regreso con el tesoro donde te puedes llevar dinero, dinero, dinero.

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9: Es la 1:03. 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

0: A bizcocho. Adivina cuánto dinero tiene. Y si le atinas, te lo llevas. Llegó la hora de romperle el tesoro a la bizcocho. ¿Quién lo quiere? A marcar, se ha dicho.
1: Ya, muchachos, vamos a empezar ya. 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
2: Vámonos con el Tesoro Express del día de hoy, ya a la 1:10 p.m. Oigan, qué bárbaro. Hace apenas unos cuantos minutitos me decía Damián, no, que ya no les puedo mandar nota de audio, que porque no pasa, me dejaron en visto, dijo, ¿no? Y ahorita me acaba de llegar una nota de audio de Juanito, donde dice que pues no pasamos un mensaje de las 11 de la mañana, creo que lo pasó. Mi Juanito, públicamente yo aprovecho la oportunidad para decir nuevamente, cuando nosotros tenemos una transmisión en vivo, mi familia de la mejor, ustedes saben de sobra saben que a mí me encanta escucharlos, que yo soy feliz recibiendo sus notas de audio y en lo que me es posible, pues también las pongo. ¿Por qué? Porque este espacio es para ustedes. Pero Juanito, me acaba de llegar una nota de audio así bien agüitado, donde me dice que ya no va a escuchar la estación, que porque no pusimos su audio de las 11 de la mañana, y nos mandó fotos, y yo se lo agradezco que tenga la confianza de compartirnos fotos de su familia y demás. Pero de verdad, Juanito, no estaba yo en cabina, yo voy llegando ahorita. Ahorita tengo un ratito que llegué y estoy tratando de poner sus notas de audio que hay pendientes desde las 10 de la mañana, desde las 11. Por eso no pasaron, Juanito. Pero no seas así, Juanito. Pero cualquiera que sea tu decisión, yo la respeto, mi Juanito. De lo malinda, quede peor. Pero de verdad, cuando ustedes escuchen que andamos en calle, muchas de las veces, pues como nosotros no estamos aquí en cabina, no depende ni de la gordita ni de mí poner sus notas de audio. El Inocencio a veces las pone, a veces pues no alcanza a ponerlas, denle chanza, pero no se me preocupen, en cuanto yo llego a cabina, trato de poner todas las notas de audio, o por lo menos las que alcanzo, así las hayan enviado desde las 10, desde las 11 y así, ¿sale, vale? Pero eso es, ténganme paciencia, de verdad, andando en calle, pues no puedo atender yo el WhatsApp, pero cuando llego aquí, ya es diferente, ¿verdad? Ya los tratamos de complacer y de ponerle sus canciones en lo que nos es posible. Pero la neta, pues sí me agüitó, pues porque dice, no, de que ya me voy de la estación, que no sé qué. Yo, como te estimo un chorro, Juanito, te doy la explicación. Es por eso. Pero de ahí en fuera, pues cualquiera que sea tu decisión, tú sabes, mi Juanito, pero aquí se te quiere, Juanito. Aquí se te quiere, pero yo andando en la calle no depende de mí poner sus notas de audio. Pues, ¿cómo le hago? ¿Qué más quisiera yo? Mándeme.
3: Bloquéalo, mi cochito, no, como la caramelo. ¿Qué tantas explicaciones quieren? Pues, no entiende, no entiende.
2: ¿Cómo crees?
3: No, ponme la canción Vida Prestada, por favor, mi cochito, la Vida Prestada.
2: Vida Prestada, ¿va? Y de igual manera, trataré los que alcance a poner. Si no, pues se vienen los hijos de la remangada y también en la tarde pueden complacerlos con los que quedan pendientes.
4: Pero, a que estés seguro, ¿Qué? No estén presionando, por favor, no estén presionando. A que estés seguro.
2: Oye, Francisco, sale, vale. El Francisco quiere encontrar pareja, ¿eh? Así que si hay alguna mujer interesada, le mando su número.
5: Juanito está agüitado porque bloquearon la caramela, bizcocho. Eso es todo su problema.
2: ¿Será eso? No, es que...

0: añitos. Felicidades para Pablo Emilio, que cumple 11 años. Aquí está tu saludote, mi amiga, al aire, ¿no? Nomás que lo grabé tantito nota de audio. Ícato se borró. Aquí está, amiga Belén, tu saludo al aire. ¿Cómo dice?
1: Ya los puertos cantan, la magia se metió.
0: Tan, tan. Ah, mira, bueno. Ay, cómo me encantan las explicaciones, va. Dice por acá el José Ramón, tampoco el mío salió, dice. Ah, pero a las 8 de la mañana y yo sí no puedo decirle nada. A las 8, pues, a lo mejor no alcanzo a leerlo el bitoco, quiero pensar. No alcanzó seguramente. Pero bueno, explicada la situación, ahora sí, vámonos con el Tesoro Express. Mándame tu nota de audio 6674-184282. Para que participen por el tesoro del día de hoy. Lo vamos a hacer express, porque no está mi gordita y no alcanzo a agarrar aire de volada. Así que vámonos, pues, para participar, ya te la sabes, la pista del día de hoy es la siguiente, la cantidad de mi tesoro en esta tarde de viernes está entre los 380, los 390 y tiene centavos. Repito, la cantidad de mi tesoro, si latina se lo llevas aunado a esos 5 boletos para City Cinemas, está entre 380, 390 y tiene centavos. Vámonos de volada, lo vamos a hacer express para tratar de complacerlos. También les traía el mitote del Edwin Cass, pero voy a complacerlos mejor, ¿verdad? Porque no quiero que se me enojen. Voy llegando a cabina, aguántenme. Vámonos con sus notitas de audio. 6674-1842-82. Si la atinas a la cantidad, te la llevas. Mándeme un número uno.
2: El tesoro escucho el día de hoy es de 386.40. Jonathan Galletas,
0: tu cantidad es incorrecta. Vámonos con el número 2. Adelante. ¿Quién es el jugador número 2? Adelante. Bien calamar, el jugador número 2.
3: El tesoro del bizcocho tiene 385.30. Miguel Ángel Vázquez.
0: No, hasta que participó en el Ángel. Pero no le atino. Adelante.
4: El tesoro de la bizcocho es de 386.60. Javier Flores.
0: 386.60 es una respuesta incorrecta. Gracias, Javi. Vámonos con el número 4, ¿verdad? Sí, 4, mándeme. El
5: tesoro de la bizcocho tiene 384.80. Antonio Bernal,
0: la Bernal es que no le atinaste. Que sigue, que viene siendo el número 5. Mándeme.
6: El tesoro del coche viene 382.60.
0: Repito.
6: Y de hoy hay para Michero. Saludos para Marta.
0: No pierde la oportunidad de mandarle saludos a la Marta. Írenlo. ¿Y qué tiene? Tu cantidad, perrito DJ. Es una cantidad incorrecta. La más cercana, ¿eh? ¡Ay, no más! Vámonos con el que sigue, que viene siendo, si no me fallo, con el número 6.
7: El tesoro del coche tiene 382.50, Jesús Ramón, que vaya cerrando.
0: Vale, también anduvo bien cerca, pero no, es incorrecta. Vámonos ahora de volada con el número 7, que dice así.
8: El tesoro del coche tiene 384.60, David Castelo. Vamos a extrañar el. Quedé peor.
0: Ay, no aguantó el Juanito. Es que, pues, ¿cómo le hacía para ponerle sus notas de audio desde allá? Pues. Pero bueno, ya le expliqué, espero lo entienda. Tu cantidad, David, lejos del mitote, es una respuesta incorrecta. Con el número 8, vamos. ¿Será que el tesoro se va el día de hoy? Vamos a descubrirlo, adelante.
9: El tesoro del bizcocho tiene 383.40. Llevas a Alberto Beltrán.

0: Y es donde la gordita da su recomendación, ¿no? Pero pues yo puedo decirte que anduviste bien cerquita, pero bueno, este casito te lo llevas. Pero de plano, pues no lo tienes, de verdad.
1: Oye, ¿quién te parió tan bruto?
0: Inocencio. Vámonos con el 999.
2: El tesoro de la bizcocho tiene...
0: ¿Cuánto?
2: 388.30. Fermín Villa.
0: Fermín, no, si anduviste el ex Fermín Villa. El chico del dren. Que alguien me explique si es el chico del dren. Pero bien diferente ya, tú. Que alguien me explique. Número 10.
3: No, la bizcocha tiene 383.10. A ver si peda. Ah, ahorita paso por ellos.
0: Ay, te va a dar porque te quedaste bien cerquita. Vámonos, ahora sí, de volada en el Tesoro Express. 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Ay, ya quisiéramos que estuviera patrocinado. ¡Pónganse las pilas!
1: ¡Fabuloso!
0: Hace feliz a tu nariz, ¿eh? Vámonos de volada, pues. Con el pilón del día de hoy. Y el pilón le corresponde a...
4: El tesoro de la bizcocho tiene 384.80. Adrián Rojas.
0: Adrián. ¿A qué se le hace esa emoción, Inocencio, si no la atinó? La cantidad de mi tesoro que no se llevan es...
5: 383.60.
0: El lunes, más de 390 pesos, ¿eh? Se quedaron cerquitititititititas. Aquí nadie pierde, el dinero se acumula. Y el que latina se lo lleva. Una

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1: Vámonos, aquí está tu rola, José. Hasta el taller Jordan. Gracias, gracias. Saludos para el Mike Estrada, el fotógrafo de las estrellas. También se me andaba olvidando el del Mike, hombre. Epa, el Inocencio no se ha llevado. Foto, mi Mike, foto. Saludotes, gracias por elegirnos.

0: 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Es la una con 31 minutos.
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0: 35 grados centígrados. 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
4: Me acuerdo en el año del 92, mi amigo y yo andaba pegando la faca de mi jefe allá en el rancho. 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

0: Bueno, yo sé que ya no me está escuchando, pero le mando felicitaciones a la hermana de Juanito, de Loma Linda. Es que no supe yo la información. No sé cuándo va a cumplir años, no sé nada, pues. Pero de todas maneras, ahí está, con todo el gusto del mundo. Y ahora sí, pues ya me voy, ya me retiro. La gordita, pues nomás no llegó, ¿verdad? 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Y en nombre de mi gordita también, pues les digo gracias. Lo que pasa es que mi gordis, pues ya saben que es todo un estuche de monerías, pues tiene varias actividades aquí en la empresa. O al menos, eso es lo que ella dice.
1: Cochita, hija, hasta lunes, hija, pase buen fin de semana con toda tu familia. Un saludo a la gordita donde quiera que se encuentre.
0: Muchas gracias, señor Martín. Ya no tengo chance de poner sus notitas de audio. Los dejo con esto de Grupo Frontera y Karim León. Que vuelvas. 8 minutos ya nos separan de las 2 de la tarde. Diosito me los cuide. Gracias por habernos acompañado toda esta semana. Quédense el resto del día aquí en La Mejor 104.1. Aquí nomás. Hasta el lunes. Gracias.

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21: Son las 2 con 3 minutos. 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

0: son las 2 con 21 minutos.
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0: 36 grados centígrados.
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4: Son las 2:27. 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

0: 36 grados centígrados. 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
7: Son las 2:48. 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

las 3, con 3 minutos. 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

0: Son las 3:21. 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
0: Son las 3:26.

Mariel ahora. 3 de la tarde con 30 minutos en Culiacán, Sinaloa, México, racita. Recuerden que hoy es viernes, ahí toca, manden de una vez su mensajito de WhatsApp, su nota de voz pidiendo su rolita favorita al 6674-184282. A las 4 les complacemos, 6674-184282. Viernes de complacencias aquí en La Mejor FM. ¡Súbale, que súbale!

quiero enviar un saludo a la síndica más chambeadora de todo el municipio de Culiacán, mi amiga Patricia, la síndica municipal de San Lorenzo, que el día sábado estará cumpliendo años de parte de su comadre Dalia Rentería. Mujeres trabajadoras de esas que hacen falta. Saludos a Patricia, que cumple años, puro San Lorenzo, de parte de su comadre Dalia. Sí, señor. Vámonos, aquí está el Remy Valenzuela, 3:33.

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2: ¡Compare, compare! ¡Continuamos aquí a través de La Mejor!
3: ¡Árale, carero!
2: ¿Cuánto le llegó de luz a Edwin Cass, carero? 12,000. Yo pensé que le había llegado 240. 6674-1842-82 WhatsApp en cabina. El Luigi Coronel.
4: Necesito adelgazar.
2: Sácame el de este y juega con él.

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0: Son las 3:44. 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
1: ¡Ay, qué buena rola, güey! Me acuerdo cuando andaba noviando con esta rola. Con una de tantas, ¿no? Con una de tantas. Como es 14 novias tú. Ahora le decían la zurda, otra le decían la derecha. 8 minutos ya para que sean las 4, aquí en la mejor FM, aquí está el grupo Catedral.

Ay, me ahogué porque estaba comiéndome una paleta. Todavía no se acaba esto. Pon una más, compadre. Pon una de la banda brava para acordarme de mi compadre Carlos Costich. ¡Ay! ¡Ay! ¡Ay, les va para todos los que la tienen chiquitita! Dígale, señora, si va con su marido, dígale, ¡oye, viejo, te hablan! ¡Ay, ay, ay! ¡Dígale, los hijos de la remangada! 667-418-4282, ¡mande WhatsApp de una vez! ¡Ahí vienen las complacencias! ¿Cuál quiere? ¡Barata, barata, para que vuelva! 667-418-4282.

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0: hijo de la remangada, que tengan una excelente tarde y también un excelente fin de semana. Espero que estén todos bien ahí en cabina. Un fuerte abrazo. Ahí sí pueden complacerme con los consejos de los intocables del norte, por favor.
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0: Vengo más contento que un maricón en la peña el día de hoy. Vengo contento, vengo feliz, vengo emocionado porque ya regresó mi abuelo. ¿Qué pasó, Capitata? ¿Cómo estás?
1: Al 104.1.
0: Ya me hacía falta de quiero reírme, güey.
1: Pues no, no importa,
0: bien. Ya no te andes yendo, pollo, por favor. Estoy contento porque regresó mi tata y porque por fin me van a quitar de encima la acosadora de la María.
1: ¿Cómo?
0: Se la lleva acosándome la María, ya ves.
1: Sí, pero ya sé, pero ¿quién te la va a quitar?
0: Ya, un amigo ya la peló, gracias a Dios.
1: Ah,
0: ya,
1: ya te van a quitar la tortilla.
0: No, lo que tortilla, ni que no, no, jamás. Jamás mordí de ese petate ni lo volvería a hacer yo. Jamás. ¿Cómo la ves, pollo?
1: Sí, te van a dar un favor muy grande.
0: No, cabe duda que nunca falta un rato para una descocida. ¿Cómo amanecieron? ¿Cómo les ha ido? Ya llegó el capitán.
1: ¿Quién andaba?
0: ¿Dónde andaba, capitán?
1: Ah, para Guadalajara.
0: ¿Qué andaba haciendo,
1: allá? Ah, fui para allá.
0: Y lo trae mi tote. A ver, ¿qué mitote los trae allá?
1: El mitote,
0: no,
1: el mitote
0: que preocúpense el día que hay es el mitote, el pollo. Ese día preocúpense.
1: El mitote que les traigo es que ahorita no está al 100 lo que es Guadalajara. ¿Por qué? Porque están llegando salvadoreños, guatemaltecos a la plaza de Zapopan y en las plazas que hay en Guadalajara. Y,
0: pues, ¿de qué plaza te regalan? Sí, claro, güey, porque decir los que se están llegando a la plaza es hablar tipo malandrina acá, güey. ¿Estás hablando de qué? ¿De un centro comercial?
1: No, no, la plazuela, que la plaza, ¿cómo te diré? Casi al mercado, cerca del mercado.
0: Bueno, estás hablando de comerciantes.
1: De comerciantes.
0: Sí, porque cuando dices tú están llegando y están ocupando la plaza, gente de otro fuera, estás hablando como en argot de los malandrines, pues.
1: No. Plaza,
0: por eso te digo,
1: no, estás hablando plaza malandrines, yo.
0: De plaza de venta de ropa, de venta de comercios.
1: O plazuelas, así para que me entiendas.
0: Ah, bueno.
1: Plazuelas. Están llegando gente de allá de se están metiendo por Chapas.
0: Sí, pero a la gente de Sinaloa que nos importa eso.
1: Ah, pues se van ahí para allá.
0: Que se los preocupa cuando se meten aquí en Culiacán, güey.
1: No, no, es que allá vienen.
0: Tú me traes otro mitote que del ciclón, que es que me lo cambiaste de repente.
1: De que pobrecita gente de Guerrero, les cayó de día. Un metro 75 milímetros de agua les cayó.
0: No se has hablado.
1: Sí, pollo. ¿Cómo no?
0: Esa madre ya sería el cabo del mundo.
1: No,
0: güey.
1: No, que capo del mundo.
0: De o sea, está más alto que yo de agua, no manches.
1: Un metro 75 de agua les cayó de volada.
0: Pollo. No les cayó con Otis, güey, no, esa cantidad.
1: Con Otis sí les cayó bien buena agua atrás.
0: Que Otis era categoría 5, no seas mentiroso.
1: No, no, no, ahí viene. Ahí me dijo, ahí te llego al rato a Culiacán.
0: No, ya llegaste tú a Culiacán, ya se desvió.
1: No. Iba a meterse a por Nayarit.
0: Por cierto, esos que son de la onda de muchos colores, dejen llegar el ciclón ya porque se llenen las presas, ¿no? Para el lunes está pronosticado que hay
1: un lunes.
0: Simón.
1: Así es.
0: Simón.
1: Simón.
0: Simón se llama el ciclón, güey.
1: Simón, ya sé.
0: ¿Qué noticias me tienes de Simón?
1: Simón. Sí. Pues ahí viene por aquí.
0: Ah, órale, ya
1: va a llegar mañana ahorita está allá por Colima, Puerto Vallarta.
0: Colima, que nos traiga unos limones entonces.
1: Unos limonones.
0: Sí, ¿qué más?
1: Y va a llegar a Nayarit, que nos traiga unos ostiones por ahí, unos callos de hacha.
0: Ay, por Jalisco lo va a pasar entonces.
1: No, por Jalisco ya les pasó.
0: Es que Colima está después de Jalisco.
1: Sí, después.
0: Entonces por Jalisco no.
1: Ya les pasó.
0: Va para abajo entonces el ciclón.
1: No, viene para Nayarit.
0: Pero si está en Colima, tiene que pasar por Jalisco.
1: Por Jalisco, sí, ya sé que está arribita Jalisco.
0: Entonces,
1: pues ahí estaba la chorro de agua.
0: Pero dices tú que por Jalisco no va a pasar.
1: ¿Qué va a pasar? Te dije.
0: Bueno, ya me tienes bien enredado, pues no te entiendo.
1: No.
0: Está en Colima.
1: Está en Colima.
0: ¿Y después de Colima por dónde va a pasar?
1: Se va a subir un poquito para arriba y va a agarrar para Nayarit.
0: O sea, va a rodear Jalisco.
1: Más o menos. Y va a llegar por el Nayarit, allá por... Pues Tuxtlán Gutiérrez, ¿cómo se le llama a mi compadre? ¿Dónde vive? Ahí en...
0: ¿Dónde?
1: Ahí en... Donde se dan los ostiones.
0: ¿Dónde?
1: Tuxtlán. Ahí.
0: No,
1: en Santiago y Cuincla, Nayarit. Por ahí va a pasarle a mi gente. Así se llama. Cuando quieras, te invito. Un sábado nos vamos y regresamos un domingo en la tarde.
0: ¿Santiago es Cuincla?
1: En Cuincla. Santiago y Quiz in Quinta.
0: Pero tú dices que era Tuxtla Gutiérrez.
1: Sí, hay un pedacito, así se llama también. A un ladito.
0: Por ahí va a pasar por
1: San Blas, por ahí.
0: Pero entonces definitivamente por Jalisco lo va a pasar.
1: Pues sí, va a pasar, vale, es que va a dejar un
0: chorrillo. Bueno, sí o no, pues.
1: Sí, va a pasar, va a dejar el chorro. Es que viene grande, muchacho. Sí, pues sí. Qué cabeza de cerrar este hombre.
0: No, no, ay, no, es eso, que me tienes bien asombrado, pollo.
1: Por eso la gente.
0: Es que ay, si viene Colima, a fuerzas tiene que pasar por Jalisco. O sea, pues
1: sí, yo
0: si va
1: entiendo.
0: A pasar por Nayarit, si va a pasar por Colima, a fuerzas tiene que pasar por Jalisco,
1: sí.
0: Güey.
1: Pues sí, porque va a pasar por Puerto Vallarta.
0: Ah, pues Puerto Vallarta pertenece a Jalisco.
1: A Jalisco, güey. Por eso.
0: Entonces no niegues que va a pasar por Jalisco, si va a pasar por Jalisco.
1: Yo sí estoy diciéndote que viene por la orilla.
0: Estás bien confundido, me traes como ramen. Porque ya lo dices marucha, ahora dice el ramen.
1: Estás contando mucho de la cuca, tú.
0: ¡Ah! Resulta que estoy contento porque ahí llegó el capitato y porque ya la María le salió pretendiente. Gracias a Dios, porque ya no me esté acosando. Mira, ¿quieres saber por qué?
1: A ver.
0: Y me dice, pues, estás en los que sé, lo contento estoy, gracias a Dios. Compa, ahí le voy a pasar una tarjeta para transferir para que le diga unas flores, para que le diga que sea la primera. Digo yo que sé, ya mira, fíjate.
2: Buenas tardes, hijo de la remojada. Le pone la canción, por favor, Cielo Azul, Cielo Nublado, para la señora de las cucas.
0: Bueno, mira.
2: Cielo Azul, Cielo Nublado, para la señora de las cucas.
0: ¡Ay, me va de una vez antes de que se arrepienta mi compa! ¡Ahí te va, María!

0: eso.
1: Así que todo eso viste ahí en Guanatos, compadre. Sí. No, hombre, pues vienes de buena suerte que te estamos viendo aquí en Culiacán.
2: Dice el pollo, compadre, dice el pollo que el huracán va a pasar por Colima y que después va a pasar por Nayarit. Te lo siento, cara, Jalisco.
0: No, no, no, no, no.
2: Le va a meter turbo como el kit.
0: No, va a durar varios días.
2: ¿Le cambió?
0: Como el caos, como el agua. Va a durar ahí ese pedacito.
2: Me alegra que Jalisco no queda la pasada, dice.
0: Sí, queda, ¿cómo no? A un lado de Puerto Vallarta para arriba.
2: Mira, al mejor.
0: Está Colima, Puerto Vallarta abajo y va para arriba. Alta Jalisco.
2: Al mejor Casarón se le va la liebre. ¿Ves tú cómo estabas discutiendo la otra vez?
1: Sí, que... norte y sur.
2: Claro, tiene razón. Norte y sur, entonces.
1: Tiene razón.
2: Sí, de repente se les va la
0: liebre. Le digo que vas a Santiago Espíntla, Nayarit, por ahí va a meterse y órale.
2: Con su compadre de los festivales.
1: Ya cambió un poquito su rumbo. Ayer en la tarde lo decíamos, compadre, que de última hora apuntaba los primeros días hacia prácticamente el centro del estado de Sinaloa.

0: Ajá. Para espantar.
1: No, pues el problema es que queremos que llegue el ciclón, güey, para que se llenen las presas.
2: Por eso.
1: Ya lo espantaste llegando, güey.
0: Ya le dije yo que agarrara por allá. Malvaraconada, Sanalona, que
1: no, me. No ocupas fingir la voz, ya una, sabemos todo.
0: Que le llene.
1: Dicen ahí, mira, hecho que soltero maduro.
0: Otro de amor.
1: ¿Soltero maduro qué, compadre?
0: Otro de
2: amor. Y este, güey. Pero si lo quieres subir cantado, también está fácil ponértelo.
1: ¿Por qué, compadre? Pónmelo.
2: ¿Otra vez? Dilo.
1: ¿Qué, soltero maduro?
3: Joto seguro.
0: A mí no me lo va a estar poniendo.
1: Oye, compadre.
2: ¿Cómo están, señores?
1: Muy bien, gracias a Dios. ¿Y tú qué tal?
2: Muy bien, gracias a Dios. Listos para una emisión más de Los Hijos de la Remangada, señores y señores. Gusto de saludarlos en este viernes 9 de octubre. ¿Ya dijiste? Ya desde hace rato. Está prácticamente lleno el programa del día de hoy.
1: Todo se vendió, compadre.
2: 6674-184282, el mejor WhatsApp para que pida la rola que más ganas tenga de escuchar. Todos listos, todos puestos, compadre, qué nuevas buenas.
0: Muy buenas tardes a todo nuestro auditorio, el Valle, la Costa y la Sierra.
2: Empezó peleando el Chucho contigo, pues.
0: Déjelo, déjelo.
2: Compadre, pues que te voy a decir. Yo que tú no le doy lo que le traje.
1: No, ¿qué me trajiste?
2: Yo que tú no le doy lo que le traje.
1: Pollo.
2: No se lo merece.
0: No le voy a dar,
1: bueno. De seguro me trajo una coca de 2.40.
0: Ah, me da. Mira, él dice que a mí yo necesito estar aquí para darme carrilla.
2: Ajá.
0: Pero ya le he dicho que yo soy un armadillo. Él me puede decir lo que quiera, nomás no me
2: eres eche. Un caparazón.
0: No me vaya a echar nomás el amburo, madre, porque entonces me vas a conocer.
1: ¡Ah!
0: Vas a conocer lo que es.
2: Ay,
0: la palabra S.
1: Lo que la gente desasalpa.
0: ¡Cállese!
2: ¡Está salpa!
1: ¿Ya dijiste el otro día que era salpa?
0: Por eso decimos el rancho, decimos, ¡cállese, no se meta con la familia!
1: ¿No tiene nada malo esa salpa?
0: No, pero el rancho decimos.
1: Que sepa que eres del rancho donde son los más matones de
0: Sinaloa. No son matones.
1: Bueno.
0: Hay gente muy buena, muy gente muy inteligente, muy respetuosa y trabajadora.
2: En pocas palabras, lo que el pollo te quiso decir, compadre,
1: me quiso decir esto.
4: ¡Cállese el hocico!
0: Eso. Júgale, compadre, porque
1: no oiga,
2: así de fácil. Lo que el pollo te quiso decir es.
4: ¡Cállese el hocico!
1: Ah, bueno. Está bueno,
2: pues. Por favor, hijos de la mangada, póngame la canción al lobo del mar, por favor, para Don Tino.
1: ¿Don Tino?
2: Y saludos a mis compas. Ahorita lo mandé antes que hice César. Escribe bien, loco.
1: Que anda borracho.
2: Andas borracho ya tan temprano.
1: Pidió la loba del mar, pero lo mandó mensaje, pues lo mandó escrito. Y nada más falta que lo mandes en braille también.
2: Pues si la quieres.
1: ¡Ah, escuchando! Aquí la tienes. Déjasela ir, compadre.
0: Déjasela ir.
2: Ahí te va, güey. Que no te duela. 4:20 minutos.
0: Ay.
2: Bienvenidos, ahí viene ese complacer.

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1: Son las 4 con 25 minutos.
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8: O sea que tu pecho no es bodega, compadre.
9: No, compadre, yo lo miré con mis ojos.
8: ¿Tú lo viste con esos ojos que se van como unos gusanos?
9: Aquí, a mis ojos y a mis ojotes
8: sí,
9: aquellos.
8: Pues, como sí, los tuve presente.
9: Hay un lado donde pones tu carro precisamente.
8: No,
9: ahí paraditos los dos.
8: Y pues, madre.
9: Tiene tan mala suerte aquí mis ojos que todo el tiempo salgo, pero ese día no sé por qué estaba cerrada la puerta y salí por abajo y me voy encontrando esa escena de ese par de viejitos tentándose mutuamente.
8: Romántico.
9: ¿Vas a decir que no eras tú? Vas a decir que era el pantalla, tu hermano, el Mario Pantalla.
8: No, tampoco.
9: Ah, bueno.
8: Tú tienes una ventaja, se pareces mucho, compadre. Sí, sí. Le puedes echar la culpa a tus carnales. Yo, no. yo tengo un camarada.
9: Pero el soltero es este, güey.
8: Espérate, tenía un camarada que eran tres hermanos. Los tres se parecían un.
9: Eran triates.
8: Prácticamente eran triates, misma complexión. Así mismo corte, y de la cara físicamente, pues muy similares.
9: Sí, sí, sí.
8: Los tres hacían el paro, güey. Los sí. tres hermanos. Güey, voy para allá, ¿no? Si te brincan, te preguntan, ¿fuiste tú? No era yo. Y Simón, güey, entre los tres hermanos y hacían el paro, cuando los agarraban en alguna movida, ¿era aquel? Y dice que nunca tuvieron, o sea, sí tuvieron broncas, pero que rápido se zafaban del pedo porque le echaba la culpa al otro y el otro jalaba porque sabía que de una u otra manera en algún futuro también lo iba a ocupar el paro, loco.
9: Echaba un paro, güey.
8: Paro, como dice el hombre de los mil y un paro.
9: ¿Quién es el calero, calero? Te estaba hablando de ti, güey.
8: No, de ti.
9: Ah, perdón. Te deja tal un mensaje, hay que cambiar de plática porque ya no me está gustando.
8: Ya está.
9: Dice, hola Nino Jorge.
8: ¿Qué?
9: Hola Nino. Padrino, pues, pero quiere decir Nino. Hola, padrino Jorge.
8: Oh, oye, no sé qué hacer con tanto minimalista y cóbrame ser manejado que nunca he bautizado, güey.
9: Pues viento, aquí se dice Juanito el de la Rosa.
8: No, hombre, pues sí.
9: Que más bien es Juanito el del pollo. Se parece más al pollo que a la Rosa. Y yo te digo que ese día no concuerdan los años, pero pues dicen que donde hubo fuego.
8: Cenizas que.
9: Hola, padrino Jorge y Jesús Espinosa.
8: Hola.
9: Muy educado el muchacho, no sí, saca. Sí, es sí. El único que no saca tipo, y muy educado para hablar, sí, Juanito, sí, ¿eh? Sí. Porque tú eres un halagán para hablar.
8: Ah.
9: Buenas tardes, bonita tarde. Bonita vale. tarde de viernes, bonito fin de semana. Cuídate mucho, Nino. Y acuérdate que no me has mandado regalo. Si me puedes poner la canción del grupo Los Dinámicos Junior contigo.
8: Correctamente.
9: Conmigo. El hijo de Rosa y José Luis.
8: Ah, eso lo dice. Eso hablaba.
9: José Luis el de Zazalpa.
8: Oh,
9: ¿y qué pones a José Luis? Para los que no
8: sí,
9: saben.
8: Pero no creo que diga eso el mensaje.
9: Pero lo pensó.
8: Bueno, lo pensaste tú, venenoso.
9: Buah.
8: Las 4:34, ¿cuál quiere?
9: La de contigo con los nuevos, con los dinámicos.
8: Ya está, va, que va.
9: Juniors.
8: Ahorita te la ponemos, Juanito, buen hombre. En la que sigue.
10: ¿Qué rollo, hijos de la remangada? Hola. Si me pueden poner la de los temerarios, la de Tumbame del Engaño. Saludos de su compa Niño Didi. Saludos. Oye, y bendiciones.
8: ¡Es el mi niño! Con mucho gusto te pongo esa buena pieza.
9: Oye, compadre, una pregunta. Yo no me gusta meterme en lo que no me importa, ¿no?
8: Qué bueno.
9: Pero sí tengo una duda.
8: A ver.
9: ¿Quién o tu ahijado Juanito se iba a casar con la muchacha de allá? No sé. ¿No?
8: Pues hace como 2 años, hasta no vino a despedirse que se iba a ir a vivir sí. para allá para... No sé dónde, Saltillo, sí, no sé para allá,
9: pa, Tamaulipas.
8: Tamaulipas.
9: No se casó,
8: dijo, ya me voy. Pues si no se fue es porque no se casó, güey.
9: Era amor por internet, ¿no?
8: Pues felices los cuatro.
9: Ah.
8: Bueno, felices los tres porque no creo que él haya tenido otra aquí.
9: No, pues sí, pero el pollo, imagínate.
8: Debe haber tenido otro allá.
9: No se casó este con 70 años, menos que aquel con 18 apenas.
8: Ay, qué venenoso.
0: Y lo andaba diciéndole a toda la gente.
9: Es qué venenoso. Respétalo.
8: Pues es que, dices tú que me acabo de ver. ¿Dónde está la fe de bautismo?
9: Muchas veces vale más el que te diga Nino queriéndote él sin que le hayas echado el agua.
8: Es cierto.
9: Sí, güey. Es cierto. Mira, está por ejemplo esta cosa. Ahora esta cosa te quiere más que tu compadre el innombrable, por ejemplo, mira.
8: Te voy a contar, tengo uno de los muchos compadres minimalísticos que tengo, ¿no?
9: El Cometín.
8: No,
9: el Cometín.
8: Yo no yo puedo decir nombres. Yo no.
9: Se
8: no
9: tiró de un puente, ya lo sabemos todos.
8: No.
9: Ah, bueno, ¿qué pasó?
8: Cada vez que yo me encontraba a ese minimalístico compadre que tengo, cada vez que me lo encontraba, pues lo saludábamos, lógicamente, ¿no? Pero cada vez que me lo encontraba con el ahijado, fíjate bien, mira, aquí está tu niño, pídele dinero. O sea...
0: ¿Qué es eso?
9: ¿Qué
0: es
9: Cometín?
0: ¿Qué es Cometín?
8: Yo no estoy diciendo un nombre. ¿Qué es esa educación que le estás dando al plebe?
0: La educación que le está dando.
8: Espérate, la otra. Ajá. Si no iba el plebe, pero me encontraba al compadre, luego la... ¡Ay, no vamos, compadre! ¡Ey! Me estiraba la mano.
9: Y me la
8: ponía, así como...
9: Pidiendo. Pero baja, quita.
8: ¿Cuánto le va a mandar al ahijado? Y yo. O sea...
9: Es obligación.
8: ¿Qué es eso?
9: No es obligación.
8: De verdad.
0: Con razón se quiso tirar del puente en Cometín.
8: Yo no estoy diciendo que fue el Cometín, no sean habladores los dos.
9: No, yo no estamos diciendo que tú dijiste, no estamos sacando conclusiones nomás.
8: Si ustedes sacan conclusiones, es muy su rollo, pero yo no estoy dando nombres. Pero así, güey. ¿Cuánto le va a mandar alejado? Y me ponía la mano.
9: El chava no es.
0: Espérate. No, el chava no.
8: ¿Sabes qué es el peor de los casos, güey? Que delante de la gente, güey.
9: Y ya, tú tendrías que sacar un quinientón.
8: Dije, no,
0: se le va.
8: Por supuesto que... ¿Qué debe andar alejado? ¡Saludos!, le decía yo. Y que Dios lo bendiga.
0: Se le bajaba
9: el... El chavo Flores no era porque el chavo le quitaba la mazorca a un coche y lo dejaba riendo.
0: Así es. Exacto.
9: Caleta.
0: Sí, estoy de acuerdo
9: contigo. Y el Cometín sí se atreve a tal.
0: Eso sí se atreve.
9: Mira, el chavo Flores te abrochaba lindo y bonito y te mandaba riendo para atrás. Y ya que llegas a la casa, oye, este güey me trozo, y cuéntame.
8: Yo no estoy hablando de nada, yo me abstengo de esos comentarios que tú estás diciendo, porque
9: luego... ¡Pero los compadres eso tiene de mi compadre!
8: Los hijos de la remangada dijeron, yo no...
0: Y le faltaba hasta oxígeno, me compadre.
9: Y eso que no es tránsito, ¿eh? Imagínate que si uno de ellos fuera tránsito.
8: ¡Lo que sí, hombre! Hijos de la remangada, buenas tardes, ¿cómo están? Con el señorón Chelino Sánchez, por favor, compuesta por Alfredo Gardner Silva.
9: ¡Ay,
8: póngame la canción María de la Luz, por favor, cuídense mucho, muy buena tarde y feliz fin de semana. ¿Qué hubo el compa Miguel, güey? Hasta puso el nombre del compositor, güey.
9: Te apuesto que no sabes cómo se llaman tus hijos, pero andas buscando el nombre del compositor igualado. Ay, gente tan fantocha.
8: Bueno, así las cosas cuando son las 4:38, completamente en vivo. Desde Culiacán, Sinaloa, México, a través de esta, la casa de todos ustedes, la mejor FM 104.1, en este viernes de complacencias con los hijos de la remangada.
9: Ya lo cometí.
0: Sí, el cometí. No, se iba a colgar ahí del puente.
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1: Qué rollo, remandado, buenas tardes. Les encargo una canción de los Tucanes de Tijuana, la de Seis Pies Boca Abajo, algo así se llama. Muchas gracias.
2: ¿Qué dicen las víboras cascabeleras?
3: Buenas tardes, remangado, buenas tardes. Ya que están en oferta, hoy viernes, viernes de complacencia. Por una mujer bonita, ahí para escucharla a todos los radioescuchas de la 104.1. Aquí andamos rumbo al Limón de los Ramos, ahí estamos, pendientes. Pásenla bonito, fin de semana.
4: Ay, por favor, ya cállate los cinco, por favor, ¿eh?

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0: quisiera saber.
1: Si me oigo, no me oigo. 22234, ¿sí? Si me oigo, si me oigo. Gracias, compadre, gracias. Precisamente estamos hablando de... Estamos hablando de el ingeniero minimalístico.
0: ¿Del cara de perro?
1: Ese ingeniero, qué bárbaro.
2: 3 años que no puede poner un poco.
1: De los mejores ingenieros.
0: Muy grande lo de ingeniero.
1: Qué bárbaro.
0: Ingeniero así es.
1: Bueno, precisamente por eso es que estamos hablando del ingeniebrio ese.
0: Pero ingeniero.
1: ¿Cómo le hace falta para...?
0: No, basta. No, hombre, pero eso sí, no le falta ni una quincena, ¿ah?
1: No, pues no.
0: Pero pues ni modo, cría cuervos y te sacarán los ojos.
1: 5:01 p.m, ¿qué pasa si cruzas un ahorita que dijiste cría cuervos y te sacarán los ojos, qué pasa si cruzas un burro?